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0: 6:30.
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0: las 7.
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0: Son las 7:30.
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0: Son las 8.
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0: Son las 8 con 15 minutos.
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0: Son las 8:30.
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0: Son las 9.
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dejo. Me presenta aquí la cuenta, aquí debes 20 pesos de la renta de unos bueyes, 5 pesos de magueyes, 3 pesos de una coyunda, 5 pesos de unas cunas, 3 pesos no sé de qué, pero todo está en la cuenta, a más de los 20 reales que sacaste de la tienda, con todo el que te toca.

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0: Son las 9:15.
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0: las 9
1: con 30 minutos.
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0: Son las 10.
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0: Son las 10 con 15 minutos.
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0: las 10 con 30 minutos.
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0: Son las 11.
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0: Son las 11:15.
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0: Son las 11:30.
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0: vista del consumidor. Radio.
1: ¿Estás pensando en una nueva pantalla para ver el Mundial? Antes de gastar tu dinero, escucha esta información.
0: Te diremos los resultados del análisis de 49 modelos de pantallas LED y cómo andan de precio.
1: ¿Cuáles ofrecen mejor calidad de imagen? ¿Qué tan importante es el audio? ¿Todas traen garantía? Aquí tenemos las respuestas y los mejores tips para hacer una buena compra.
0: Además, que no te metan gol. Si vas a viajar a una sede del Mundial, ojo, porque junto con la emoción, también aumentan los fraudes.
1: Quédate en Revista del Consumidor Radio y entérate.
0: Juega seguro dentro y fuera de la cancha. Comenzamos. Revista del Consumidor.
1: Si estás pensando ver el Mundial en una nueva pantalla, Profeco te da la información que te ayudará a elegir el modelo más conveniente para tu hogar y economía.
0: Porque la mejor jugada es tu pantalla.
1: El Laboratorio Nacional de Protección al Consumidor analizó 49 pantallas LED de entre 40 y 65 pulgadas.
0: Todos los modelos analizados son Smart TV y permiten conectarse por Wi-Fi a servicios y plataformas de contenidos audiovisuales en línea.
1: Lo que debes saber.
0: Las pantallas LED no necesitan fluorescencia para iluminarse y gracias a ello tienen algunas ventajas. Consumen menos energía, dan más brillo, colores precisos y reproducen videos de formatos avanzados.
1: Actualmente existen tecnologías como OLED, QLED y Mini LED que buscan lo más conveniente para tu hogar y economía.
0: Porque la mejor jugada es tu pantalla.
1: El Laboratorio Nacional de Protección al Consumidor analizó 49 pantallas LED de entre 40 y 65 pulgadas.
0: Todos los modelos analizados son Smart TV y permiten conectarse por Wi-Fi a servicios y plataformas de contenidos audiovisuales en línea.
1: Lo que debes saber.

0: Tecnologías como OLED, QLED y Mini LED que buscan mejorar el contraste, el color y profundidad de imagen.
1: Ya es común encontrar resolución 4K UHD e incluso 8K para contenidos con muchísimo detalle.
0: Esto las convierte en la opción ideal para deportes, películas, videojuegos o...
1: para gritarle al árbitro en ultra alta definición.
0: Aunque la tecnología en pantallas ha cambiado mucho, su objetivo siempre ha sido el mismo.
1: Que disfrutes tus contenidos favoritos con la mejor calidad posible.
0: Por eso, el personal del laboratorio realizó una serie de pruebas.
1: ¿Cómo se verificó la calidad de las pantallas?
0: Para revisar la calidad de la imagen se tomaron en cuenta el color, el contraste, la uniformidad de la imagen en toda la pantalla y el nivel del color negro.
1: Entre más se logre un negro profundo, es mejor calidad de imagen.
0: Por el contrario, los modelos que solo alcanzan un gris oscuro perdieron puntos en su calificación.
1: Para evaluar la calidad de audio, el laboratorio implementó una metodología propia que le permitió identificar la fidelidad y la distorsión del sonido.
0: Aunque la mayoría de las pantallas integra bocinas sencillas por su diseño delgado, algunas cuentan con conexiones o salidas de audio digital ideales para conectar barras de sonido o teatros en casa.
1: También se evaluó la información comercial porque esta es indispensable en todos los productos que adquirimos.
0: Se revisó que las pantallas presenten en español, entre otros requisitos, marca, modelo, país de origen y voltaje.
1: No puede faltar un instructivo con notas precautorias.
0: Y la garantía debe señalar sus alcances y restricciones.
1: Aquí hubo hallazgos importantes.
0: Casi la mitad de los modelos analizados no cumplieron con todos los elementos para hacer válida la garantía.
1: En 7 pantallas se piden más requisitos de los establecidos para hacerla efectiva.
0: Además, los instructivos de 5 modelos no presentan todos los requisitos de información.
1: En cuanto a los atributos relevantes que presentan las pantallas, se analizaron de forma visual y documental.
0: Se reportan en las tablas de resultados con el fin de ofrecerte más referentes de comparación y que puedas elegir mejor. De los 49 modelos analizados, la mayoría obtuvo una calificación general de muy buena.
1: Esto significa que ofrecen un desempeño ideal para ver televisión abierta en alta definición, películas y contenido en streaming.
0: Incluso, 3 modelos lograron una calificación global de excelente.
1: Y algo interesante es que hasta los modelos con las calificaciones más bajas ofrecen un desempeño aceptable para contenidos básicos y videos por internet.
0: ¿Cómo andan en su relación precio-calidad?
1: Las pantallas de 40 y 43 pulgadas tienen un rango de precios de menos de 3,000 a más de 6,000. La mayoría de ellas calificaron con MB.
0: Los modelos de 50 pulgadas son buenos y muy buenos en calidad. Andan de 4 a 8 mil pesos.
1: De las pantallas de 55 y 58 pulgadas, la más accesible calificó con MB. Cuesta poco más de 5 mil pesos.
0: Las más caras de este tamaño calificaron con excelencia. Una cuesta alrededor de 18 mil pesos y la otra casi 21 mil.
1: De los modelos de 65 pulgadas, el de precio más bajo está en poco más de 8 mil pesos y es muy bueno en calidad.
0: En cambio, otro que obtuvo una calificación menor llega a más de 20 mil pesos.
1: El modelo de 65 pulgadas que logró la excelencia tiene un precio de casi 25 mil pesos.
0: Antes de comprar una pantalla, toma esto en cuenta.
1: Sé honesto, ¿realmente necesitas pagar por atributos adicionales? Porque sí, muchas veces terminamos pagando funciones que nunca usamos.
0: Verifica qué conexiones incluye.
1: Y revisa las apps integradas y servicios de streaming disponibles.
0: Recuerda que algunas plataformas requieren suscripción para funcionar.
1: Tips.
0: Cada característica adicional incrementa el precio de una pantalla. Analiza si usarás todas sus funciones.
1: Solicita que te sellen la garantía. Es indispensable para cualquier reclamo.
0: Fotocopia el recibo de compra. El papel térmico se degrada, se borra y por eso debes contar con una fotocopia o respaldo digital.
1: Analiza si conviene la garantía extendida. Algunas tiendas ofrecen ampliarla.
0: Implica un gasto adicional que, ante una avería, puede incluir la reparación o la sustitución. Sustitución de la pantalla.
1: Para conocer más detalles del estudio de calidad de pantallas LED, así como recomendaciones para instalarla y cuidarla, consulta la revista del consumidor en su versión impresa o digital.
2: Revista del consumidor. consumidor.
0: Ahora vamos a información interesante y muy útil para evitar caer en fraudes, pues estos son cada vez más sofisticados.
1: Que no te metan gol.
0: Boletos falsos, paquetes turísticos fantasma, reservaciones inexistentes, cada momento.

0: mundial trae consigo personas que buscan aprovecharse de las y los consumidores.
1: Para evitar caer en engaños, desconfía de las siguientes situaciones.
0: Desconfía de ofertas demasiado buenas para ser verdad. Si un paquete tiene precios exageradamente bajos o te presionan para comprar antes de que se acabe, cuidado.
1: Parques turísticos fantasma que prometen servicios todo incluido, pero que no están confirmados, son parciales o inexistentes.
0: Servicios falsos prometen vuelos, hospedaje y entradas, pero al final nada se realiza, no se emiten comprobantes.
1: Y cuidado también con los sitios falsos de internet, mensajes o anuncios que imitan páginas oficiales para robar tus datos personales o bancarios.
0: Otra señal de alerta, personas que se presentan como asesores sin trabajar realmente para una agencia formal.
1: O agencias que solo existen en redes sociales y nunca proporcionan domicilio físico o teléfono fijo. O sea, no existen realmente. Por eso se les dice fantasma.
0: ¿Y cómo puedes protegerte?
1: Primero, verifica la reputación de la agencia. Lee reseñas, investiga opiniones y confirma que esté registrada en el Registro Nacional de Turismo.
0: Cuando vayas a pagar, cerciórate de que utilicen métodos de pago seguros. Nada de transferencias a cuentas personales y monitorea constantemente tus movimientos bancarios.
1: Antes de viajar, confirma directamente con hoteles o aerolíneas que tus reservaciones realmente existan.
0: Y muy importante, lee siempre los términos y condiciones. Las agencias formales explican claramente políticas de cancelación, cambios y devoluciones.
1: Además, guarda todo: correos electrónicos, comprobantes de pago, capturas de pantalla y mensajes. Esta información puede servir como evidencia en caso de fraude.
0: Y si tienes un problema o detectas alguna irregularidad,
1: acude a la Procuraduría Federal del Consumidor, Profeco.
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1: En este Mundial,
0: no dejes que te metan gol. Profeco protege tus derechos como persona consumidora.
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0: En Radio Mexicana son las 0 horas. Es un nuevo día.
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0: Las 0 horas con 15. Las 0 horas con 15 minutos.
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0: Radio Mexicana XEAO, las 0 horas con 30 minutos.
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0: 15 para la una, 15 para la una en Radio Mexicana.
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0: XEAO Radio Mexicana, exactamente la una.
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0: es la 1:15, la 1:15.
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0: 1:30 en XEAO Radio Mexicana.
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0: XEO Radio Mexicana, son las 2, las 2.
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0: 215, 215 en Radio Mexicana.
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0: Las 2:30, 2:30 en XEAO Radio Mexicana.
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0: 15 para las 3, 15 para las 3 en Radio Mexicana.
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0: En XEO Radio Mexicana son las 3, las 3.
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0: Las 3:30, 3:30 en XEO Radio Mexicana.
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0: 15 para las 4, 15 para las 4.
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0: Son las cuatro en Radio Mexicana XEAO.
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0: las 4:30, 4:30 en XEAO Radio Mexicana.
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0: 15 para las 5.
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0: XEAO Radio Mexicana, son las 5, las 5.
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0: 515-515 en Radio Mexicana, en el 910.
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0: Las 5:30 en XEAO Radio Mexicana.
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1: 15 para las 6 en Radio Mexicana.
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0: Son las 6.
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1: ¿Qué tal? ¿Cómo les va? Buenos días. Buenos días. Les saludamos a través de los micrófonos de Radio Mexicana en este martes. Martes 14 de julio. Sí, hoy es martes 14 de julio. Así es. Acá dice, bueno, ahí nanita. Mañana es el día de la secretaria. Acuérdese, no se le vaya a olvidar. Mañana es el día de la secretaria. Para que si usted tiene una novia secretaria, o tiene una esposa secretaria, o tiene una hija secretaria, o tiene una nuera secretaria, o tiene una prima secretaria, o tiene una amiga secretaria, o tiene una amiguita secretaria, entonces felicítela y hágale un regalo, un obsequio, porque mañana es el día de la secretaria. Qué bueno, mañana es el día de la secretaria, es el 15 de julio. Hoy es martes 14, día de San Camilo, de Ciro y de Justo. Hoy cumpleaños también mi otra hija Karime, las gemelas el 12, Bermúdez ayer y la Karime hoy. Hasta Los Mochis, Sinaloa, donde reside y donde nos está escuchando. Ana Karime Hernández Chávez, hoy cumple ya 21 años, 21 años, Dios mío. Cada día nos hacemos más viejitos. Bueno, 21 años. Yo tenía 23 años cuando la tuve a ella, imagínense. 23 años cuando la tuve a ella, ya tiene 21. Dios mío. ¿Cómo pasa el tiempo, no? Pasa volando. Pero bueno, son las 6 de la mañana, 38 minutos, 6:38, en el cronómetro de Radio Mexicana. Y vamos a irnos con el avance de los deportes, con mucho gusto para usted. Hoy se reanudan las actividades del Mundial. Hoy de nuevo se reanudan las actividades del Mundial. Así que, ya lo sabe usted, hoy se renuevan las actividades del Mundial. Muy bien, qué bueno. Y qué juegazo, ¿no? Francia contra España. Francia-España el día de hoy. Va a ser un juego sumamente competitivo, complicado, para los dos lados, ¿no? Pero siento yo que más para, indiscutiblemente, para España, ¿no? Porque para mí el gran favorito es el equipo francés, que está rankeado como el número uno del mundo, por cierto. Así que vamos a esperar a ver qué es lo que sucede el día de hoy, pero sin lugar a dudas tenemos muy, muy claro que para nosotros Francia es el candidato para la gran final. El primer finalista saldrá entre dos pesos completos cuando España y Francia se enfrenten por segunda vez en un Mundial. Kylian Mbappé y Francia no han estado en desventaja jamás en ningún momento en esta Copa del Mundo. Tampoco lo ha hecho España. De la mano de Rodri Hernández, Lamine Yamal, ¡ay, hijo de su! Bueno. De la mano de Rodri Hernández, el del Manchester City, ¿verdad? El Balón de Oro es el Rodri Hernández. Tenía que ser Hernández, ¿no? Es el Balón de Oro, Rodri Hernández. Lamine Yamal, este chamaco que para mí es un fiasco total, ¿no? Un fiasco, pero verdaderamente fiasco. Pero bueno, si él se quiere creer que es o está entre los grandes, pues déjenlo. Solo una de esas selecciones podrá estar en la gran final. Francia y España disputarán, obviamente, ambos disputan su mundial número 17, pero solo se han enfrentado una vez. Antes, en la cita cumbre del fútbol, se miden en la casa de los Vaqueros de Dallas, en la NFL. Tras presentarse a este torneo como el número uno del ranking de la FIFA, Francia ha marcado 14 goles y encajado apenas 2 en 6 partidos. Mbappé suma 8 goles para igualar a Lionel Messi en la cima de la tabla de artilleros del certamen y está a 1 del récord histórico del capitán argentino de 21 en los mundiales. O sea que está a nada, y no solamente a nada, sino que estamos viendo desde ahorita, ¿no? Desde ahorita, quién va a fulminar el récord que pudiera tener Lionel Messi en los mundiales con 21 goles. A Kylian Mbappé, ¿cuántos mundiales le quedan? A Messi, ninguno. A Kylian Mbappé, ¿cuántos les quedan? ¿Cuántos mundiales le quedan? Más o menos, ¿cuántos cree usted? Mínimo le quedan, así exagerando, mínimo le quedan 3 mundiales. Y nos quedamos cortos, ¿no? Porque ya estamos hablando de que podrían ser cuando menos unos 5 mundiales que le resten a Mbappé, cuando tiene apenas 20 y tantos años. Kylian Mbappé. Entonces, bueno, tiene 27 años, ¿ah? 27 años. Póngale usted que le queden 3 mundiales. 3 mundiales, pues va a pulverizar la cifra de goles en un mundial que tiene Messi, que son 21. Y está a punto de alcanzarlo ya. Pero bueno, Mbappé, de 27 años, lleva facturados 20 goles en los 20 partidos de su trayectoria mundialista, incluido uno en la victoria del 2018 sobre Croacia, cuando se unió a Pelé como los únicos adolescentes en marcar en la final de la Copa del Mundo un gol. El astro de Le Blues dijo estar bien físicamente tras ser sustituido a los 77 minutos de la victoria 2-0 ante Marruecos en cuartos de final, en la que anotó otro gol. Yamal, que cumplió 19 años el lunes, y ya fue parte de 2 victorias en España en semifinales sobre Francia. Le faltaban apenas unos días para cumplir 17 años cuando marcó en el triunfo 2-1 durante las semifinales de la Eurocopa 2024. Y España volvió a ganar, únicos adolescentes en marcar en la final de la Copa del Mundo un gol. El astro de Le Blues dijo estar bien físicamente tras ser sustituido a los 77 minutos de la victoria 2-0 ante Marruecos en cuartos de final, en la que anotó otro gol. Yamal, que cumplió 19 años el lunes, y ya fue parte de 2 victorias en España en semifinales sobre Francia. Le faltaban apenas unos días para cumplir 17 años cuando marcó en el triunfo 2-1 durante las semifinales de la Eurocopa 2024, y España volvió a ganar en la Liga de Naciones el año pasado. El adolescente tiene solo un gol en Norteamérica, si bien registra 10 remates a puerta, llegó a este mundial.

Recuperándose de un problema en el esquitibial izquierdo que lo obligó a perderse la recta final de la temporada con el Barcelona, aunque España ha sometido a sus rivales, 10 goles anotados y uno en contra, desde un sorprendente empate a cero ante Cabo Verde en el inicio de la fase de grupos, la Roja sigue con vida después de que Merino anotara goles decisivos en los minutos finales tras ingresar como suplente en cada uno de los dos partidos pasados. Todo ello mientras el guardameta Unai Simón estableció un récord del Mundial con 650 minutos sin encajar un gol, hasta que Bélgica perforó la red a los 41 minutos en el cruce de cuartos de final. Así pues, Francia-España hoy a las 12 del mediodía. Ahí, nanita, a las 12 del mediodía, Francia contra España. Se del más

quizás hace bien. El extremo español Lamine Yamal afirmó que no le preocupa no marcar en la semifinal del Mundial contra Francia, pero que siempre es especial y que acepta el reto. No me preocupan los goles, pero siempre es especial marcar en partidos así y acepto el reto, para eso he venido. Mañana será un día especial, indicó en la conferencia de prensa previa al encuentro que se disputará el día de hoy en el estadio AT&T de Arlington. No me preocupan los goles. Cuando es delantero, a veces no entiendo yo de veras a las personas, a la vida. Cobra millones y millones y millones de euros por inflado, porque el Club Barcelona le quiere pagar por lo que usted quiera y mande. Por lo que usted quiere y mande, ¿verdad? Pero le paga. Es delantero. Le pagan millones de euros para meter goles. Y su primer declaración acá en el Mundial, antes de empezar la semifinal contra Francia, es: no me preocupan los goles. Ah, caray. Si yo fuera el técnico de España, o el dueño del Barcelona, o el presidente de la Federación de España de Fútbol. ¿Pero qué dijiste, papacito? Le dije, ¿pero cómo que no te preocupan los goles? Oye, pues cobras una millonada por meterlos y no te preocupan. Que te preocupen y que lo ocupen. Por supuesto, no le pagan por otra cosa más que para meter goles. Está como si dijera el portero, ¿no? Oiga, ¿y cómo se siente? Pues me siento bien, no me importa cuántos me metan. La verdad es que no me importa cuántos goles me encajen, pero me siento bien. Dios mío, yo nunca había escuchado a un portero, o he escuchado a algún portero que diga que no le importa cuántos goles le metan. En cambio, ahora escucho un delantero que dice que no le importan meter los goles. O sea, esa es la diferencia, quiero que entienda, ¿no? Esa es la diferencia entre Lamine Yamal y un Cristiano Ronaldo, un CR7. CR7 jamás se hubiera permitido una declaración de esa manera. CR7 jamás hubiera dicho: no me preocupan los goles. Me preocupan mucho los goles, porque los tengo que meter yo. Pero bueno, como le digo, para empezar, este chamaco ni sus padres son de un país africano que está chiquitito, que se llama Nueva Guinea, o Guinea Ecuatorial. Más bien es Guinea Ecuatorial, creo, el país de África donde viene él. El total de que de español no tiene nada, ¿no? De español no tiene nada. Diría usted: bueno, ¿qué te pasa? Oye, coño, ¿qué te pasa? Quiñones tampoco tiene nada de mexicano, pero sí tiene, porque es hispano, porque es de Hispanoamérica, porque es de Sudamérica, porque somos del continente americano y tenemos sangre india, algunos azteca, como la gran mayoría de nosotros, somos mexicanos, tenemos sangre mexica. Allá en el sur de la República deben tener, o nosotros tenemos sangre cucapá, y más al medio tienen sangre mexica, y luego tlaxcalteca, y luego maya.

Su mamá es africana, su papá es africano. Y de español no tiene nada. Entonces, pero él se siente español y se cree español. Pues bueno, esa es la diferencia entre un hombre como él y Haaland, por ejemplo, el noruego, el Haaland, el güero ese de 2 metros, el vikingo. Él tiene una situación igualita a la de Lamine Yamal. Pero no juega con Inglaterra, ¿verdad? Pero no juega con Inglaterra, ni se cree inglés, ¿verdad? O sea, no juega con Inglaterra, ni se cree inglés. ¿Por qué? Porque su padre y su madre son noruegos, porque él desciende de su sangre noruega, vikinga. Entonces, aunque él haya nacido en Inglaterra, porque su padre jugaba en ese momento con el Leeds de Inglaterra, y su madre salió embarazada y luego lo nació este muchacho, entonces él nace en Inglaterra, pero sus padres son noruegos. Entonces él es noruego, ¿no? No dice que es inglés, no juega para Inglaterra. Lamine Yamal debería jugar para Guinea Ecuatorial o el país de donde es sus padres, ¿no? En cambio se siente español, se cree español y juega con España. Debería jugar con su país de origen, de verdad. O a lo mejor le da vergüenza, ¿no? Pero debería darle orgullo. Así como los muchachos de Cabo Verde, ¿no? Imagínense, hermano, qué orgulloso debe sentirse toda la isla de Cabo Verde por esos chavales, ¿no? Que sin duda fueron la sorpresa del Mundial. Nosotros somos mexicanos. Así nazcas en Estados Unidos, porque hay otros también que se creen gringos, ¿no? Y traen un nopalón en la frente. No se vayan a sentir nadie que me esté escuchando en el otro lado, ¿no? Pero algunos traen una nopal en la frente, una penca, y se creen gringos. ¿Qué? Porque nacieron en Estados Unidos. Pues sí, naciste en Estados Unidos, pero eres nopalero como todos nosotros. Eres mexicano y no eres americano, aunque hayas nacido allá, ¿verdad? Pero ahí están todos esos mexicanos o de sangre mexicana que nacen en Estados Unidos, pero que representan a los equipos americanos, ¿no? Entonces, seamos congruentes con las cosas, con la vida misma y con nuestro comportamiento. Recuerde que podemos decir misa, pero el comportamiento del ser humano es lo que lo define. Y sus principios también. Así que, pues, se nota que no me cae nada Lamine Yamal, ¿no? Hijo, eso es que me cae en la pura punta, ¿no? El otro día también vi una fotografía que también es cierto, hay que decirlo. En el Mundial del 78 estaba la selección de Francia, la selección gala. Pues eran puros franceses, ¿no? Puro blanco, puro muchacho de aquella época, de los 70s, así con las patillonas y, pero rubios, ¿no? Verdaderamente galos, franceses, pues. Y luego le ponen a un lado una fotografía de la selección de Francia de ahora. El más clarito está morado, ¿no? El más clarito de ellos está morado. Y entonces tú te quedas pensando, ¿y la sangre gala y la verdadera Francia dónde está? Pues ahí no está, porque son las colonias, era parte de las colonias de Francia, eran los africanos, y siguen siendo, ¿no? Entonces, como que pierdes la identidad de la Francia, ¿no? Ya no es la Francia de antes. Ahora ves puros hombres de origen africano jugando para Francia, pero esa no es Francia. A diferencia, por ejemplo, que le podemos decir de selecciones como de las que están ahorita
en las semifinales. Por ejemplo, la selección inglesa, esa selección sí es inglesa, para que vea. Todos son nacidos en Inglaterra y tienen origen inglés, la mayoría, ¿no? La mayoría, todos. A diferencia de Suiza, por ejemplo, que también creo que nada más un solo jugador de Suiza había nacido en Suiza. Todos los demás habían nacido fuera de Suiza. Pero les dieron la nacionalidad para que representaran a Suiza. Entonces tiene que ver también su entorno y también cómo está conformado cada uno de los países y dónde están ubicados, que es también cómo se da la situación de los jugadores, ya sea que sean nativos originarios de ese país o bien provengan de las colonias que conquistó el país anfitrión de esa selección, ¿no? O sea, de la selección fuerte, ya sea Francia, Inglaterra o España. Argentina ni lo metemos en ese rollo, porque Argentina es un país de acá, de Sudamérica, ¿no? Pero, ya le digo, por supuesto no tenemos nada contra los negritos, al contrario, las negritas, las muchachas, ay, nos gustan mucho, ¿no? Pues, hay nanita, ay, qué checho, ¿no? Qué checho. Así que no vaya a pensar que tenemos algo contra los morenos o las morenas, no. Pero hay que decirlo, pues, Francia ni parece. Mbappé, ¿de dónde es Mbappé? Métase al Google, verá. Ahí va a ver de dónde es. ¿Quiénes son sus papás y todo? Bueno, así son las cosas, pues. Así está Europa ahorita. Está viviendo una crisis tremenda. De migrantes de África, y se está provocando. El otro día estaba viendo un reportaje donde un muchacho originario de Inglaterra, agüero, fue asesinado por un migrante que venía procedente de, no sé, de un país africano, pero no sé, no recuerdo de cuál país, y mató al muchacho de Londres, al originario de ese país, y no le hicieron nada. Que porque por miedo a que los derechos humanos o que los derechos de los migrantes y que no sé qué tantas cosas, y bueno, aquello se está convirtiendo en una bomba de tiempo también, lo que están viviendo allá en Europa. Estaba viendo también un reportaje cuando la situación, este señor sí los fue a enfrentar, precisamente era en Francia. Resulta que hay unas villas allá en Francia preciosas, ¿no? Preciosas. Son unas villas que tienen alberca, que tienen cancha de frontón, de tenis, para hacer actividad acuática y deportiva. Y entonces ahí metieron a todos los migrantes que vienen provenientes de África en Francia. Y entonces estaba un francés ahí y se estaban juntando varios muchachos, ¿no? Y entonces estaban embravecidos porque el Estado o el país a ellos no les ofrece una vivienda digna, no los instala en ninguna villa, y son franceses, y no los instalan en ninguna villa. En cambio, a los migrantes que vienen de África los instalan en villas. Y entonces, donde se salió de control todo fue porque uno de los muchachos que llegaron de África a la villa, ay, ya, no sé si ha visto usted algunos sillones que le dan masaje a uno y le vibran los sillones, y uno se pone uno así de un lado, y luego se pone uno del otro, y le hace piojito, y le, bueno, total de que, ándate que estaba uno de los negritos en el sillón que también tenía la villa, unos sillones que te dan masaje, y que y llegan los otros, ¿no?, los franceses, y le dijeron, ¿estás contento? Le dije, ¿estás contento? ¿Estás disfrutando tu masaje? El otro se le quedaba viendo, ¿estás contento? Porque para eso el gobierno te tiene que ir, para tratarte como rey, ¿no?
Está como la presidenta Claudia Sheinbaum, a la familia del pato Merlín, le dio una casa del bienestar. ¿Y a cuenta de qué o qué? ¿Cuántas cientos o miles de familias no hay en la lista antes que esa familia que ni siquiera quería ir con la presidenta? Ah, no, pero le dijeron, ve porque te van a dar una casa. Y bueno, que porque el pato Merlín y ahora ya les dieron casa y por el mentado mugroso pato. Ah, qué chulada, ¿no? ¿Y los que no tenemos pato qué? ¿Seguimos haciendo fila o qué? No, no se vale, pues, es que es lo que le digo, pues, no se vale. Es lo que es justo, no es chipocludo, ¿no? Y lo que es. Así que, si hay una lista, más fácil era que hubiera dicho la presidenta, oiga, por favor, a la fulana tutana y tal, ¿no? Me la pones en la lista de espera, en la fila, ahí me la incluyen a mi pato Marlín, ¿no? O Merlín ese. Me lo ponen, ahí me lo registran para que le toque su casa. Ah, bueno, pues así sí, ¿verdad? Pues si va a hacer fila como todos, pues que haga fila el pato Berlín también, que le den su casa, no importa. De todas maneras, todos las van a pagar, porque no es gratis, ¿no? Sino que es una casa de interés social que tienes que pagar. Pero no, los abonos no son tan caros como con las casas particulares o el banco, ¿no? Entonces, bueno, si va a hacer fila, y como todos, pues órale, que el pato también le den su casa, ¿no? Pero si por los pantalones de un burócrata, a ver, mi patito, venga para acá, ahorita mismo le dan su casa a mi pato Merlín. Uy, ¿y los niños que están esperando su casa? No, no se vale, pues, no se vale, la verdad. Lo que es ni más, pero tampoco menos. Lo que es nada más. Y del avance de los deportes ya nos fuimos a una clase de migración de Europa del Este y de África a Europa Oriental. Y bueno, cómo se nota que estudiamos relaciones internacionales, ¿verdad? Siempre estamos viendo lo de los países. De Champs avienta la bolita de España. ¿Qué bolita le avienta? A ver, ¿qué bolita le avienta? Didier de Champs, este era buenísimo cuando jugaba fútbol y también es muy buen entrenador. Didier de Champs, técnico de la selección de Francia, afirmó que para él España, su rival de hoy en la primera semifinal, es la favorita, dice. ¡Ah, qué bribón, ¿no? Qué vivo, ¿no? Pues sí, queriéndole echar la bolita, ¿no? Para no sentir la presión él, ¿no? No, dice, no, olvídense de Francia, dice. España es la que está bien dura, dice. Bueno, hay sinvergüenzas. Y luego llegó Didier Deschamps, ¿no? Un asunto pendiente, Argentina, Inglaterra, yo creo que ahora sí Argentina se va a topar y se va a bailar toda la tanda y se la va a bailar con la más fea. Ahora sí, hasta que le llegó, como la película de Charles Bronson, la mejor película del oeste, hasta que llegó su hora, se llama, hasta que llegó su hora. Y así Argentina, ¿no? Hasta que llegó su hora. Un día se tenían que encontrar de nuevo, pero en una situación ya sin tanta ventaja para ellos. Y la Inglaterra de hoy le va a pasar por encima a Argentina, de mí se acuerda. Le van a pegar un baile, pero baile, baile. A Argentina va a ver. ¿Quién le va a pegar un baile? Inglaterra. El día de mañana, si no al tiempo, ya verá. Al tiempo, al tiempo. Al tiempo amar y desatarse a tiempo. Goleadores, Lionel Messi lleva 8 goles. De los 8, 7 son de Infantino, ¿no? Bueno, Kylian Mbappé de Francia lleva 8 goles también. Por cierto, hoy nos vamos a ir a las 9, poquito antes de las 9 de la mañana, porque tenemos que ir a unos exámenes de radiología y bueno, le pedimos una disculpa porque hoy tenemos
que ir a seguir con los estudios que nos estamos haciendo, y hoy nos tocan un ultrasonido rayos X, entonces, y pues hay que estar ahí, ¿no? A las 9, antes de las 9, poquito antes de las 9 nos vamos a ir hoy. Así que ya lo sabe usted. Trabajar cuesta mucho trabajo, pero para no pasar trabajos hay que trabajar, decía Bermúdez, ¿no? Ahí te lo digo, Chana, para que lo entiendas, Petra. Argentina jugará de azul por cábala. Que juegue de lo que le dé su gana, ¿no? Por mí que jueguen bichis, si quieren. El duelo entre Inglaterra y Argentina, correspondiente a las semifinales de Norteamérica, representa una rivalidad que va más allá del terreno de juego. En la Copa del Mundo ha sido una batalla muy recurrente, pero ninguna como la que protagonizaron en cuartos de final de México 86, donde comandada por Diego Maradona, la albiceleste se impuso con el gol del siglo y la mano de Dios. Válgame Dios. Hablando de la mano de Dios, válgame Dios, válgame Dios, válgame Dios. Y en el mismo partido, ¿no? El gol del siglo y la mano de Dios. He sabido que entre los futbolistas argentinos existen muchas cábalas, por lo que esperan que los ayude para derrotar al equipo de La Rosa, lo cual están, pero si bien, bien zafados del coco, ¿no? Ya su cábala no les va a servir para nada, ¿no? Ahora sí, se les apareció Juan Diego a los argentinos. Hasta aquí la FIFA ya no le puede ayudar más, porque ya se tiene que enfrentar con uno de los cuatro grandes, ¿no? Pero todo el torneo, mire nada más los rivales de Argentina y los rivales, por ejemplo, de Francia. Nomás mírelo, compare. Compare el camino de uno y de otra selección. Los rivales de Argentina, puro papita, papita, papita, puro papita. Ninguno de los rivales de Argentina estaba rankeado del 1 al 10 dentro de la lista de la FIFA. Jamás, jamás iba a enfrentar a una selección medianamente clasificada. Pues claro que no. Por eso dicen las lenguas de lija que es una desesperación del Infantino, es un amor platónico el que tiene por Lionel Messi, que es indescriptible, ¿no? Es algo, es como una obsesión, de veras, es como una obsesión el que quiere que Messi gane todo, ¿no? Y que gane esto, y que gane el otro, y que gane otro, y que gane más, y que gane esto, y que gane el otro. No, no, no. La FIFA tiene que tranquilizarse y dejar de beneficiar tanto a Argentina. Ya con lo que se... Imagínense aguantarlos, que ganaran otro mundial. No, hombre, cállese la boca. Es una pesadilla eso. Pues ojalá y que no. Hasta aquí. Hasta que llegó su hora, mañana Argentina contra Inglaterra. Ahorita no, muchas gracias. Ahorita no, muchas gracias. Después de 60 años, la selección de Inglaterra sueña con volver a consagrarse campeona del mundo, y argumentos le sobran para creerlo. Sin embargo, carga con una maldición de la mano de su técnico Thomas Tuchel. El estratega ha nacido en Kronbach, Alemania, instaló a los tres leones entre los cuatro mejores equipos de la Copa del Mundo, pero su pasaporte podría ser la razón por la cual estén condenados a no levantar el trofeo más preciado. A lo largo de casi 100 años de historia en la Copa del Mundo, se ha mantenido intacta una de las tendencias más curiosas del torneo. Ningún país ha logrado coronarse campeón bajo la dirección de un entrenador extranjero. ¿Y eso qué? Pues será la primera vez. Siempre hay una primera vez. Bueno, siempre hay una primera vez, hermano, hombre. Así que no te preocupes tú por eso. Siempre hay una primera vez.
siempre hay una primera vez que un entrenador extranjero vaya a ser campeón a un equipo, aunque no sea del mismo país. Va, qué tontería, ¿no? Eso ni siquiera debe decirse, ¿no? Si es alemán, pues qué bueno que sea alemán. Dirige Inglaterra, imagínate qué tan bueno debe ser para que dirija a los ingleses, que fueron los que inventaron el fútbol. Dios mío, ese sí que es mérito, ¿no? Olvídese de nosotros los mexicanos, que dirigimos a Guatemala y que dirigimos a Costa Rica, y los dirigimos mal porque ni los clasificamos, ¿no? No, no, que un alemán dirija a los ingleses cuando los ingleses fueron los que crearon el fútbol. Hay una serie en Netflix padrísima, pero no recuerdo cómo se llama, pero es sobre la historia y la creación del fútbol como deporte. Primero inicia en Inglaterra y es 100% amateur. Ya profesional se hace muchos años después, pero realmente era un torneo amateur y estaba prohibidísimo hacerles algún regalo a los jugadores o pagarles algún dinero, ¿no? Y los ingleses fueron los que crearon el fútbol y las reglas las pusieron ellos, y ellos también fueron quienes crearon este deporte. Así como los americanos crearon el béisbol, los ingleses crearon el fútbol. Para que sepa quién es Agapito Treviño Caballo Blanco. ¿Y sabe quién inventó el pádel? Un mexicano, por si usted no lo sabía. Un mexicano creó el pádel, el deporte.

también tenían sus nativos, etcétera. ¿Cómo le decía el otro? Decía, los indios, a ver, ¿cómo vamos a decir cómo se cantan los indios latinos? ¿Cómo? Taínos, los taínos, creo que eran los taínos, los de las islas, eran los indios taínos. Ándele, sí, me acordé ya, los indios taínos. Entonces, sí tenemos que ver, sí tenemos sangre hispana, latina, aunque sea negrito, ¿no? Porque el indio también era muy negro. Pero en cambio...

0: así las cosas. El juego es a las 12 en el estadio grandísimo de AT&T Stadium entre Francia y España. La transmisión por TV Azteca y Televisa. Esto y mucho más tendremos más adelante, un poquito de los deportes. Así pues, hoy España contra Francia y mañana Inglaterra contra Argentina. Vamos un corte y volvemos con el reverso de la medalla.
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0: Y en el reverso de la medalla del día de hoy, lamentable la tragedia que sucedió aquí en Mexicali. Ya habíamos tenido una tragedia como... Bueno, ¿a poco me están hablando de... para pagarme los estudios o para qué me estarán hablando? Gracias, gracias, gracias. Le decía, me saca de onda, ¿no? La tragedia que sucedió con estos, pues no sé cómo llamarles, si chamacos o estúpidos, el arrebatarle la vida a un ser humano, un hombre que trabajaba honestamente como taxista de una plataforma, por tener la mente desviada, enferma, natural. Son enfermos naturales porque no estaban bajo el influjo de ninguna droga ni del alcohol. Los fulanitos estos y la fulana esa, que no podemos llamarle ni fulano ni fulana porque tienen 13, 14, 15 años, pero han cometido un crimen atroz, atroz. Y ahí, ¿quién es el responsable? Sus padres, sin lugar a dudas. Ellos son los responsables de lo que sucedió, porque no les pusieron atención, porque no vieron que estaban revisando en el teléfono celular. Ese celular, de veras les digo a todos los padres de familia, es bueno que si tienen hijos de menos de 18 años, empiecen a revisarles qué ven en los celulares, en qué grupos están, a dónde se meten, en dónde, qué es lo que están viendo, porque todas esas estupideces de los juegos esos que hacen, porque supuestamente asesinaron y lo grabaron todo, ¿no? Imagínense tener la sangre fría, tener 16, 15 años, 13 años, y tener la sangre fría para pegarle un balazo a una persona en una cabeza, en la cabeza, y todavía no sé qué más bajezas hicieron con él, y todo lo grabaron. ¿Puede usted imaginarse el grado de sadismo de esos individuos y de esa individua? Porque creo que es una mujer y son dos hombres hasta ahorita. Es terrible, terrible, terrible, terrible. Yo diría monstruoso, ¿no? Dios nos libre, ¿no? Pero bueno, realmente lo único que les digo es que yo creo que ya deben de ponerle un hasta aquí a esa internet, a ese Facebook, a todas esas redes sociales, a todas esas cosas que tiene la web o la red en la computadora, en el ciberespacio, que quede estrictamente prohibido para menores de edad. Así tiene que ser, y ni modo, ¿no? Ya cuando se es mayor de edad, cada quien bajo su responsabilidad sabrá lo que ve y lo que hace. Pero mientras tengan menos de 18 años, yo propondría, ¿no? O le diría, no sé, a algún diputado en el Congreso, pero esto es a nivel federal, no es en el Congreso del Estado, ¿no? Sino es a nivel federal. Tienen que poner una ley o hacer una modificación, algún artículo o algo, para que ya le paren, si eres menor de edad, no poder tener acceso al internet, y menos a páginas violentas o de pornografía, de violencia, de ejecuciones, de asesinatos, de crímenes. Es algo espantoso, pues, lo que sucedió aquí en Mexicali. Mire, una vez más se registra en Baja California un hecho violento en el que adolescentes se ven involucrados. En esta ocasión el crimen es grave tanto por el nivel de violencia con el que fue cometido, como porque en él participaron presuntamente tres menores de 13, 15 y 16 años, dos de ellos hermanos. Durante una conferencia de prensa, la fiscal general del Estado, María Elena Andrade Ramírez, dio a conocer el nivel de detalle que tuvieron los presuntos responsables para arrebatarle la vida al conductor, que por cierto era un militar en retiro, que recientemente se había sumado al gremio de los conductores de aplicación en busca de un ingreso extra. No tenía ni mucho que era taxista, fíjese. El hecho ocurrido en Mexicali despertó de nuevo la indignación de quienes consideran que los menores deben ser juzgados no en base a su edad, sino en base a la gravedad del crimen que cometen. Por lo pronto, la presunta tercia de criminales enfrenta una pena de 3 y 5 años de prisión en un centro de internamiento para adolescentes. Las autoridades revelaron además que los jóvenes de 15 y 16 años son hijos de Celina, una mujer que en abril pasado fue detenida vinculada a proceso por los delitos de homicidio calificado, sustracción de menores y privación ilegal de la libertad. Dios mío de mi vida. Son los hijos de la señora que mandó matar al gordito que tenía su niño, ¿no? Ya que su pareja, que era un agente de la Policía Estatal Preventiva, le quitó el niño o le ganó la patria potestad y entonces lo dejaba en la casa de su cuñado para que lo cuidaran al niño, y su cuñado era el que lo cuidaba, ¿no? Siempre estaba al pendiente de él. ¿Se acuerda de ese caso? Que luego fue la fulana con otros gordos ahí por el niño y matan al muchacho, al gordito lo matan para quitarle al niño. ¿Se acuerda? ¿Se acuerda de la chamaca que gritaba y que hablaba en el video, que decía no, que por qué no dicen que el de la Policía Estatal Preventiva, o sea, la pareja, siempre le pegaba a mi mamá y siempre la tenía amenazada y que no sé qué tantas cosas, que no sé qué, que sabe qué, que sabe qué, que sabe qué? Y tenía un griterío ahí, la chamaca metiche. Ah, bueno, esa es. Y su hermano, y luego el otro amigo de ellos, ellos fueron los que hicieron este y cometieron este cruel asesinato. Si la madre ya había cometido el asesinato del otro señor, que podíamos esperar, ¿no? Por eso le digo que todo viene de la familia. Nosotros los padres de familia somos los responsables de los hijos, pues, mientras que sean menores de edad, pues. Ya cuando son mayores de edad, cada quien se rasca con sus propias uñas y ya cada quien es responsable de sus actos, pero mientras sean menores de edad, pues es responsable de sus padres. Y pues ya ve, para que vea, son hijos de Celina los que asesinaron al taxista. Impresionante, ¿no? Impresionante. Está de no creerse. Pero bueno, está la situación muy, muy, muy, muy crítica, ¿no? La fiscalía, pues, ahí sí, ya la fiscalía cumple con su deber, pero ya la cuestión está en el Poder Judicial sobre la penalización para los involucrados. Estamos viendo un comunicado Dice, comunicado del Partido Acción Nacional a la opinión pública nos mandan esta información. El grupo parlamentario del PAN expresa su profunda preocupación ante los hechos derivados de la reciente difusión de un audio que involucra de manera directa a la titular del Poder Ejecutivo del Estado en presuntas conversaciones relacionadas con representantes de agencias extranjeras y con temas vinculados a la seguridad pública. Ah, ok. Bueno, es sobre el comunicado, el posicionamiento de ellos sobre el, sobre los audios que salieron ahí en el Facebook, ¿no? Carla y Sara Alejandra, madres y trabajadoras, pasaron 10 días encerradas en el centro de Ensenada antes de ser asesinadas y abandonadas en la carretera libre a Tijuana. Fíjense nada más. En el bar La Potranca. Y estaban guapetón, estaban quechecho, pues. Las dos estaban quechecho. Lamentablemente ya están muertas, ¿no? Bueno. Las dos estaban quechecho. Mujeres alrededor del cuerpo de Emiliano Zapata, en Cuautla, 10 de abril de 1919. Ahí está mi general. Adolescentes asesinaron a conductor. La Fiscalía General del Estado detuvo en Mexicali a tres adolescentes de 13, 15 y 16 años, que son los implicados en la ejecución, en la muerte del taxista de plataforma. Bueno. Muy bien. Bueno. Bueno. Bueno. Bueno, válgame Dios, pues, puras tragedias con este hombre, man. Y regresa la jornada número uno, mire, de la Liga MX. La espera terminó y este jueves inicia el torneo de apertura 2026 con la Liga MX en el arranque de la jornada uno. Necaxa Atlante por Fox. Xolos Tigres por Fox. San Luis Cruz Azul por ESPN. El León Atlas por Fox. Ciudad Juárez Puebla por TV Azteca. Pumas Pachuca por Televisa. Monterrey Torreón por Televisa. Chivas Toluca por Prime Video. Y Querétaro América por Fox. Son la jornada número uno de la Liga MX del fútbol. ¡Qué bueno! Órale, vamos a ver si el América inicia con el pie derecho o con el pie izquierdo, ¿no? Ahora que está estrenando entrenador en Almada. Vamos a ver si Almada le pone un nuevo estilo. Claro que le va a poner un nuevo estilo, ¿no? Pero si este concuerda con la idiosincrasia del plantel que tiene ahora mismo, o le entiendan cómo quiere plantear la situación de los partidos, y será una forma distinta de jugar del equipo americanista ahora, el equipo de Almada. Y bueno, ojalá y que de verdad pues pueda, sin lugar a dudas, ser un equipo competitivo que entienda perfectamente el estilo de juego de Almada y que, pues, seamos de nuevo campeones. ¡Ay, manita! ¡Ay, manita! No es cierto, no es cierto, pero sí es cierto, ¿no? No es cierto, no es cierto, pero sí es cierto. Bueno, ya sé que dos que tres me están aventando hasta de la mamá, ¿no? Pero ni modo, es que es cierto. Sí es cierto, no es cierto, no es cierto, pero sí es cierto. Vamos a ver qué tal la era Almada inicia en unos días más. Y ni modo. Mire, tres adolescentes fueron detenidos por ser los presuntos responsables del asesinato de un conductor de taxi de plataforma que se encontraba desaparecido. En caso de ser hallados culpables, podrían enfrentar una pena de 5 años. De acuerdo con la fiscal general del Estado, María Elena Andrade Ramírez, inicialmente se reportó la desaparición de la víctima, identificada como Flaviano López Martínez, de 50 años, conductor de Didi, quien salió a trabajar la noche del pasado 9 de julio. La víctima era un militar retirado que había comenzado a trabajar como conductor de plataforma para obtener ingresos adicionales, señaló. De acuerdo con la investigación, esa noche un adolescente de 16 años solicitó un viaje Didi conducido por la víctima para trasladarse al fraccionamiento Villaverde, a la colonia Satélite. Durante el recorrido también recogieron a su hermano de 15 años y a otro adolescente de 13. En un momento determinado, presuntamente sin motivo aparente, le dispararon al conductor en la cabeza con una pistola, causándole la muerte. ¡Qué bárbaro! Posteriormente llevaron su cuerpo a un terreno del fraccionamiento Villas del Colorado, donde le prendieron fuego. Después, los tres adolescentes huyeron a bordo del auto Suzuki Sias de la víctima, y horas más tarde fueron localizados mediante las cámaras de videovigilancia del C5, por lo que agentes estatales de investigación interceptaron el carro en la colonia Conjunto Urbano Universitario. Che. Aparte de todo, babosos, ¿no? Ni siquiera dejaron el taxi, ¿no? O sea, seguían con el mismo taxi del señor que andaban buscando, si le digo. Bueno, después los tres adolescentes huyeron a bordo del auto del taxista. Andrade Ramírez dio a conocer que los adolescentes realizaron el asesinato con lujo de violencia, pues tras cometer el crimen hacían bromas respecto a lo ocurrido. Al abandonar el cuerpo de la víctima, primero lo desnudaron. ¡Wow! Luego le prendieron fuego y huyeron en el carro, el cual se encontraba manchado de sangre en su interior. Dios mío. Increíble, ¿no? Oye, y resulta que, pues esos fulanos que mandaron a matar al empresario del Verano Fest, pues no eran profesionales, ¿no? Yo creo que eran dos fulanos que se encontraron ahí esperando el camión, porque le dieron hasta para llevar, como descargaron dos escuadras al fulano este, pero no se murió, o sea que ninguno fue mortal por necesidad. Imagínense nada más, los mandaron a hacer un trabajito y salieron para el arrastre, ¿no? No se murió y le dieron como 20 balazos. Bueno,
1: tenía pacto con el diablo.
0: No, que pacto con el diablo. Los otros eran más malos que nada para hacer lo que los mandaron a hacer. Y qué bueno, gracias a Dios, así está vivo el otro, ¿no? Pero al parecer, debe más de 15 millones de pesos.
1: ¿Por motivo de la fiesta que no pegó?
0: Del Verano Fest.
1: Me imaginé.
0: Entonces, pues hay dos personas ahí que son las principales sospechosas de este atentado. Ahora no se la van a acabar si ellos fueron y no hicieron bien el trabajo.
1: ¿Y la maruja?
0: ¿Y la maruja? Ah, también es amigo de este, ¿verdad?
1: Pues a lo mejor.
0: Sí, era el que estaba con él antes. Ay, nanita, ¿no? Sí, le digo. Bueno, sí, era porque fue el que hizo las fiestas del sol con la maruja, pues.
1: Hoy es Francia, Inglaterra.
0: Hoy.
1: Francia, España.
0: Hoy ya no has dicho nada del McAlpin.
1: Pues ya anda, se anda pagando.
0: Ah, se anda pagando.
1: ¿No te acuerdas que le hicieron un tucón?
0: Ah, no.
1: Contra McAlpin.
0: Ah, sí.
1: Sí.
0: Órale.
1: Yo creo que ya le dio vergüenza, vale más que. Ya lo único que sabe es tirarle a la gobernadora.
0: Ah, bueno.
1: Espero en Dios.
0: Esperas en Dios.
1: Que no le vaya a pasar lo que al gato Félix.
0: Ah, no.
1: Espero en Dios.
0: Espero en Dios. Atribuyen a policía feminicidio de su suegra. Bueno.
1: Hoy va a jugar Francia
0: contra España.
1: Y Inglaterra contra Argentina.
0: Mañana.
1: Que va a haber un caos.
0: No creo.
1: Que las Malvinas están vivas.
0: No, eso ya pasó hace mucho. Le van a pegar un baile a Argentina, vas a ver. Los ingleses ahora sí.
1: ¿Y pero se van a enchilar?
0: Pues que se enchilen. ¿Qué?
1: Y ahí están los hooligans.
0: Por eso, los ahora van a perder los argentinos. O sea, mañana, pues.
1: Ojalá.
0: Ojalá y sí, primero Dios, ¿no?
1: Que los porque mexicanitos son uno.
0: Aguantar los otros 4 años, imagínate
1: que
0: nomás.
1: Los mexicanitos son una bola de conchudo con la concha. Y que los mexicanitos para nosotros ni nos despeinamos para ganarles.
0: Bueno, pues nosotros de perdida tenemos que comerlo. Ellos no tienen ni qué comer.
1: Andan bailando
0: en
1: la cuerda
0: fuerte. Allá en Argentina, cállate. Todo el mundo se va de ahí porque pues no está muriendo de hambre.
1: Pero de ahí es la Cazú.
0: Por eso. ¿Y por qué no se va a dar conciertos a Argentina?
1: ¿Y de dónde era este Facundo Cabral?
0: Argentino.
1: ¿Y de dónde era Leo Dan?
0: Argentino.
1: ¿Y de dónde era
0: Saúl Menem? De argentino.
1: Ah.
0: A ver, ¿de dónde era Perón y Evita, argentinos?
1: No lloré por mi
0: Argentina. ¿De dónde era el rey del tango?
1: Gardel. Hay una canción, si tú me la pudieras poner, se llama Garufa.
0: Garufa.
1: No sé que no vaya para que
0: la. Ay, ay, ay. Ahora,
1: Garufa.
0: Como si estuviera yo para andar complaciendo a bribones.
1: No, es que sea bribón, chuy. Es que es una canción muy cultural. Haz de cuenta que es Pedro Navaja.
0: No, hombre, está mejor la de.
1: Si no has oído Garufa.
0: Hasta luego, muchachos.
1: Si no has oído Garufa, chuy. No has oído nada. Trenti plantea un cambio en Morena contra el discurso.
0: Cambalache. De
1: la coordinación del comité por el cual.
0: Cambalache.
1: Sinónimo de convertirse en candidato a la gubernatura.
2: Detenido 25 migrantes por mar en costa de San Diego. Eso dice el gran diario regional El Mexicano. Noticias. Más noticias. Acciones legales por muerte de connacionales a nombre de ICE. Noticias. Más noticias. Restablece césped en Tijuana, servicios de agua en 90 de las colonias afectadas. Apertura de registro para el programa Tarjeta Violeta aquí en Mexicali. Ándale, Chuy, ándale.
0: Bueno,
2: ¿y para nosotros no va a haber tarjeta violeta o qué?
0: Para nosotros no hay nada.
2: Rodolfo Espinosa Mena, nuevo titular de Protección de Bomberos en Playa de Rosarito. Gobernadora aclara contexto de audio y niega actos irregulares tras difusión de conversión privada. Hoy nomás. Oye, ¿dónde podría ver a la gobernadora?
0: Pues, ¿cómo que dónde? ¿En la televisión?
2: Es que mi compadre Bartolito tiene una sobrina que no quedó en la normal y quería ver si le echa la mano.
0: ¿Que tiene una sobrinita? ¿Qué?
2: Que no quedó en la normal.
0: Ah, yo creí que no quedó normal.
2: En la normal.
0: Ah, ok.
2: Y anda mi compadre Bartolito tratando de localizarla, a ver si es posible que ella le eche la mano.
0: ¿Y por qué le va a echar la mano?
2: Porque no quedó.
0: Por eso, pero ¿y quién es la gobernadora para dar manos o no dar manos?
2: Es lo que yo le dije a mi compadre. Pero mi compadre dice que Morena es su amiga.
0: Ah, pues peor todavía. Entonces, pues sí, no, pues sí es su amiga. Vamos a estar al pendiente para que no le vaya a dar
2: un soponcio.
0: Un soponcio. Pues sí. Bueno,
2: no. En Tijuana plantean recuperar ríos urbanos y arroyos a la mar. A la mar. Ahí estoy viendo. La Wikipedia ya aparece Chiquilín en la Wikipedia de la patrulla espiritual.
0: ¿A poco sí?
2: ¿Ya lo subieron?
0: ¿Ya lo subieron?
2: Sí.
0: Es un personajazo.
2: Ya es un personajazo. Uh-huh. Que cachetito, y ya parió la cochi. Corazón.
0: Corazón.
2: Cariño. ¿Te acabas de ganar una beca?
0: El megatón dorado, ¿no? ¿Cómo dices?
2: El tajo dorado.
0: El tajo dorado. El tajo dorado. El tajo... Taco dorado.
2: Buscan a 8 personas desaparecidas en la presa allá en Ensenada. Participa programa de cultura del agua del CESP en curso de verano. ¿Qué crees, Chuy? Ahí me aventé un chapuzón en el canal aquel que va para Tijuana.
0: ¿Ah, sí?
2: Me aventé un clavado, pero de esos clavados espectaculares de 4 o 5 puntos grados de dificultad.
0: Ándale.
2: 3 maromas en el aire.
0: Hasta que no te mueras, ya no vas a salir, un día no vas a salir. Te la juegas de muy nadador. Pero vas a ver un día.
2: ¿Moriré?
0: Así es, ahogado.
2: ¿Ahogado?
0: Así viviste, pues así te vas a morir.
2: Yuval Noah Harari, la inteligencia artificial podría ser una gran psicópata manipuladora. Ahí te hablan, Chuy.
0: Órale.
2: Tú que las consultas mucho.
0: Ándale.
2: Ah, espérate. Ayer subieron un post de tu santo abuelo. Fíjate, Chuy. Este santo reportaje que acabo de...
0: Porque ayer cumplió años. O sí. Ya hubiera cumplido años.
2: Entonces, resulta, mi querido y estimado Chuy, hay un comentario que me gustó, pero no me gustó. Dice Cruz Tirado. A Bermúdez él contaba de vez en cuando en alguna entrevista que le hicieron, que dijo que yo vine a Mexicali en busca de una oportunidad de trabajo, la locución. Esa es una. María Jesús Armenta comenta. Le contesta. Tiene usted razón. Era chapaneco, chaparro y cabezón. Algo muy jovencito. Hola. ¿Qué tal? Ya se va a hacer mucho la presidenta de allá de Caléxico. Saludos, chiquillo. Hay un muchacho que viene aquí atrás de desayuno a Chuy.
0: Café.
2: Es un muchacho del club de Juan Gabriel. Nosotros lo queremos mucho, porque siempre que se sale, qué lindo se quiebra el saludo, ¿verdad?
0: Sí.
2: Se queda muy bonito. Y nos cae bien el muchacho. No porque tenga sus rasgos del LGTB, lo vamos a discriminar. Al contrario, ¿le diste los $50 de propina?
0: Por supuesto.
2: Ah, y te comento, Chuy. Este, chapaneco, el señor Bermúdez, trabajó como telegrafista, muy activo, porque le gustaba fumar. Ah, no, esta mejor dejándola platico. Pero te lo diré, Chuy. No sé qué te parezca. ¿Qué? No, ese comentario muy descabellado.
0: Que le gustaba fumar, ¿cómo?
2: Que le gustaba fumar, dice.
0: Fumar la hierba santa. Se decía que todas las mañanas se fumaba un carrufito para empezar el programa durante más de 50 años interrumpidos. No es malo decirlo, ya que al final...
2: Del LGTB lo vamos a discriminar. Al contrario, ¿le diste los $50 de propina?
0: Por supuesto.
2: Ah, y te comento, Chuy. Este, chapaneco, el señor Bermúdez, trabajó como telegrafista, muy activo, porque le gustaba fumar. Ah, no, esta mejor dejándola platico. Pero te lo diré, Chuy. No sé.

0: programa durante más de 50 años interrumpidos, no es malo decirlo, ya que al final se dieron cuenta que era medicinal y todas esas mentiras.
1: Te digo, la gente, ¿cómo es?
0: ¿Cómo es habladora, verdad? En su vida, mi padre, no. ¿Sabe qué es lo que se tomaba mi papá todos los días? Era una cucharada de aceite de caguama. Una cucharada de aceite de caguama. ¿Cómo va usted a que ya me viera mi papá y mi nana, no? Mi papá y mi nana fumando mota. ¿No?
1: ¿Cómo doy? ¿Cómo Vicente?
0: Ponle ahí, estás loco tú.
1: Como Vicente Fox. No, pues ahorita le estamos diciendo. Eso le estamos diciendo a José Luis Armenta y a María Isabel Hernández
0: García. María Isabel Hernández y José Luis Armenta están bien zafados de la cabeza.
1: Yo creo que los que la queman son ellos.
0: Yo creo que los que andan marihuanos son ustedes. Son los que andan marihuanos, ¿no?
1: Interrumpirlos no es malo decirlo, ya que al final se dieron cuenta que era una medicinal y allí no está permitido. Saludos a su hijo, que es una copia exacta de su padre. Eso dicen esas mismas personas.
0: Su hijo ya se murió.
1: Bueno, ellos confunden que tú eres.
0: Ah, ok. O sea, que yo también soy marihuano, ¿o qué?
1: No, que tú eres el hijo de...
0: Ok. No. Yo no sé ni quién soy.
1: Pues yo le voy a comentar a las personas que hacen comentarios buenos y malos. Son recibidos, pero tampoco no abusen.
0: Déjalos, hombre.
1: Cuando los perros ladran no es que andamos avanzando.
0: No, o sea, déjalos.
1: Esa publicación la hizo...
0: Bermúdez es de todos, que digan lo que quieran decir. De todas maneras, los que somos su familia sabemos que no es cierto.
1: Oye, esta publicación la hizo Jaime Ríos Mesa, ¿quién es?
0: Jaime Ríos Mesa, no sé.
1: Este fue el que hizo la publicación esa.
0: Ah, bueno, está loco, ese es el que anda marihuano. Anda marihuana, mi papá marihuana, ¿dónde cree usted que Bermúdez iba a fumar marihuana? Ay, no, Dios mío de mi vida. En su vida, ¿sabes que él era muy, muy para esas cosas?
1: Yo me acuerdo que le daba, que hablaba muy mal.
0: Eso sí, siempre toda su vida fumó Winston, rojos y americanos. Jamás fumó un cigarro mexicano.
1: Y tomaba puro coñac. Y me quedé con las ganas de que un día me iba a invitar a tomarme un curbuciero o un martelito con él.
0: Okay.
1: Me quedé con las ganas.
0: ¿Tomaba coñac?
1: No, de pura casualidad no te daría una botellita ahí escondida.
0: No, hombre, ya se las han de haber tomado el que te platiqué.
1: Pues mire, yo podría esperar de Bermúdez cualquier cosa menos de lo que le acaban de decir. Podrían decir que yo o Chuy, pero de Bermúdez jamás en la vida.
0: Está loco ese, ni sabe de qué está hablando, hombre.
1: Por eso, pero Chuy, es bueno decir eso, Chuy, para que la gente no piense que nosotros...
0: ¿Tú crees que la gente le va a creer a ese tonto?
1: Claro que no, Chuy, claro que no, pero si son gringaderas, que una persona de ese estilo que digan esas cosas no es posible. Mira, te presento a una reina, Chuy.
0: Hey.
1: Aquí te presento a una reina.
0: Ah, mira, ¿quién es?
1: Pues tu reina.
0: Ah, ok. La reina de la... Oye, a ver qué pasó aquí.
1: Qué personalidad, ¿no?
0: Sí, cómo no. Hay nanita, ¿no?
1: Nanita. Oye, ya este año le voy a traer unos dátiles a la muchacha que dijo que la, yo la quería asaltar, ¿de acuerdo? Le voy a traer unos dátiles.
0: Ah, sí, sí.
1: A ver
0: sí.
1: Si ahora sí ya cambia de actitud.
0: Nuestra amiguita, la...
1: Sí,
0: la,
1: tan bonita.
0: La Barraza.
1: También que me cae. Pero yo le toqué insistentemente, porque ya ves que cuando yo ando entregando los dátiles... Ah, ¿sabes quién me reclamó que nunca le he dado dátiles?
0: ¿Quién?
1: A Escobosa.
0: Ah, sí, el Cesarín. Hay que darle, ¿no?
1: Me dijo, Martínez te habla. Y a todos les das dátiles, menos a mí.
0: Ah, no, pues el Cesarín, hay que estar bien con el Cesarín, que es el grabador, ¿eh?
1: No, con el papá.
0: Ah, con el papá.
1: Sí.
0: Ah, César Escobosa... Medina. Oye, César, ¿por qué le haces así? No, dice, es que la primera vez que me presenté en la radio me puse bien nervioso y se me olvidó mi apellido. Y no se acordaba cómo se apira el
1: Si supiera lo que vale todo eso que tiempo que se aventó diciendo Medina,
0: ándale,
1: como 300 horas.
0: En tiempo de radio, al final de su vida radiofónica.

0: ¿Qué debiendo?
1: Sí, como 3 millones de pesos. Tiempo aire. Tiempo.
0: Pidió Fiscalía de Estados Unidos cadena perpetua para el Mayo.
2: ¿Pero cuánto le puede quedar ya al Mayo de vida?
1: Pues si le, pues es lo mismo que le den un año, que le den 20, hombre.
0: Porque realmente, si ya tiene 76, 76, 78, pues pon tú que viva unos 12 más.
1: Pues sí.
0: Y si me hace... Se me hace muy, muy gorda Antonia. No se me hace gorda Antonia. Lo que se me hace es que anda muy mal fajada.
1: Mira, está muy delicado de salud y ya lo que él quiere es pasar sus últimos años tranquilo, ¿no?
0: Pues es, por ahí se comenta que estaba enfermo de los riñones, o no sé qué enfermedad tenía, y ya lo que quería él, aunque no fuera perseguido, ya una vez.
1: Sí, por eso pase quiere estar en un lugar donde esté tranquilo, pues.
0: Sí.
1: ¿Entiende?
0: Ay, también aquí a tu papá le platicaron. Y qué bonito narraba las páginas de sociales de La Voz y de La Crónica. Nunca mencionaron al mexicano, me cayeron gordos. Y aquí es donde más festejaba la de sociales. Porque decía, ¿de qué se ríen las mujeres cuando salen las fotos del mexicano? Me acuerdo que decías tu papá.
1: ¿Ah, sí?
0: ¿De qué se ríen? Dice, parece que le dieron feria de más.
1: Choricito.
0: Y acá Madonna rompió récord con su nuevo álbum Confesiones. Ay, nanita. Anthony Hopkins anunció una transición. Rihanna volvió a los escenarios. Y por otro lado, en Tijuana, asistieron a sus amistades cercanas de Baby Shower. Marisol y Carlos esperan a Emily Aileen. Y también está bien contenta. Qué bueno.
1: Dijo Moreno.
0: Qué bueno, dijo Moreno. Morenazo, azteca y español. Ya por último, Chuy, en los deportes.
1: Pues apúrate porque ya tienes tu hora, ¿no?
0: ¿Qué pasó, Chuy? Que dijimos que tenemos 80 segundos.
1: Ah, ok.
0: Ya por último, ya en los deportes, pues ya sabemos lo que va a pasar, ¿no? Que va a haber un caos con el encuentro entre... Si ya hubo, Chuy, en Portugal.
1: ¿Ya?
0: Se agarraron de la greña.
1: ¿Quién?
0: Los argentinos contra los hooligans.
1: ¿Ah, sí? Ah, qué bueno.
0: No, Chuy, no digas eso.
1: ¿Ah, no?
0: No, es bueno que se agarren a trompar.
1: Ah, yo creo que sí.
0: Porque eso es ¿cómo se dice? Darle afición a las cosas que no deben de ser.
1: ¿Ah, sí?
0: Sí, porque con todo respeto debemos de respetar. Incitarles a que respeten.
1: Ah, muy bien.
0: No decirles, no, qué bien lo hicieron. No, hicieron mal. ¿Por qué crees que allá en México, en Chilangolandia, prohibieron el grito ese, ¡uleno! ¿Te acuerdas?
1: No.
0: ¿Lo prohibieron?
1: ¿Ah, sí?
0: Sí.
1: ¿Y por qué?
0: Porque no debe ser, que es una falta de respeto para la niñez y la juventud.
1: Ah, muy bien.
0: Chuy, mira, de los $2 que me manda Shavira, no me queda absolutamente nada.
1: Entonces, pero bien que hablaste, ¿no?
0: ¿De Shavira?
1: No, al aire.
0: Pero lo dije la verdad.
1: Por eso, pero hubieras dicho antes, a ver si hablas.
0: Ah, bueno, pero mira, en ese caso, como Shavira no se acordó de los pobres, voy a sacarlo.
1: Pues dijo que iba a traerme, que ahora que venía esta semana a traerme dátiles.
0: ¿Dátiles? ¿De dónde? ¿No tiene?
1: Sí, de la cosecha esa que salen anticipados, ¿no?
0: Pues yo creo que te está mintiendo.
1: ¿Ah, sí?
0: Yo no quiero ponerme en contra de Shavira porque tú sabes que Shavira es mi faro, mi luz y mi guía.
1: Sí, sí.
0: Pero que te diga que te va a traer dátiles.
1: Me dijo. Y yo creo en su palabra, ¿no?
0: ¿Como los aguacates que te mandó conmigo?
1: Ándale, no tengo por qué no creerle.
0: ¿Que te los vende conmigo? Al rato voy para allá.
1: No, que me mande contigo nada, ¿no? Contigo no llega.
0: ¿Sabes qué? Tiene unas vacas. ¿Ya se hizo vaquero?
1: ¿Ah, sí?
0: Y tiene becerros.
1: ¿Ya se hizo becerrero?
0: Sí, yo le pedí una vaca regalada. Bueno, no regalada, que me la prestara por 90 años. Pero me dijo que, ¿y que para qué la quería? Yo le dije que la quería para hacer pajaretes. Y me dijo, no. Yo mis vacas no las presto para que se anden emborrachando con ellas. Y pues ahora andamos buscando a ver qué alma caritativa en todo el Valle de Mexicali nos presta una vaca por 90 años para hacer pajaretes. Tú no los has probado, ¿verdad?
1: No.
0: Mira, a un jarro se le pone chocolate, se le pone alcohol y se le prende. Ya que está tostado el chocolatito,
1: ajá,
0: ya que está tostado con el alcohol, entonces empiezas a decir, lo llenas, espumoso. Si le echas una copa, te pones tartarusco. Si le echas dos copas, te pones irunguindungui.
1: Ándale. De un pajarero, ¿no?
0: Sí, pajarete.
1: Pajarete.
0: Entonces, como Xavira sabe que claramente la gente se puede vencer un guindungui con esas bebidas, él no quiere ser la causa de que mucha gente ande sirunguindeando.
1: Mm-hmm.
0: Con decirte que Manuel Serrar, la Junta de Mejoras ya ha elegido Jalapa, porque decía que él ahí en su pueblo no quiere gente briaga, porque la briaguez produce pereza, y la pereza produce pobreza, y la pobreza produce familias desbaratadas. Por eso Xavira hizo ese evento de cerrar la Junta de Mejoras, la convirtió en una frutería y ahora la quiere hacer una iglesia de hermanos.
1: Muy bien.
0: Te dejo, Chuy.
1: Muy bien. Ahorita regresas, ¿no?
0: Sí, yo te agradezco, ya sabes cómo te agradezco, Chuy.
1: Pero ahorita regresas.
0: Sí, yo sí regresco.
1: Ah, bueno.
0: ¿Cuándo me has conocido que yo sea... A mí me puedes acusar de lo que sea, Chuy.
1: ¿Ah, sí?
0: Menos de mentiroso, ni de ratero, ni que pego de gente y corro para tercera.
1: Dijo Ruiz Uribe ayer.
0: ¿Vino?
1: No, allá en una conferencia y así digo, me puedes acusar de lo que sea, dice, menos de mentiroso.
0: ¿Eso dijo?
1: ¿Eso dijo?
0: Entonces yo ya tengo sangre de político.
1: ¿Ya tienes sangre de político?
0: A ver, ¿y qué dijo Samaniego el otro día?
1: No sé.
0: ¿Pues que estuvo contigo?
1: No, pero pues no sé qué dijo.
0: ¿No le pusiste atención?
1: Sí, pero ¿qué dijo? ¿De qué?
0: Pues de algo.
1: No, pues sabrá, no sé qué dijo.
0: ¿No dijo que él iba a ser el presidente municipal de Mexicali y que todas las parcelas en el Valle de Mexicali las iba a pavimentar?
1: ¿Ah, sí? ¿Eso dijo?
0: Pues yo parece que escuché eso.
1: Ah, bueno. Pues a ver qué pasa.
0: Entonces dijeron, ¿cómo que nos va a pavimentar las parcelas? Que pavimente las calles, sobre todo, ¿sabes cuál?
1: ¿Cuál?
0: La que va del Michoacán de Ocampo al Ejido Puebla.
1: ¿De verdad?
0: Parece el estacionamiento de Saddam Hussein.
1: Vámonos, Riquis.
0: Ahí le encargamos a las personas que se encargan de hacer ese trabajo. Uh-huh. De Michoacán de Ocampo a la entrada del Untala Maseca y Untala esa que el carro se prende. Ajá. La recicladora esa. Parecen cráteres ahí los estos, ¿cómo se llaman? Sí. Los baches.
1: Los baches.
0: Uh-huh. Hilario Ruelas, un amigo de ahí de Michoacán de Ocampo, ayer me dijo que por favor le repitiera a Marina que le diera una manita de gato ahí a esa carretera, sí.
1: ¿Ah, sí?
0: Sí. Y que, por favor.
1: Ah, muy bien. ¿Y ya le dijiste?
0: Pues, la ando buscando.
1: Ah, ok.
0: Si alguien sabe dónde está Marina, por favor díganme dónde está para buscarle y darle el recado que me dijo el señor Hilario Ruelas. E inclusive me dijo, si logras poner esa carretera al ciento y al millonazo, invitas a Chuy, yo voy a poner todo para que hagan un fiestón de esas fiestas que ya casi no hay.
1: Ándale, órale.
0: Entonces yo le quiero agradecer mucho a Hilario Ruelas, que me dijo, si Chuy viene, va a haber hasta ¿cómo se llama? Pajaretes artesanales.
1: No, de que voy.
0: Unas cervecitas o una pachanguita.
1: Sí.
0: Cuando ya nos arreglen la carretera esa.
1: Ah, ok.
0: Chuy,
1: primero que la arreglen.
0: Sí, primero que la arreglen. Y Chuy, bueno. Y yo, y todos los que quieran ir, Hilario Sardina, nos va a hacer una pachanguita allí en el Michoacán de Ocampo, en agradecimiento, y también quiere invitar a Marina o al ingeniero que se va a encargar de hacer la obra esa.
1: Ah, muy bien.
0: Dicho lo anterior, Chuy.
1: Pues muchas gracias.
0: Voy por los taquitos de cáncer.
1: Ok.
0: Y voy por No, nada más.
1: Ah, bueno. Ándale, pues.
0: Te agradezco, Chuy.
1: Que le vaya muy bien.
0: Te dejo mi corazón, pero si tienes un puñal, agárralo y saca mi corazón y quédate con él.
1: Muy bien.
0: Si no tienes puñal, yo te consigo uno.
1: Ok.
0: Cambio fuera.
1: Ya se va el loco, ¿no? Se está más loco que nada, man. Lo bueno que ya se va. Me da miedo correrlo porque no vaya a ser que atente contra su vida.
3: ¿Ah? Yo creía que te había sido.
1: Me da miedo correrlo, no voy a ser que atente contra su vida y luego me quede ese muertito a mí en la conciencia, ¿no? Pero está bien tumbado el burro. Muy bien. Bueno, no le hagan caso, ¿no? Está loco, ¿no? No le hagan nada de caso. Está bien, bien mal de la cabeza. Bueno, y ya son las 8:02 en el cronómetro de Radio Mexicana, 8:02 ahora, en el cronómetro de Radio Mexicana, 8:02. Y continuamos, seguimos adelante con más del día de hoy. 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

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Y mire usted, sigue imparable el cuadro del Team Marquecos. El cuadro, mire, mire, ahí le va, ahí le va. Sigue imparable el cuadro del Team Marquecos, la joya. Sonorama Deportivo, Ayuntamiento de Mexicali. La escuadra campeona de FUT 7, Marqueco, la joya de Radio Patrulla, Gobierno de Mexicali, Catadores, FEMAX, Mexicali Sin Filtros, y por supuesto el Sonorama Deportivo de la Colonia Hidalgo goleó a la Cabana por marcador de 7-4, con 2 goles del joven Axel Uriarte, 2 más de Ángel, el Lolo Félix y el tremendo chilenito Cázares, Carlitos Rivera y el famoso Rigo Denis, con 1 gol cada uno. Cabe destacar la gran actuación de Cristian Giovanni y... Oh, estoy haciendo una grabación, hombre. Ah, qué te metiche, hombre. Llévatelo, tus pinches mugrosos cigarros. Ya no vengas, man. Ya no vengas. Le decía pues que la escuadra campeona de FUT 7, Marqueco, la joya de Radio Patrulla, Gobierno de Mexicali, Catadores, FEMAX, Mexicali Sin Filtros. No te vayas a llevar mi llave, ¿eh?

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9: Bueno, a ver si ahora sí puedo con este fulano, ¿no? La escuadra campeona de FUT 7, el Marquecos La Joya Team, estuvo, pero en grande, en el FUT 7 de la Colonia Hidalgo. Goleó al Cabana por marcador de 7-4, con 2 goles del joven Axel Uriarte, 2 más... de Ángel el Lolo Félix y el tremendo chilenito Cázares, Carlitos Rivera y el famoso Rigo Denis, con 1 gol cada uno. Cabe destacar que la gran actuación de Cristian Giovanni y Andrew Díaz por los derrotados, Juan Urías con 2 y Ricardo Medina con otros 2. El técnico Jesús el Chuy Peñuelas hace un llamado para este miércoles a las 10:30 de la noche contra Restaurante Umay. Con este triunfo, los actuales campeones quieren la estrella y la copa número 10 del conjunto. ¿Quién va a parar al Marquecos Teams La Joya? Lo veremos. Por lo pronto, el primero ya fue y lo volvieron a ganar 7-4 al Cabana. Felicidades al Peñuelas, al Chuy Peñuelas, director técnico de esta escuadra de fútbol 7 del torneo de la Colonia Hidalgo. Felicidades, Marquecos, Marquecos Teams. Ahí está el Marquecos Teams. Muy bien. Es el equipo del Marcos Vázquez del Ayuntamiento de Mexicali. Qué bueno. Qué bueno. Dijo Moreno, morenazo azteca y español. Órale. Órale, qué bien, mano. Qué bien, manito. Gracias. Y ya son las 8 de la mañana con 12 minutos. 8 de la mañana con 12 minutos en el cronómetro de Radio Mexicana. Ah, qué caray. El peso ya no importa, el gordito ese. Andaba muy fiera. ¡Pándale! Para que se le quite. Lo durmió en el casino, ¿no? Lo sembró de un fregadazo, pero lo van a meter al bote, ¿no? Para que se le quite, pues ni modo, pues. Es que era un gordote le quería pegar a otro más flaquito, ¿no? Pero el flaquito de repente se hizo para un lado y rácatele, mano, que le pegó un golpetazo y lo mandó a dormir, ¿no? Pero pues ahí se lo van a llevar para el bote. El peso ya no importa, ¿no? Noqueó a un gordote. Bueno. Así las cosas y ni modo, mano.

0: Bueno, estado el IC, ¿será prudente? Yo creo que sí. Adelante, IC. Saludos para el licenciado Orlando Castillo García. Le mandamos un saludo, presidente de la Comisión de Box, Lucha Libre y Artes Marciales Mixtas de Mexicali. Sí, pues sí. Así es. Buen día. Travieso, al travieso Mendoza. Les saludamos con gusto. Y bueno, continuamos con más de este día a través de Radio Mexicana. Bueno, ¿cómo ha causado de verdad controversia las grabaciones de la gobernadora? ¿Quién sabe quién la grabó? ¿Quién sabe quién filtró toda esa información? ¿Y cómo lo van haciendo? Y lo van haciendo por partes, ¿no? Por episodios. Pero bueno, ahora entiendo por qué algunas personas me comentaban o me decían, nada de eso vamos a hablar por teléfono. Nada de eso vamos a hablar por teléfono. Y todo eso se habla personalmente. Y eso yo decía, bueno, está loca o está loco, ¿no? Trae delirio de persecución. No, pero sí es cierto, ¿no? Porque todo tienen intervenido ya. Todo tienen intervenido ya. Y no se vale, ¿no? Porque, pues, eso es un delito, el de estar utilizando grabaciones privadas, pues es un delito, pero bueno. Digo, podrá estar de acuerdo o no estar de acuerdo con de lo que se habla o con lo que se dice en las grabaciones, pero de que es un delito, pues es un delito, ¿no? Lo que hacen con la filtración de esas grabaciones. Hoy conmemorábamos el natalicio de nuestra querida amiga María del Carmen Frías. Mire, eso fue el día de ayer, ¿no? El día de ayer, el 13 de julio. Sí, ya me acordé, sí, cierto. A cumpleaños el mismo día que don Augusto, ya me acordé, cómo no. María del Carmen Frías. Híjole, man. Mi querida diputada. Nos tocó cuando ella fue diputada en la 20ª legislatura, manejar, si no todos, la mayoría de los eventos en los que estuvo la diputada Carmen Frías en aquella 20ª legislatura. Y bueno, era muy linda, ¿no? Muy, muy linda. María de Carmen Frías hubiera cumplido años el día de ayer. Bueno. Así las cosas. Qué bueno, dijo Moreno, morenazo azteca y español. Y bueno, vamos a continuar. Vamos a continuar con más de la programación de este día. En la crónica del día de hoy son las 8 de la mañana con 17 minutos. Ah, cómo me hizo enojar este güero, ¿eh? De veras que me hace embravecerme, me hace que me ponga ciego de coraje, ¿no? De tan pelado que es y tan igualado. Vamos un corte y volvemos.
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0: Y en la crónica del día de hoy, en su periódico La Crónica de este día, acusan a tres menores de asesinar a un chofer de APP. Adolescentes de 13, 15 y 16 años podrían pasar de 3 a 5 años de internamiento por su presunta responsabilidad en el homicidio de Fabiano López, conductor de Didi, desaparecido desde el día 9 de julio. Pelean España y Francia boleto a la final. Muere Sam Neill, ícono Jurassic Park. Piden cadena perpetua para el Mayo Zambada. Impulsan protección de lagunas de Mexicali. Detectan agua potable de baja calidad en el Valle de Mexicali. Ofrecen cursos de verano gratuitos para niños y niñas. Con el inicio de las vacaciones de verano, niñas y niños de Mexicali tendrán oportunidad de participar en un curso gratuito que combinará deporte, arte, juegos y actividades recreativas, ofreciendo una opción para mantenerse activos durante el receso escolar. El Plan Vacacional de Verano 2026, Infancias Luchadoras por la Paz, se realizará del 20 al 31 de julio y está dirigido a menores de entre 6 y 12 años. Las actividades se llevarán a cabo de 9 de la mañana a 1 de la tarde en el Centro de Bienestar de Portales, División del Norte y Michoacán de Ocampo, donde durante 2 semanas los participantes realizarán dinámicas diseñadas de acuerdo con su edad y será completamente gratuitas. Estiman dure más de 40 días la canícula que arma el Terregal. Audios filtrados fueron conversación de seguridad, dice Marina. Afirma que habló con presuntos agentes de Estados Unidos sobre la coordinación institucional con México y Baja California. fallece joven por golpe de calor, un joven de 25 años murió, lamentablemente identificado como Miguel, fue encontrado tendido sobre la vía pública en la avenida General José Mariano Salas, en la colonia Lucio Blanco. De acuerdo con datos de la Secretaría de Salud del Mexicali, 4 personas ya han perdido la vida a causa del golpe de calor. Miguel, era su nombre, murió lamentablemente.
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2: Muy bien. El más de la crónica. Localizan en el Valle de la Muerte 28 casquillos de bala. El hallazgo forma parte de los trabajos de búsqueda en la colonia Miguel Alemán, donde se han encontrado decenas de restos humanos. Buscan enverdecer el río Tijuana. Refuerzan control de horas extras en Tijuana. Desmarcan al INE por aspirantes adelantados. Se reunirá Claudia con sector automotriz. Vinculan a proceso al exdirector de Pemex. Repunta precio del petróleo mexicano. Repunta el precio de petróleo mexicano. Así las cosas. Y ni modo, man. Piden cadena perpetua para el Mayo Zambada. Los fiscales estadounidenses rechazaron la petición del capo de ser trasladado a una cárcel con servicios médicos avanzados por cuestiones de seguridad. Ah, caray, no quisieron. Bueno, atacan UTIs aeropuerto de Arabia Saudita. UTIs en Yemen informaron el lunes que lanzaron misiles y drones contra el aeropuerto internacional de Aba, en Arabia Saudita, en respuesta a los ataques aéreos que atribuyeron a Riad contra el aeropuerto internacional de Sanaa, horas antes el mismo día. El general de brigada Yaya Saré, portavoz militar UTI, advirtió a las aerolíneas en un video publicado en Telegram que no deben cruzar el espacio aéreo saudí, asegurando que estas advertencias deben tomarse en serio hasta que se levante el bloqueo del aeropuerto internacional de Sanaa. El gobierno de Yemen reconoció internacionalmente, señaló previamente que los ataques sobre el aeropuerto de Sanaa tenían como objetivo impedir el aterrizaje de un avión iraní. Los hutis prometieron responder el ataque, el cual marcó la primera gran escala entre el grupo respaldado por Irán y Arabia Saudita tras un periodo de relativa calma. Hubo problemas allá, pues. Bueno, así las cosas en el periódico La Crónica del día de hoy. Menores de edad. Marilena Andrade. Estrenan director en Rosarito. Responden por los cinco animales. Muere Sam Neill, el paleontólogo de Jurassic Park. Murió. Tom Cruise luce irreconocible en Digger. Tom Cruise regresa a la pantalla grande con un papel donde se ve irreconocible. Disney revela la magia de D23. Lego lanza la Catrina para Día de Muertos. Órale, el Lego. En más del día de hoy estrenan filme bélico de Jolly. Salma Hayek y Demian Bichir comparten créditos con Without Blood. Volverá Freddy Krueger. Paramount Pictures adquiere los derechos para desarrollar una nueva película de Freddy Krueger.

Hay una niñita. Michael recauda 1.000 millones de dólares. La película biográfica Michael, basada en la vida de Michael Jackson, se convirtió oficialmente en la primera cinta de este género en superar los 1.000 millones de dólares en la taquilla mundial, consolidándose como uno de los mayores éxitos cinematográficos del año, protagonizada por Jafar Jackson, sobrino del fallecido rey del pop. La producción recorre la vida del cantante desde sus inicios con los Jackson 5 hasta el final de la gira Bad a finales de la década de los 80. Muy bien. Michael recauda 1.000 millones de dólares. ¡Ay, nanita! Denuncian formalmente a Pedrito Sola por apología del maltrato animal y provocación pública a cometer un delito. Bueno. Marichelo se borró un tatuaje, deja atrás toda huella de que simbolizó su amor por Jorge D'Alessio. Dice que ya no lo quiere ver ni en apariciones. La banda MS lanza su versión de Tu falta de querer. Nueva recomendación, Sergio Sarmiento. Tres cosas no pueden ocultarse mucho tiempo: el sol, la luna y la verdad. Miguel Ángel Lino, apelativo. Corrupción futbolística, Catón. Una vedette dice que ama a sus piernas. Lo que declara es sincero y lo dice en alta voz. Sucede que entre las dos han hecho mucho dinero. Bueno, temo pasar frente al espejo de una sala en la antigua casona del Potrero. Renegociación del T-Mex y su impacto en el empleo del Estado. Los audios y el marinismo, Jorge Eras. Mis apuntes del Mundial, Jorge Ramos. Julio Hernández López, astillero. Otro jaque a la gobernadora de Baja California. El delirio de una reelección. ¿Cómo voy a regresar si nunca me he ido? Bueno. Historias de un reportero, Carlos Loret de Mola. La gobernadora se asume testigo protegido y traiciona. Ándale. Ándale, chiquito. Ándale, chiquito. Nervios, el lunes la Corte del Distrito Oeste de Nueva York decidió o decidirá la sentencia y condena de Ismael El Mayo Zambada, cadena perpetua, que quiere cumplir en un penal de mediana seguridad y con buenos servicios médicos, lo cual no fue aceptado. Por años la estrategia del gobierno de Estados Unidos fue la de la contención de la droga y la captura de los jefes criminales. Chihuahua, pues todo indica que en Chihuahua el caso Andrea Chávez no va sobre ruedas como los suyos habían descontado, y refiero al proceso interno de Morena. El auge interno del alcalde de Ciudad Juárez, Cruz Pérez Cuellar, podría modificar ese optimismo, y luego la elección contra el panismo. Nos vemos, pero en privado. Bueno, en la información de hoy, a través de Radio Mexicana. Y Tijuana Municipal se coronó campeona nacional en la categoría de ligas pequeñas y será el representante de México en Williamsport, Pensilvania, el equipo de los chiquillos de Tijuana Municipal. Indaga Fiscalía, deuda con móvil del ataque al empresario. Le pegaron como 15 balazos y ni uno le arrebató la vida. Se está investigando a las personas que le prestaron el dinero a este señor. Yo no podía conseguir un amigo mío, muy querido por cierto, que me está escuchando, no podía conseguir 3,000 pesos el otro día por la mañana. Y este cuate, el del Verano Feds, ese le prestaron 15 millones. ¿Cómo la ves, hermano? ¿Cómo la ves, hermanito?
al del Verano Fest, ese sí, sí tiene amigos, ¿no? Le prestaron 15 millones de pesos. Ahora, ¿cómo los va a pagar? ¿Quién sabe, no? Y bueno, así las cosas. Pero bueno, las cosas que tiene la vida, ¿no? Las cosas que tiene la vida. Y le recuerdo, atribuyen a policía feminicidio de su suegra. Llegó, se bajó y la mató cuando estaba abriendo el cerco a su suegra. Que porque no quería que anduviera con

del día de hoy. Detienen a 3 adolescentes por asesinato de chofer. Flaviano López Martínez fue asesinado el 9 de julio. Así las cosas. Provoca choque y volcadura a un joven de 19 años. El accidente lo originó por no respetar el semáforo en la calzada.

Y en más del día de hoy son las 8 de la mañana con 40 minutos ya. 8 de la mañana, 40 minutos en el cronómetro de Radio Mexicana. Atribuyen a policía feminicidio de su suegra. Provoca choque volcadura de joven de 19 años. El accidente lo originó por no respetar el semáforo en la calzada Cetis. Y bueno, provoca choque volcadura joven de 19 años. El accidente lo originó por no respetar el semáforo en la...

golpea a su hermano y amenaza a su madre por haber golpeado a su hermano y amenazado a su madre mientras sostenían un cuchillo. José Guadalupe fue vinculado a proceso. Sacan cuerpo sin vida del Golfo de Santa Clara. Las autoridades no dieron a conocer las circunstancias en las que habría ocurrido el fallecimiento. Cae hombre relacionado con homicidio. Durante su detención le aseguraron un arma de fuego de uso exclusivo del ejército. Volcadura deja un muerto y una persona lesionada en San Luis, Río Colorado, Sonora. En la información de hoy, a través de Radio

Y el más del día de hoy, en La Voz de la Frontera, extenderán malecón hasta Cerro de la Virgen en San Felipe. El malecón se va a extender hasta el Cerro de la Virgen. La segunda etapa contempla la construcción de un andador peatonal hacia el lado norte. Realizan segundo hallazgo de huevos de tortuga marina en San Felipe. Inicia plan estatal de salud pública para pueblos indígenas y comunidades afromexicanas de San Quintín. Disminuyen un 8% las exportaciones agrícolas en el estado. En la información de hoy, a través de Radio Mexicana, no hay favoritismos. Pedro Porro niega que España sea superior a Francia. La razón por la que Michael Olise solamente sube fotos tomadas de una televisión durante el Mundial 2026. Michael Olise disfrutó del estilo que puso de moda la fotografía Florence Pernet, quien no tiene acreditación para el Mundial 2026.

Y en más de este día, hasta el príncipe fue, Noruega recibe a su selección como héroes tras histórica participación en el Mundial. Hasta el mismísimo príncipe fue a recibirlos. La juventud también puede ganar mundiales, las estrellas con aspiraciones de llevarse la Copa del Mundo. Ojalá y Inglaterra se pueda instalar en la gran final del día.

Y el más de este día, el Road Trip Día 32, la Ruta 66, la autopista que sigue viva en el corazón de los viajeros. Chillicothe, el pueblo que despuntó el crecimiento de Texas y terminó abandonando en pleno Mundial 2026. Allegiant Stadium, la joya de Las Vegas que se quedó fuera del Mundial, culpa de las autoridades. Road Trip Día 30, Estados Unidos y su peculiar forma de vivir en el Mundial 2020.

y en más de este día apoya Vera tratamiento para niños y adolescentes en el Sejum. Con apenas 1 año y 5 meses de edad, Vera es una perrita Speaker Spaniel entrenada para acompañar a menores en sus terapias de buenos resultados. Investigan probable homicidio en ataque canino en la colonia Nacosari. Señalan residentes obra inconclusa en la calle Venecia. Desde octubre del año pasado, la Comisión Estatal de Servicios Públicos de Mexicali inició la rehabilitación del drenaje sanitario tras la aparición de un socavón. Sin embargo, las obras aún no se

Y el más del día de hoy, deuda de 15 millones de presidentes, obra inconclusa en la calle Venecia desde octubre del año pasado. La Comisión Estatal de Servicios Públicos de Mexicali inició la rehabilitación del drenaje sanitario tras la aparición de un socavón. Sin embargo, las obras aún no se concluyen.

Y el más del día de hoy. Deuda de 15 millones de pesos es la línea principal de investigación al atentado contra el organizador del Verano Fest. Esto ya es lo que se está mencionando. Imagínense nada más. Le digo que un amigo mío no pudo conseguir que le prestaran 3 mil pesos. En cambio este cuate le prestaron 15 millones, ¿no? Uy, 15 melones. La Fiscalía General del Estado investiga a inversionistas y a quienes debían por el ataque en contra de él. Bueno, en la información de hoy, Julio Mayoral, empresario organizador del Verano Fest y diversos eventos, debía a otros empresarios e inversiones de hasta 15 millones de pesos. Indicó que el fiscal especializado en homicidios, Maximiliano Ramos, aseveró que dicha deuda es una de las líneas de investigación que se encuentran trabajando en el interior de la Fiscalía General del Estado en Baja California, tras el objetivo del ataque con armas de fuego de su corazón.

El pasado 10 de julio se registró un ataque con armas de fuego en contra de Julio Mayoral en la colonia popular 6 de enero, luego de que dos personas a bordo de una camioneta Honda Pilot color oscura arribaron al lugar y dispararon en contra del empresario, el cual resultó herido en la espalda mientras conducía su vehículo. Al respecto, el fiscal Maximiliano Ramos refirió que una de las líneas de investigación está relacionada con la deuda de la víctima con inversionistas, mismas que ascienden a 15 millones de pesos. Hasta el momento no tenemos datos porque el mismo ofendido no tiene la certeza de quién pudo haber sido. Ya declaró sospecha de las personas que posiblemente le quedó debiendo dinero. Maximiliano Ramos indicó que para el ataque se utilizaron dos armas calibre 9 milímetros y en el lugar localizaron cerca de 15 cartuchos percutidos. Mencionó que aunque la víctima se encuentra en estado crítico y sigue estando en el

Y el más del día de hoy, ¿quieres recibirla? Bueno, Maximiliano Ramos indicó que para el ataque se utilizaron dos armas calibre 9 milímetros y en el lugar localizaron cerca de 15 casquillos percutidos. Mencionó que aunque la víctima se encuentra en estado crítico, sigue estando estable debido a las lesiones por proyectil de arma de fuego que sufrió. El evento del Verano Fest, que estaba destinado a realizarse entre mediados de mayo y principios de junio, abarcaba distintas fechas donde se tendría la presentación de distintos artistas musicales, así como juegos mecánicos y distintas actividades para disfrutar de la familia. Tras diversas controversias en redes sociales, críticas sobre la organización y poca venta de boletos, se anunció la cancelación del festival por multa por incumplimiento. El pasado 1 de junio, la alcaldesa Norma Alicia Bustamante Martínez declaró que el promotor de Verano Fest, Cachanilla, adeudaba al ayuntamiento 1.400.000 pesos por el contrato de arrendamiento. El contrato era de 2.450.000 pesos, en donde se contemplaba la presentación de 12 artistas en el escenario de la Isla de las Estrellas y 12 en el Palenque.

Así las cosas, pues, y ni modo. Ay, nanita, adeudo 1.400.000 pesos el promotor. Aprueba nuevo esquema de cuotas para eventos y espectáculos. Se está analizando otras tantas cosas. ¿Quién pudiera estar relacionado con este ataque? Se cree que sean los afectados con los 15 millones de pesos. La Asociación Ambientalista exige declaratoria de ANP en el sistema lagunar. Vuelve a negar Marina negociaciones con Estados Unidos tras segundo audio filtrado. La mandataria aseguró que todas las referencias sobre la cooperación se refieren a cuestiones institucionales con el gobierno del vecino país. Nada más. No es más, pero tampoco es menos. Por supuesto. Y miren, rescatan a Pony por presunto maltrato animal. Ah, yo creí que allá con el ingeniero, ¿no? No, no, es en Ensenada, en el Club Hípico en Tijuana, Club Hípico Tijuana, la asociación de,

Investigan a 3 menores de edad por el asesinato del taxista también. Policía asesina a su suegra y se presenta a trabajar con normalidad, con una sangre tan fría, que fue a hacer el examen del C3, ¿no? De confianza, y andaba muy orondo haciéndose los exámenes. Cuando salió de hacerse los exámenes, llevó pues varias unidades de la Agencia Estatal de Investigación y le leyeron la cartilla y le dijeron: estás detenido y vámonos. Y vámonos, manito. Así las cosas. Detienen en Mexicali a El Fili con droga, lo vinculan con presunta célula delictiva. Cae aceite de motor sobre niña de 1 año en Mexicali. Dios mío de mi vida, ¿cómo fue posible eso? Cae aceite de motor

y el más del día de hoy. ¿Se acuerda del problema del fin de semana de los electrocutados? Bueno, al final fueron dos electrocutados mientras realizaban labores en la UABC. Dos fueron los que fueron atendidos bajo el protocolo de electrocutación, lo cual es peligrosísimo ahí donde estaban, porque una descarga eléctrica y adiós Nicanor, ¿no? Y adiós Nicanor. Dana se suma a Mentiras All Star. Yair regresa a los realities con La Casa de los Famosos en México. China viajará a la luna con la misión Chang 7. ¿Qué recursos busca y

Ya son las 8:56 de la mañana, 8:56 en el cronómetro de Radio Mexicana, 8:56 ahora. Los titulares del Mexicano, el gran diario regional, los titulares del día de hoy del Mexicano. Decía el Chicali, el mexicuino. 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Para que no diga, para que no cuente. Bueno, las cosas que pasan, por eso pasan

Trenti plantea un cambio en Morena, centra discurso en seguridad y ética. No cambia a él, ¿no? Va a andar cambiando a Morena. Bueno. Aclara contexto de audio y niega actos irregulares, gobernadora. Confesión 2, Madonna rompió récord. Rescatan al pony, van por los responsables. Detenido 25 migrantes por mar en costas de San Diego. Acciones legales por muerte de conacionales a manos de ICE. Procesaron al exdirector de Pemex, al bribón ese, ¿no? Ya lo procesaron. En la información de hoy a través de Radio Mexicana. Apertura registro para el programa Tarjeta Violeta. El gobierno del estado está aperturando ya el registro para el programa Tarjeta Violeta. Órale, para que se ponga usada. El periodo de inscripción se llevará a cabo del 27 al 31 de julio en los 7 municipios. Del 27 al 31 de julio en los 7 municipios, apertura registro para el programa Tarjeta Violeta del gobierno del estado. Asume teniente coordinación del batallón de apoyo de aduanas en Baja California. Alcalde asiste a protesta de mando de la Guardia Nacional. Muy bien. El presidente municipal Abdiel Gutiérrez Coronado asistió a la protesta de toma de mando de la Guardia Nacional. La diputada Evelyn Sánchez Amadrina.

la diputada Evelyn Sánchez amadrina a graduados del distrito número 6 de Tijuana. Fue su madrina. Nuevo titular de Protección Civil y Bomberos en Playas de Rosarito. Restablece la Comisión Estatal de Servicios Públicos de Tijuana servicio de agua en 90% de la ciudad. Plantean recuperar ríos urbanos y arroyos. Antorchistas anuncian manifestación ante falta de soluciones de la Comisión Estatal de Servicios Públicos de Tijuana. Bueno, viendo información de hoy a través de Radio Mexicana. Buscan a 8 personas desaparecidas en la presa. Elvia Martínez rescatan al pony. Participan programa de cultura de agua. Sin infraestructura no hay turismo que se sostenga, afirman hoteleros. Pues claro. Yuval Noah Harari, la inteligencia artificial podría ser una gran psicópata manipuladora. Órale, mucho cuidado en los titulares del Mexicano y La Crónica. Rapidito nos vamos a darle un poquito de deportes porque, le repito, el día de hoy vamos a ir a hacernos unos estudios y entonces

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Y bueno, en el béisbol vamos a ver qué fue el Home Run Derby. Mattingly Coach en el All-Star Game contra su ex jefe. Bueno, Christopher Sánchez de tirador de pelotas a abrir el juego de estrellas, ¿no? ¡Ay, mamita! Jordan Walker gana el Home Run Derby 2026 de los Cardenales de San Luis. Walker arrebata corona a Schwarber en Derby. Así se vivió. Espontáneo, emocionante, a más no poder. De verdad que sí. Jordan Walker le gana el Home Run Derby 2026 a los demás contendientes, que eran duros contendientes, pero este muchacho está bien hecho, ¿no? El moreno este que ganó ayer el cuadrangular, el torneo de los cuadrangulares, Home Run Derby, Home Runs Derby, lo ganó el día de ayer. Hoy a las 5 de la tarde, la Liga Nacional contra la Liga Americana. Le vamos al nuevo circuito. El viejo circuito es la Nacional. Nosotros le vamos a la Americana. A ver qué pasa. A ver si la gente se entusiasma o definitivamente no. Bueno, las cosas que pasan, por eso pasan tantas cosas. A las 5 de la tarde en el estadio de Filadelfia es el juego de las estrellas, la Liga Nacional contra la Liga Americana, a partir de las 5 de la tarde del día de hoy. Así que ya lo sabe usted, a partir de este fin de semana. Ya son las 9:09 en el cronómetro de Radio Mexicana. Y Francia juega contra España hoy a las 12 del mediodía. A las 12 del mediodía en el estadio AT&T Stadium. La transmisión será por Canal 5 y por Azteca 7. Por VIX Premium también. Órale. Qué bueno. Qué bueno, dijo Moreno. Morenazo. Azteca y Español. En más.
del día de hoy. Ya son las 9 de la mañana con 10 minutos ahora. Las 9 con 10 minutos. Andy Pajés elige al mejor pelotero cubano del Juego de Estrellas. Muy bien. Estoy feliz de que haya varios cubanos aquí, afirma Andy Pajés. Juan Soto, esta es una tremenda oportunidad para mí. Otto López, estar aquí es un sueño que tuve desde pequeño. Detalles que pueden influir en el resultado final del Home Run Derby.

Bueno, en la información de hoy a través de Radio Mexicana, vamos a ver qué más hay en información del Mundial. Alexis McAllister, antes de Argentina, Inglaterra, nos inspiramos en Diego para el día de mañana, dijo McAllister, nos inspiramos en el Pelusa, en Diego Armando Maradona. Muy bien, qué bueno, dijo Moreno. 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El enigma de Jude Bellingham, ¿cuál es el plan de Ascolani para frenar el motor de Inglaterra? Pues quién sabe, ¿no? ¿Quién sabe el enigma de Jude Bellingham, cuál es el plan de Scaloni para frenar el motor de Inglaterra? Pues le puede pensar y seguir pensando, pero para encontrar la respuesta va a estar color de hormiga. Lionel Messi se quedó con otro récord histórico en el

0: mundiales, una estadística más que no resiste al 10 de Argentina, que marcó el empate parcial ante Egipto en Atlanta. El enemigo en casa, Harry Kane, se topa con Cuti Romero, el defensor que más lo conoce, con Cuti Romero, porque Messi nunca enfrentó a Inglaterra con Argentina. Las explicaciones de un vuelo postergado hasta el Mundial del 2026, ¿por qué? No lo sé. ¿Quién es el máximo goleador de Argentina en la historia de los mundiales? Bueno, pues es Messi. España y Francia, o la disputa definitiva entre una fuerza imparable y un objeto inamovible. Muy bien, así las cosas. Así las cosas, pues. Bueno. Y ni modo, Infantino denunció ante el COI por sus vínculos con Trump. Infantino denunciado ante el COI por sus vínculos con Trump. ¿Cómo ganarle a Inglaterra? Francia contra España, una semifinal impresionante que ya es un clásico moderno de los antecedentes. Argentina-Inglaterra en el Mundial del 98, el drama de Saint-Denis, el golazo de Michael Owen. Bueno, así las cosas, pues. El golazo de Michael Owen, la expulsión de David Beckham y la definición por penaltis con Carlos Roa como héroe, el recordado partido de octavos de final en la Copa del Mundo, y hicimos el ridículo nomás. Bueno, en la información del día de hoy, a través de Radio Mexicana. El juego de España hoy contra Francia va a ser a las 12. Va a estar bastante interesante. Vamos a ver quién se lleva el triunfo y quién se instala en la gran final. Para mí, los favoritos serán Francia e Inglaterra. Y Francia debe ganar el Mundial. En lo personal, es lo que yo pienso, ¿no? Es lo que yo pienso. 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
0: Y por una situación pues de índole de salud. Vamos a terminar en este momento el sonorama. Mañana nos escuchamos a las 6 de la mañana.

0: a través de los mismos micrófonos. Adelante, campeón. Aquí le vamos a poner musiquita al campeón. Por supuesto.
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0: 9:31.
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0: Las 9:46.
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0: buenos días, mis amigos, ¿cómo están ustedes? Los saluda su servidor y amigo Félix Mesa Jáuregui, nuestra productora, el Chacalito, y aquí estamos. Gracias, Manuel, por enviar los micrófonos hasta acá, hasta el Valle Imperial, desde donde transmitimos en vivo y en directo nuestro programa de noticias. Aquí estamos en el Centro California, en la oficina del periódico El Sol del Valle Imperial, en el Centro California, y desde donde transmitimos en vivo y en directo nuestro noticiero. Y mire, déjeme preguntarle, accidente, choque de dos vehículos. ¿Qué sucedió? El accidente fue reportado a las 6:30 de la mañana de ayer lunes. Este accidente se registró en la intersección, en el cruce de el Borrego Salton Sea Road y el camino Truck Haven, allá por Ocotillo Wells. La patrulla de caminos de California y la oficina del sheriff del condado de Imperial acudieron al lugar del accidente. Se solicitó la intervención de la ambulancia aérea Rich para trasladar a los heridos. No se ha informado sobre la gravedad de las lesiones. El camión, el troque, perdió parte de su carga durante el incidente. Su carga eran pescados, tilapia, bagre y lubina. También se desprendió un tanque de oxígeno ahí del vehículo. Según el más reciente informe, las labores de limpieza de los escombros se realizaba con precaución. A las 11 de la mañana de ayer lunes, las cuadrillas aún permanecían en el lugar. Pues mire, así o más clarito, los accidentes ocurren, oigan. Ocurren cuando uno menos se lo espera. Y siempre en un accidente hay pérdidas. Por eso debemos de manejar con mucho cuidado. Debemos de manejar atentos. Debemos de olvidar. Mire, para que usted, como su servidor, no tengamos la tentación de utilizar el celular mientras vamos manejando, ponga su celular en el piso de la parte trasera, atrás de su asiento de conductor, en el piso. Ahí ponga su celular. Y va a ver que si quiere usarlo, se va a tener que parar. Así, entonces ya que se para, lo agarra y echa su llamadita, manda su textito, ¿sí? Y a seguirle. Es una forma de evitar la tentación, de incluso hasta cuando suena el teléfono, uno que hace, se para agarrarlo cuando lo traemos atrás, porque no, por más que movamos las manos, no lo alcanzamos. Entonces, eso es para evitar que usted tenga un accidente, que puede ser menor, que puede ser más o menos, o que puede ser grave. Pero después nos lamentamos, nos arrepentimos. Pues, ¿para qué tentar, para qué llamar a esa desagradable presencia que es la tentación de ponernos en peligro? Porque nos ponemos en peligro ya cuando vamos contestando un teléfono. Debemos de manejar, y más en estos días de calor, con extra precaución, nos dice nuestra productora. En este tiempo de temperaturas tan calientes, debemos de manejar con extra precaución para evitar precisamente esos accidentes, como este. Mire, el troque, el vehículo, no dicen qué pasó con el vehículo, pero el troque perdió parte de su carga y eran pescados. Llevaba su carga de pescados, tilapia, bagre, carpa. Entonces, pues, ya ahí ya se echó a perder. así o más clarito. Entonces hay que manejar con mucho cuidado, ¿verdad? Con mucha precaución, extra precaución, dice nuestra productora. Y le recordamos nuestro número telefónico aquí en cabina, 770-886-4527. Nuestra productora atenta a contestar su llamada. 760-886-4527. Y ya que estamos con las noticias locales, mire, híjole, un grupo de mosquitos aquí en el Valle Imperial dieron positivo para la enfermedad llamada virus del Nilo Occidental, que provoca este mosquito. El piquete de este mosquito puede provocar una enfermedad que nos podría llevar al hospital. Sí, así como usted lo oye, el virus del Nilo Occidental. Y mire, la enfermedad, le voy a decir ahorita para que usted entienda que no estamos hablando de algo que no nos va a enfermar, sí nos va a enfermar, así es. Y mire, este virus del Nilo Occidental provoca la enfermedad llamada encefalitis. Aquí, mire, se llama encefalitis o meningitis. Ya sea que la encefalitis o meningitis. ¿Y qué es la encefalitis? Si usted me pregunta a mí, yo le voy a decir ahorita, en este momento, ¿qué es la encefalitis? La encefalitis es la inflamación del tejido cerebral. Casi siempre es causada por infecciones virales, como el virus de la, ¿verdad?, del Nilo, y es transmitida por mosquitos. Así es de que si usted pues tal vez le dé a usted poca importancia, pero yo le explico y le comparto que el Departamento de Salud Pública del Condado de Imperial informa que se analizaron 3 grupos de mosquitos en el Valle Imperial. Todos dieron positivo al virus del Nilo Occidental. 2 de los grupos de mosquitos se recolectaron el 5 de julio en la ciudad de Imperial y el otro se recolectó el 6 de julio en Hotville. El Departamento de Salud Pública del Condado de Imperial señala que estos son los primeros grupos de mosquitos que dan positivo al virus del Nilo Occidental en las ciudades de Imperial y Hotville. El programa de control de vectores de virus del Departamento de Salud Pública mantiene alrededor de 52 trampas para mosquitos en todo el condado. Las trampas se revisan varias veces por semana y los grupos de mosquitos se analizan semanalmente. Jeff Lemur, subdirector de salud ambiental, afirma que los residentes deben seguir tomando precauciones, como usar repelente contra insectos y limitar las actividades al aire libre al amanecer y al atardecer, momentos en los que tienen el virus del Nilo Occidental en Hotville y en Imperial. No quiere decir que son los únicos lugares aquí en el Valle Imperial, no. El Departamento de Salud Pública del Condado de Imperial, a través del programa de control de virus del departamento, mantienen alrededor de 52 trampas para mosquitos en todo el condado, en todas las ciudades, en todas las comunidades como Silly, Hibbert, Nyland, Winter Haven, en Salton Sea, en Desert Shore, en Ocotillo. Todas esas comunidades rurales también tienen mosquitos, tienen trampas, y cada semana la revisan y analizan los mosquitos para ver si están contagiados de algún virus. Y detectaron en Imperial y en Hotville mosquitos infectados del virus del Nilo Occidental, que produce la enfermedad llamada encefalitis o meningitis. Y es una enfermedad, la encefalitis es la inflamación directa del tejido cerebral, casi siempre es causada por infecciones virales con virus, o por el propio sistema inmunitario que ataca por error al cerebro y requiere atención médica de urgencia. Vamos a decirles a ustedes cuáles son los síntomas de la encefalitis, cuáles son los síntomas de esta enfermedad, para que usted pues esté alerta, ¿verdad? Y tanto la encefalitis como la meningitis son urgencias médicas graves. Comparten síntomas iniciales. ¿Y cuáles son esos síntomas? Pues mire, la meningitis afecta las membranas que rodean el cerebro, mientras que la encefalitis es la inflamación del tejido cerebral. Sí, son los mismos síntomas. Y yo le comparto, por ejemplo, cuáles son esos síntomas: fiebre alta y repentina, dolor de cabeza muy fuerte y persistente. También otro síntoma: rigidez o dolor en la nuca al intentar flexionar el cuello, y náuseas y vómitos. También sensibilidad extrema a la luz. Esos son los síntomas de la encefalitis y de meningitis. Así es de que estos son los síntomas comunes: fiebre alta y repentina, dolor de cabeza fuerte y persistente, rigidez, o sea, muy rígidos los nervios, o dolor en la nuca al intentar flexionar el cuello, náuseas y vómitos, sensibilidad extrema a la luz. Y si usted identifica cualquiera de estos síntomas en su hijo, en su hija, en su esposo, en su esposa, después de haber sido picados por algún mosquito, pues hay que llevarlo rápido al doctor, oiga. No vaya a ser la de malas, ¿verdad? Para prevenir, es mejor prevenir que lamentar. En la ciudad de Imperial y la ciudad de Hotville se identificaron mosquitos que están infectados por el virus del Nilo Occidental. Este virus del Nilo Occidental provoca la fiebre del Nilo Occidental. Dice, la mayoría de las personas infectadas no presentan síntomas. Sin embargo, en un 20% de los casos se desarrolla un cuadro leve y en menos del 1% se complica y afecta el sistema nervioso central, causando afecciones graves como la encefalitis o la meningitis. La encefalitis es la inflamación directa del tejido cerebral y la meningitis afecta las membranas que rodean al cerebro. Así o más clarito. Y son las 10:19, 10:19. Y mire, le vamos a compartir ahorita el clima para que usted ya más o menos esté enterado y enterada de cómo va a estar el clima aquí en el Valle Imperial. Sigue la alerta de calor excesivo, calor extremo, una advertencia del Servicio Meteorológico Nacional porque sigue muy caliente aquí en nuestro Valle Imperial. Y mire, hoy que es martes 14 de julio, vamos a tener una temperatura máxima de 112 grados Fahrenheit y una mínima de 87 grados Fahrenheit. Cielo mayormente despejado, con algunas nubes cruzando nuestro cielo, como lo estamos viendo ahorita, con vientos de 5 a 10 millas por hora. Mañana miércoles 15 de julio, 113 grados Fahrenheit la máxima, 86 la mínima. Cielo parcialmente cubierto por nubes. Día muy caluroso y vientos de 10 a 15 millas por hora durante el día y durante la noche. El jueves 16 de julio, 108 grados Fahrenheit la máxima, 85 la mínima. Cielo parcialmente cubierto por nubes. Vientos de 10 a 20 millas por hora durante el día y durante la noche. Y el jueves, en el día hay 8% de probabilidades de lluvia y en la noche 6% de probabilidades de lluvia. El viernes 17 de julio, 106 grados Fahrenheit la máxima, 85 la mínima. Día parcialmente nublado. Vientos de 10 a 15 millas por hora. Y nos vamos al primer corte comercial en cabina y regresamos. Son las 10 de la mañana con 22 minutos. ¡Adelante, cabina!
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2: En un comunicado oficial por parte del Ejecutivo de Baja California, se precisó que los audios difundidos recientemente corresponden a fragmentos de una conversación privada sostenida con personas que se presentaron como agentes o intermediarios de autoridades estadounidenses sin acreditar formalmente dicha representación. Durante la conversación, estas personas plantearon distintos escenarios legales sin presentar documentos, identificaciones o requerimientos oficiales que respaldaran las afirmaciones, por lo que la gobernadora del estado Marina del Pilar Ávila Olmeda indicó que cualquier asunto de esa naturaleza debía tratarse inmediatamente por las vías legales e instituciones correspondientes. La gobernadora señaló que se encuentra tranquila y con plena disposición para aclarar cualquier situación que sea planteada formalmente por las autoridades competentes al no existir ningún acto irregular que ocultar.
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0: Regresamos, mis amigos. Son las 10:24. Y hoy voy a saludar a... El día de ayer compartimos algunos momentos con dos buenos amigos y integrantes de nuestro grupo de matrimonios, a Luis y Juanita. Un saludo para ellos y pues gracias a Luis, le gusta el programa y nosotros se lo agradecemos mucho. También saludamos a Daniel Álvarez en Mexicali, en su oficina. Daniel, a ver si este domingo que vayamos a Catedral en Mexicali nos volvemos a ver. Saludamos a Eric Urías en Mexicali, también un saludo para él, bien activo Eric, hombre, bien activo el muchacho. Saludamos a Salvador Hernández y Juanita Ávila y a su nieto Diego Álvarez. Un saludo, Juanita y Salvador viven en el fraccionamiento urbano universitario. Un saludo en Mexicali. A Raúl y Gilberto, son amigos y compañeros de Óscar Alcántar, que vive en Hotville. Óscar, un saludo. Para don Enrique Rubalcaba, saludos para don Enrique y sus cuatitas. Un saludo, don Enrique, y buenos días. Y que todo esté bien con don Enrique Rubalcaba y sus cuatitas. Y miren, ahora le comparto sobre el tiempo de espera para cruzar la garita de Mexicali a Caléxico. Por la garita Caléxico Este, allá por Compuertas, hay en el cruce vehicular, hay una línea estándar general abierta, 50 minutos de espera. Hay tres líneas Ready Lane abiertas, 45 minutos de espera. Hay dos líneas Sentry abiertas, no hay tiempo de espera. Y en el cruce peatonal Garita Caléxico Este, allá por Compuertas, hay cuatro líneas abiertas, no hay tiempo de espera. En la Garita Caléxico Zona Centro, cruce vehicular ahí por el Río Nuevo, hay dos líneas estándar general abiertas, 30 minutos de espera. Hay 13 líneas Ready Lane abiertas, 30 minutos de espera. Hay 4 líneas Sentry abiertas, no hay tiempo de espera. Y en la garita peatonal, hay 2 líneas peatonales abiertas, garita zona centro, no hay tiempo de espera. Y el tipo de cambio, peso dólar, dólar peso en las casas de cambio de Caléxico, a la compra, el dólar, usted llega a la casa de cambio, trae dólares, quiere cambiarlos por pesos, le van a comprar su dólar, cada dólar suyo, en 16 pesos con 90 centavos. A la venta, el dólar, usted llega a la casa de cambio y trae pesos y quiere comprar dólares, le van a vender el dólar a 17 pesos con 20 centavos. Y hoy que es 14 de julio, celebran su santo, quienes llevan por nombre hoy 14 de julio. Celebran su santo quienes llevan por nombre Camilo, Camila, Angelina, tenemos una amiga Angelina, su esposo David, aquí en el centro California, pues Angelina, hoy es día de su santo. Bonifacio, también, hoy es día de su santo. Francisco, Gaspar, hoy celebran su santo. Juan, Ricardo y Vicente. Si usted se llama Vicente, Ricardo, Juan, Gaspar, Francisco, Bonifacio, Angelina, Camilo y Camila, pues felicidades, porque hoy hoy es día de su santo. Y si usted nació un 14 de julio, pues hoy es su cumpleaños. Hoy es su happy birthday. Happy birthday para todos los que cumplen años el día de hoy. Y pues nos vamos con más información. Y mire, la información, jueza federal considera indebida la demanda del presidente Trump contra el IRS y pide sancionar a abogados. Una jueza federal estadounidense consideró ayer lunes indebida la demanda del presidente Donald Trump contra el Servicio de Impuestos Internos, IRS, que resultó en un acuerdo para proteger a su familia, a la familia del presidente Trump y empresas de auditorías fiscales, por lo que también pidió sancionar a los abogados del presidente. Kathleen Williams, abogada jueza federal del Distrito Sur de Florida, falló contra el acuerdo alcanzado entre el presidente y el Servicio de Impuestos Internos, IRS, que de manera inicial también había resultado en un fondo de casi 1.800 millones de dólares de recursos públicos para compensar a aliados de Trump por supuesta persecución judicial, lo que otra jueza revocó en mayo. La corte determinó que los demandantes emplearon indebidamente esta demanda para justificar concesiones del gobierno, el acceso a fondos de los contribuyentes y la exención de auditorías y otras investigaciones, lo que lograron ejerciendo influencia sobre los demandados, es decir, el IRS. Esto constituyó un intento de utilizar al tribunal, a la corte, para otorgar cierta legitimidad a un acuerdo destinado a otorgar inmunidad a personas y entidades afiliadas al presidente y para asignar miles de millones de dólares de los contribuyentes estadounidenses a fin de reparar agravios no definidos en la ley. El fallo deslegitimó la demanda de Trump y sus hijos, Donald Trump Jr. y Eric Trump, presentaron a inicios del año contra el IRS por la filtración de sus declaraciones de impuestos a medios de comunicación, lo que derivó en un acuerdo extrajudicial entre el Departamento de Justicia y el presidente. Fíjense nada más la corrupción que hay. El acuerdo, este acuerdo que le daba inmunidad a las familias, a los socios del presidente Trump, fue firmado por el fiscal general interino, Todd Blanchet, quien fue abogado personal de Trump. Y este acuerdo estableció que el IRS quedaría prohibido y vetado para siempre para reclamar las conductas del mandatario y su familia, además de crear el fondo público para compensar a aliados del presidente perseguidos, entre comillas, por la justicia. ¿Cómo la ven? O sea, que con este acuerdo que firmó y aprobó por la parte demandada, el que fue el abogado personal del presidente Trump. Pues, ¿cómo fue? Demandan al IRS, que era dirigido de manera interina, el fiscal general interino, era Todd Blanchet, quien fue abogado personal de Trump. Y el presidente, y pues dice él que son sus hijos, Donald Trump Jr. y Eric Trump, más él, presentaron esa demanda contra el IRS a inicios del año. Y pedían ese dinerito 1.800 millones de dólares para ayudar a sus conocidos que son perseguidos por la ley. Y que nunca el IRS les hiciera auditorías de sus documentos fiscales. Nunca, nunca. Y sí fue firmado, pero esta jueza federal lo negó, lo rechazó, porque dijo que era indebido lo que hicieron. Así o más clarito. No, hombre, pues si les digo, donde quiera se cuecen habas, dice un dicho, ¿verdad? Pero vamos a ver qué pasa. Nos vamos a ir al segundo corte comercial en cabina y vamos a regresar con más información y también vamos a regresar con algo de nuestros auspiciadores. Nos vamos al corte. ¡Adelante, cabina!
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0: Pues regresamos, mis amigos, son las 10 de la mañana con 36 minutos, 10:36. Y mire, vamos a compartirles a ustedes esto de nuestros auspiciadores. ¿Tiene usted alguna fiesta en familia este fin de semana? 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Próximo lunes, cuarta y última parte del programa Exprésate, con el tema Jackson House. 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Y vamos a saludar a nuestros amigos que nos escuchan todos los días en el Valle de Mexicali. Saludos para Mario Coronel Martín, de Estación Delta. Para Martín Curiel, de Estación Delta. Para Miguel Coronel, de Estación Delta. Para Jesús Martín Curiel, también de Estación Delta. Un saludo para Marcos Coronel Martín, del kilómetro 57. Para Manuel Martín Curiel, del kilómetro 57. Para Cornelio Coronel Santos, del ejido Sonora. Para José Gerardo Gutiérrez, del poblado Sacamoto. Para Marco Antonio Curiel Nava, de Estación Delta. Para la tía Elsa Martín de González, de Estación Delta. Para Álvaro García Guzmán, del poblado Chimi. Y para Ari Ledesma, en Brole, California. Saludamos a Rafael Cervantes y a sus compañeros en la compañía Black Dog de Hotville: Belisardo Gutiérrez, Alejandro Martínez, David Rubio, Rosendo Velázquez y Antonio García. Saludamos a Ramón Barajas y su esposa Ángela en Salton City, Raimundo y Maribel Castro en Hotville. Un saludo para José Íñiguez de la compañía Desert Sky número 1 en el Chap, y a sus compañeros de trabajo, Isaac, Lorenzo, Miguel, Álvaro y Jorge. Saludamos a María Serrano en Imperial, a Ezequiel y Marta Cueto en Hotville. Saludos, Ezequiel, hay que echarle ganas, mi hermano. Para Ángel Cano, de la colonia Alamitos. Un saludo para Maifren, aquí en el Valle Imperial, para el Club de los Chamucos, número 1, trabajadores del campo aquí en el Valle Imperial y el Valle de Yuma. y para el Club de los Chamucos número 2, trabajadores del campo allá en el Valle de Salinas, y para las chicas del parque. Saludamos a los trabajadores del rancho Steve Down, Jorge, José, Rodolfo, Malagón, Lemus, Luis, Pancho, Roberto, Edgar. Un saludo, trabajadores del rancho Steve Down. Para Margarita Ríos Castro en Mexicali y a su hija María Jiménez en Calexico. Y nos vamos con esta información nacional, se la vamos a compartir a ustedes ahorita lo que está pasando. Fíjense que hay un asunto que, ay caray, cómo ha levantado polvo ya, comentarios, noticias. ¿Por qué? Mire, porque dos compañías muy grandes, productoras de películas, de programas, están a punto de unirse en una sola. Y eso ha dividido. Hay quienes consideran que 12 estados demandan a Paramount y Warner Bros. Discovery para bloquear su fusión, su unión, unirse en una sola. Y dice así, la Paramount y la Warner Bros. Discovery, una coalición de 12 estados de Estados Unidos, emprendió una demanda que impugna la adquisición de Warner Bros. Discovery Inc. por parte de la compañía Paramount Skydance Corporation, nada más por $110 mil millones. La demanda presentada ante un tribunal federal de California busca frenar la fusión, la unión, al argumentar que viola las leyes contra los monopolios en Estados Unidos. La demanda señala que la operación incumple la sección 7 de la ley Clayton, que prohíbe acuerdos empresariales que puedan limitar la competencia o favorecer la creación de un monopolio. La unión ilegal de estos dos gigantes del entretenimiento provocaría precios más altos, menor calidad y menos contenido para el cine y la televisión, perjudicando a las salas de cine, a los distribuidores de cable básico y, en última instancia, al público. Y en cada sofá y butaca de cine en los Estados Unidos, declaró el fiscal general de California, Rob Bonta, quien encabeza la demanda. Al fiscal general de California se le han sumado los fiscales generales de Arizona, Colorado, Connecticut, Massachusetts, Minnesota, Nevada, Nueva Jersey, Nuevo México, Nueva York, Oregon y Washington. Según la demanda, la operación daría a la compañía resultante cerca del 27% del mercado de distribución cinematográfica y más del 30% en el segmento de grandes estrenos taquilleros, además de reforzar la concentración en el negocio de canales básicos de televisión por cable. Pues ahí está, usted que va al cine, que le gusta ir al cine todavía. Paramount es una compañía muy grande. Y Warner Bros. Discovery también. La transacción, la compra-venta mía, resultante cerca del 27% del mercado de distribución cinematográfica y más del 30% en el segmento de grandes estrenos taquilleros, además de reforzar la concentración en el negocio de canales básicos de televisión

transacción, la compra-venta, se va a realizar por 110 mil millones de dólares. 110 mil millones de dólares va a pagar Paramount por Warner Bros. Discovery. Pues, hijo de su madre pelona, sino más de decirlo. Y si usted lo escribe, son muchos ceros. Así o más clarito. Y, pues mire, también les compartimos esta información. La Junta de Supervisores, información local, reconoce a la supervisora Marta Cárdenas Sin, que ha completado con éxito la Academia de Liderazgo de Alto Rendimiento de la Asociación Nacional de Condados. Se trata de un programa de desarrollo profesional de 12 semanas, diseñado para fortalecer el liderazgo entre los funcionarios de los condados y los servidores públicos de todo el país. La Academia de Liderazgo de la Asociación Nacional de Condados proporciona a los líderes de los condados herramientas prácticas para servir mejor a sus comunidades, afrontar desafíos complejos, mejorar la eficacia organizacional y liderar con propósito en un entorno de servicio público en constante cambio. Marta Cárdenas Singh, supervisora del condado de Imperial, expresó sentirse muy honrada de haber completado estos cursos, esta academia, para ser una mejor líder y que sirva mejor a nuestra comunidad. Así o más clarito, pues, la verdad, felicidades a la supervisora Marta Cárdenas Sin, también ex regidora del centro, que desde el centro ya tenía un buen desempeño, sobre todo, pues, atendiendo, ¿verdad?, las necesidades de la comunidad, y ahora, como supervisora, pues, el rango donde atiende a la comunidad, pues, es aparte de su distrito, pues, es más grande, porque es todo el condado, así o más clarito. Y mire, esto que a veces no podrá parecer sin sentido, o pues que no tiene importancia, pero sí tiene, porque ahorita en Estados Unidos, y dígamelo usted si no, que me está escuchando, pocos usan el dinero en efectivo. Hará unos 5 años, o antes de la pandemia, vamos a ponerlo para ser más claros, antes de la pandemia había poca gente que usaba sus tarjetas de débito o crédito para pagar en la tienda. La gente llevaba su dinero en efectivo aquí en Estados Unidos. Ahora, 6 años después, 7 años después, poca gente paga en efectivo. La mayoría, gran mayoría, paga con sus tarjetas. Es más, ya en negocios como el Starbucks, el café, los muchachos jóvenes ya ni siquiera con tarjeta pagan, oiga. Yo los veo que pagan acercando el celular ahí donde acerca uno la tarjeta. ¿Cómo pagan? No sé cómo pagan. Pero pagan con el celular. Fíjese nada más, ¿para dónde vamos? Pues mire, en México, el dinero en efectivo sigue siendo base de la economía. Lo afirma César Francisco Duarte Rivera, investigador del Instituto de Investigaciones Económicas de la UNAM. En una economía global cada vez más digitalizada, en la que avanzan procesos como la tokenización, que convierte una propiedad o dinero en una representación digital llamada token, México está rezagado y mantiene las transacciones en efectivo, señaló César Francisco Duarte Rivera, investigador del Instituto de Investigaciones Económicas

0: económicas. De acuerdo con varias estimaciones, en México 8 de cada 10 transacciones comerciales se realizan con dinero en efectivo. Y en Estados Unidos, 3 de cada 10. Por lo que en México la gente está acostumbrada a usar dinero en efectivo. Y en México y en Estados Unidos la gente está acostumbrada a utilizar sus tarjetas de crédito como les digo, con el celular. Pues eso es, ¿qué viene en el futuro? La tokenización. ¿Qué es la tokenización? Desde hace varios años en el territorio nacional se impulsa el uso de la banca electrónica mediante aplicaciones y la digitalización de los pagos, pero entre la ciudadanía permanece la desconfianza y la desinformación hacia este tipo de procesos. La tokenización es el siguiente, pero nos mantenemos muy rezagados. Un factor importante es que la informalidad en la economía mexicana es muy alta, por lo que prevalece el flujo de efectivo que además evita controles de la información, la cual se necesita en procesos digitales, argumentó. Pues ahí está, oiga, ¿cómo estamos? ¿Quién sabe qué va a pasar en el futuro? Pero lo que sí le digo es que a cómo va la cosa, el dinero, la moneda física, va para desaparecer, oiga. Así o más clarito. 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Y mire estas reflexiones. Un viejo sabio dijo, si alguien te trae un regalo, pero tú no lo aceptas, ¿a quién pertenece el regalo? A quien lo trae, dijo uno de sus discípulos. Y contestó el sabio, lo mismo ocurre con el odio. La persona que te odia, si tú no recibes esas vibras negativas, se queda ese odio en la persona que te lo quiere transmitir. La envidia, esa persona que te envidia, si tú no dejas entrar a tu corazón esa envidia se queda con la persona que la tiene y que la siente. Y las ofensas, mientras no las aceptes, le siguen perteneciendo a quienes las traen. Así o más clarito. Y miren esta. Nunca les cuentes demasiadas cosas de ti a los demás. Recuerda que en tiempos de envidia, el ciego comienza a ver y el mudo a hablar y el sordo a oír. Nunca les cuentes demasiadas cosas de ti a los demás. Y nos vamos a nombre de nuestra productora, su servidor, Félix Mesa Jáuregui. Les decimos gracias. Que tengan un excelente martes, una maravillosa semana y, si Dios nos lo permite, nos volveremos a escuchar mañana. Ya mañana será miércoles, ombliguito de semana. Que tenga un buen día. ¡Adelante, cabina!
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1: Nos tenemos 11 de la mañana con 12 minutos. Escuchamos en Radio Mexicana el tema de Javier Solís a través del 910. El tema fue incertidumbre. Buenos días, 11 de la mañana, 13 minutos. Volvemos después de esta pausa.
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5: El Partido Acción Nacional en Baja California emitió un comunicado en donde exigió que la gobernadora Marina del Pilar Ávila Olmeda se separe temporalmente del cargo y de las mesas de construcción de paz y seguridad mientras se aclara la situación ante las autoridades de Estados Unidos. La Fiscalía de Baja California confirmó que la principal línea de investigación del ataque al empresario Julio Mayoral es la deuda de la cancelación del festival denominado Verano Fest Cachanilla. Así lo dio a conocer la fiscal María Elena Andrade. De terror la historia. Dos hermanos de 16 y 15 años y un amigo de 13 asesinaron a balazos al conductor de un taxi de plataforma Didi, identificado como Flaviano, de 50 años, cuando solicitaron el servicio en el fraccionamiento Villaverde. De acuerdo a las autoridades, todo quedó videograbado, además de presentar vejaciones contra el cuerpo de la víctima.
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1: Vamos, aquí está el tema de Majo Aguilar a través del 910. Esto se llama Así Fue. Buenos días, 11:14 de la mañana.

Vamos a continuar a través de Radio Mexicana. Buenos días, 11 de la mañana con 21 minutos. Una petición musical. Buenos días, sin tu presencia se llama esto. Buenos días. La voz de Juan Mendoza a través de Radio Mexicana.

0: No, fue la actuación de Juan Mendoza. El tema fue, pues, a través de Radio Mexicana sin tu presencia. Vámonos con otro tema, un tema que nos están solicitando también. Buenos días en esta mañana, 11 de la mañana con ya 24 minutos, 11 con 24 a través de Radio Mexicana. Gracias por acompañarnos a través del 910 de Radio Mexicana. Nos vamos a ir con otro tema. Estamos aquí preparando el siguiente tema musical, algo que nos están solicitando. No me sé rajar, dice en la voz de Vicente Fernández a través del 910 de Radio Mexicana. Vamos a continuar. Buenos días, 11 con 24.
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0: Radio Mexicano. Vámonos con más música. Buenos días, 11 de la mañana con 25 minutos, 11:25 de la mañana. Nos vamos a ir con el siguiente tema, No me sé rajar, un tema solicitado. La voz de Vicente Fernández a través del 910 de Radio Mexicana. Buenos días, 11:25.

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4: Vámonos con más música a través del 910, 11 de la mañana con 28 minutos, 11:28 de la mañana. Vamos a nuestra identificación y regresamos con más éxitos, más música a través del 910 de Radio Mexicana. Buenos días, 11:29 ahora.
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4: Vámonos con Gaviota Traidora. Esto viene a cargo de Flor Silvestre. Recordando a Flor Silvestre, buenos días, 11:29 de la mañana.

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6: Vámonos con los caminos de Guanajuato.

0: en el Charro Zacatecano, Antonio Aguilar. El tema fue Tristes Recuerdos. Vámonos ahora con más música. Viene otro tema, la voz de Lola Beltrán, Lola la Grande. Esto se llama Ay, Jalisco, no te rajes. Buenos días, 11 de la mañana, 50 minutos.
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0: Garfús minimizó este martes la conversación revelada en la que la gobernadora de Baja California, Marina del Pilar, expresa su disposición a compartir información con Estados Unidos para buscar un acuerdo ante las acusaciones en su contra. El canciller Roberto Velasco pidió al alto comisionado de Naciones Unidas para los Derechos Humanos, Volker Türk, que recabe información sobre la muerte de 17 mexicanos en Estados Unidos por funcionarios del Servicio de Migración y Control de Aduanas, el ICE, con el objetivo de analizar la compatibilidad de estos hechos con las obligaciones internacionales. La Fiscalía de Chiapas informó la detención de 9 personas identificadas como integrantes del cártel de Sinaloa y ligadas con el hallazgo de 8 cuerpos en el municipio del Bosque el pasado miércoles 8 de julio. A través de una publicación, las autoridades señalaron que el móvil del homicidio fue la disputa por la venta de droga al menudeo en la zona donde hay presencia de los cárteles de Sinaloa y Jalisco Nueva Generación, que mantienen un enfrentamiento por el control de las rutas de tráfico de estupefacientes, armas y migrantes. En agravio de 4 víctimas, la Fiscalía General del Estado de Veracruz detuvo en Coatzacoalcos a 11 elementos de la Policía Estatal como presuntos responsables del delito de desaparición forzada. Mediante un boletín emitido por el organismo, se informó que los elementos y exelementos policíacos participaron en el operativo denominado Blindaje Coatzacoalcos el 25 de septiembre de 2015. Los terremotos que ocurrieron en Venezuela el 24 de junio causaron el desplazamiento de hasta 60 centímetros de la superficie terrestre en los alrededores de la ciudad de Caracas, concretamente en la zona del aeropuerto y La Guaira, reveló la NASA. De acuerdo con un comunicado, la Agencia Espacial Estadounidense comparó imágenes obtenidas por el observatorio satelital NISAR, el mismo que hace una semana reveló los niveles de hundimiento de la Ciudad de México de los días 13 al 18 de junio, antes del doblete sísmico con las obtenidas del 25 al 30 de junio. Warren Buffett dijo este martes que dejó de donar dinero a la Fundación Gates tras las revelaciones sobre las relaciones entre el cofundador de Microsoft y filántropo Bill Gates y el fallecido delincuente sexual Jeffrey Epstein. Buffett ha indicado que va a donar unos 6.000 millones de dólares en acciones de Berkshire Hathaway, que comprenden 12 millones de acciones de clase B, y en su donación anual de mitad de año a 4 fundaciones familiares supervisadas por su hija Susie y sus hijos Howard y Peter. David Sánchez, hermano del presidente del gobierno español, de Pedro Sánchez, fue condenado este martes por prevaricación administrativa y se le ha prohibido ocupar cargos públicos durante 9 años a raíz de su nombramiento para un alto cargo en el ámbito cultural por parte de la Diputación Provincial de Badajoz en 2017. La sentencia supone un nuevo revés político para el presidente socialista, cuyo gobierno y círculo más cercano se han enfrentado a investigaciones por corrupción y a diversos escándalos en los últimos 2 años. El mes pasado, un antiguo colaborador cercano a Sánchez fue condenado a 24 años de prisión en otro caso de corrupción. Y la policía del condado de Mid-Dade encontró muerto a Michael Anthony Leones Espino, conocido como Mikey, quien fue bailarín de Rosalía y Rom Alejandro, y había desaparecido el domingo en el sur de Florida, en Estados Unidos, informaron las cadenas locales NBC y Telemundo. A Mikey, de 28 años, lo detuvieron por última vez en el suroeste de Miami a las 12 horas del domingo, según una ficha de búsqueda de la oficina del alguacil del condado de Miami-Dade, que lo consideró un adulto en peligro. Bueno, comenzamos ya con la información y ya tenemos, como todos los días, a José Luis Plaza. Buenas tardes, José Luis.
1: Buenas tardes, Alberto. Buenas tardes al auditorio. Y bueno, había una duda respecto a las personas que murieron en los festejos por los triunfos de la selección. Recordemos que fueron 3 y había un cuarto que había sido trasladado a un hospital y que en el hospital había fallecido. Bueno, ya ayer la Fiscalía General de la Ciudad de México ya da el reporte de forense de esta persona y murió por broncoaspiración. Aparte, también indican de que había sustancias poco comunes en su cuerpo, en su organismo, pero en sí, la causa de la muerte fue broncoaspiración, o sea, con su, a lo mejor se escucha un poquito fuerte, pero se ahogó con su propio vómito, Alberto. Entonces, pues esto es ya para deslindar, porque se decía que también había sido por causas de los apretujones y que le habían provocado heridas y que le habían provocado fracturas en su tórax y todo esto, no fue por broncoaspiración, Alberto.
0: Bueno, pues qué bueno que nos cuentas eso. Qué lástima. Sí. Qué pena que se pongan vidas de esa manera tan, tan absurda en el fondo.
1: Sí, caray. Sí, sí, sí. En algo que hubiera sido una fiesta, ¿no? General. Pero bueno.
0: Totalmente. Bueno. José Luis, muchas gracias. Buenas tardes.
1: Hasta luego, Alberto.
0: Y la gobernadora de Baja California, Marina del Pilar, admitió la veracidad de los audios revelados que confirman que busca un acuerdo con el gobierno de Estados Unidos. En un comunicado, la morenista confirmó que las grabaciones difundidas por el periodista Héctor de Mauleón corresponden a conversaciones privadas sostenidas con personas que se han identificado como agentes o intermediarios de autoridades estadounidenses. Aunque señala que estas personas lo han acreditado de manera formal, su presentación, la gobernadora Ávila indica que estas le plantearon distintos escenarios. Sin presentar documentos, identificaciones o requerimientos oficiales que respalden las afirmaciones, por lo que la gobernadora indicó que cualquier asunto de esa naturaleza debería atenderse mediante las vías legales e institucionales correspondientes, señala. En la conversación difundida, Marina del Pilar se dice dispuesta a brindar información a las agencias estadounidenses, incluso de las mesas de seguridad. Luis Fernando, buenas tardes.
2: ¿Qué tal, Alberto? ¿Cómo te va? Muy buenas tardes. El gobierno de Estados Unidos solicitó la cadena perpetua para Ismael El Mayo Zambada y el pago de 15 mil millones de dólares. Es la respuesta a su carta enviada la semana pasada. Las autoridades también señalaron que no se oponen a que la corte recomiende que El Mayo cumpla su condena en una prisión con capacidad de atención médica a sus afecciones y que sea distinta a la de máxima seguridad en donde se encuentra Joaquín El Chapo Guzmán. Sin embargo, apunta que las opciones planteadas por el narcotraficante mexicano no cumplen con los requisitos de seguridad necesarios para un criminal como él. El gobierno no se opone a que la Corte considere las condiciones médicas del acusado al formular la recomendación de traslado, pero solicita respetuosamente que considere incluir en cualquier recomendación un reconocimiento de los graves riesgos de seguridad que plantea el acusado, se lee en el texto.
0: Y la presidenta Claudia Sheinbaum aseguró este martes que no ha entablado una conversación personal con Rubén Rocha Moya, gobernador con licencia de Sinaloa, desde que Estados Unidos presentó la solicitud provisional con fines de extradición a finales del mes de abril. En su conferencia matutina, Sheinbaum también evadió confirmar si el gobernador morenista regresará al cargo después de que su administración ha insistido en que no existen pruebas en su contra. Personalmente no he hablado con él, hablé el primer día cuando salió esta solicitud de Estados Unidos, después no he hablado con él y vamos a esperar sobre su posible regreso. No nos adelantemos, declaró la presidenta. Claudia Sheinbaum aseguró que desde que la Fiscalía del Distrito Sur de Nueva York presentó la acusación contra Rocha Moya, su administración no ha recibido pruebas de los señalamientos. Como hemos dicho, nosotros no vamos a cubrir a nadie, eso es muy importante, pero tampoco vamos a acusar a nadie sin pruebas y para eso hay una institución que se encarga de ello, que es la Fiscalía General de la República, añadió.
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0: Bueno, Samuel Aguilar Pala, secretario de Gobernación de Puebla, afirmó que el guía responsable de liderar el trayecto turístico en la gruta de Chichicazapán, donde murieron 4 personas, no es una persona registrada ante la Secretaría Federal de Turismo ni del Estado. El secretario destacó que Josué Mendoza Méndez ni Conrado Vázquez son guías de turistas formales y el primero de ellos no está acreditado como prestado de servicios en la zona, por lo que señaló que se deberá esperar a que las autoridades determinen las responsabilidades correspondientes. Por su parte, el coronel Bernabé Santos López, coordinador general de Protección Civil, agregó que las 7 víctimas por este hecho ya han sido identificadas del interior de la gruta de Chichicazapán, pero indicó que los rescates no se han podido cumplimentar debido a la condición climática y la complejidad del terreno. Detalló que el grupo estaba conformado por un total de 7 personas, la familia y el guía de nombre Conrado Vázquez, de lo que solo 3 de ellas fueron rescatadas con vida y sacaron el cuerpo de un hombre en el sitio. ¿Qué más tenemos, Luis Arondo?
2: Sin las firmas de los coordinadores y luego de un exhorto de la presidenta Claudia Sheinbaum, la Junta de Coordinación Política del Senado respaldó las denuncias que presentó el gobierno federal en Estados Unidos por la muerte de 17 mexicanos a manos del Servicio de Control de Inmigración y Aduanas. La Junta, presidida por el morenista Ignacio Mier, emitió un pronunciamiento que incluye los nombres de los coordinadores de Morena, Partido del Trabajo, Partido Verde, PRI, PAN y Movimiento Ciudadano. Sin embargo, no se incluyen las firmas de ellos. El pronunciamiento se emitió apenas unas horas después de que la presidenta Sheinbaum pidió apoyo desde su conferencia para las acciones que emprendió su gobierno. El Senado de la República respalda firmemente las acciones jurídicas y diplomáticas emprendidas por el Estado mexicano ante el Departamento de Justicia de los Estados Unidos. Exigimos el esclarecimiento pleno de los hechos mediante investigaciones exhaustivas, imparciales y transparentes que conduzcan al deslinde de responsabilidades y garanticen el acceso a la justicia y la reparación del daño para las víctimas y sus familiares, indicó.
0: ¿Y qué más ha pasado en el país? Vámonos al carrusel de los estados.
6: Autoridades de Protección Civil en Guerrero se mantienen en alerta, ya que de acuerdo al pronóstico meteorológico del Servicio Meteorológico Nacional y de la Coordinación Nacional de Protección Civil, hay un pronóstico de lluvias fuertes desde hoy y hasta el día jueves, además de oleaje elevado en toda la franja costera de Guerrero y vientos desde 30 hasta rachas de 70 kilómetros por hora, condiciones generadas por circulaciones ciclónicas y vaguadas en niveles altos y medios de la atmósfera, aunado a la onda tropical 18 sobre el Pacífico Sur y la posible formación de un ciclón al sur de las costas de Guerrero y Michoacán. El alertamiento a la ciudadanía es porque las precipitaciones pudieran generar deslaves, incrementos en niveles de ríos y arroyos y desbordamientos e inundaciones en zonas bajas del estado. El domingo, apenas con lluvias por menos de una hora, parte de la costera Miguel Alemán, cercana a la glorieta de la Diana, sufrió una severa inundación debido a una obra mal planeada por el gobierno municipal que presuntamente era para evitar precisamente inundaciones y ocurrió todo lo contrario. Informe 24 desde Acapulco, Guerrero, Enrique Silva.
7: Autoridades federales, estatales y municipales realizaron este lunes en Guadalajara un simulacro de bloqueos en 7 accesos carreteros con la hipótesis de vehículos quemados y hechos de violencia para medir así la respuesta y la atención como parte de un ejercicio de coordinación interinstitucional que tomó como referencia los acontecimientos registrados el pasado 22 de febrero en Jalisco tras el abatimiento de Nemesio Oseguera Cervantes, alias El Mencho. El tiempo de respuesta fue de 10 a 32 minutos. Hoy nuevamente se realizará un nuevo simulacro, así lo indicó el coordinador estratégico de seguridad de Jalisco, Roberto Alarcón, quien agregó que la actividad fue solicitada por la Quinta Región Militar con el objetivo de medir los tiempos de reacción de las corporaciones de los 3 niveles de gobierno ante escenarios de riesgo. Desde Guadalajara, en Informe 24, David Correa Aldrete.
8: Un hombre originario del estado de Sinaloa perdió la vida por ahogamiento la tarde del domingo en las playas del Golfo de Santa Clara, frente a las palapas ubicadas cerca de la zona conocida como El Machorro. De acuerdo con la información disponible, la víctima fue identificada de manera extraoficial como Rubén N., de 53 años de edad. El hombre había viajado

0: primera vez que lograron sacarlo del mar, trataron de auxiliarlo mientras llegaban los servicios de emergencia. Sin embargo, al arribar al lugar, los socorristas confirmaron que el hombre ya no contaba con signos vitales. Se presume que el accidente estuvo relacionado con el fuerte oleaje y las condiciones del mar provocadas por la marea alta registrada durante este domingo en la zona alta del Golfo de California. Desde el estado de Sonora, para Informe 24, Mariela Bernal.
1: Una planta de marihuana de una altura superior a los 2 metros fue hallada esta mañana por policías municipales en el interior del Dren 2A. Así lo reportó personal operativo de la Secretaría de Seguridad Pública. El hallazgo fue realizado en un patrullaje que hacían los agentes preventivos del Distrito Oriente sobre el Dren 2A de aguas residuales, que cruza por la avenida Teófilo Borunda y la calle del Bosque, en el fraccionamiento del Bosque. Se percataron de que entre la maleza del canal estaba una planta de marihuana y al cerciorarse pidieron el apoyo del Departamento de Bomberos para utilizar una escalera y arrancarla, indicó un comandante de la Secretaría de Seguridad Pública Municipal. Los agentes recorrieron parte del Dren 2A y luego se retiraron con la planta que medía más de 2 metros. Increíble. Esto pasó en Ciudad Juárez. Para Informe 24, Nicolás Díaz Moreno.
2: Gracias, compañeros. En información internacional, el presidente de Panamá, José Raúl Mourinho, viajará hoy a México para reunirse con su homóloga Claudia Sheinbaum e impulsar la agenda bilateral en materia de comercio, inversiones y seguridad, entre otros. El presidente panameño informó que Mourinho será recibido mañana por Sheinbaum en Palacio Nacional y que su reunión abordará asuntos como el intercambio comercial, las inversiones, el desarrollo agropecuario, la seguridad, las aduanas y la cooperación entre ambos países. Ambos gobiernos prevén suscribir nuevos acuerdos bilaterales y analizar la posible adhesión de Panamá a un acuerdo aeroespacial para Latinoamérica y el Caribe, de acuerdo con la información oficial. La agenda del mandatario panameño contempla un encuentro con representantes de 23 empresas mexicanas interesadas en ampliar sus operaciones en Panamá o establecerse por primera vez en el país, atraídas por sus ventajas logísticas y su plataforma de servicios para acceder a otros mercados de la región, indicó la misiva oficial. ¿Qué más tenemos, Luis Fernando?
3: Alberto, las autoridades de Estados Unidos destacan que Ismael El Mayo Zambada, cofundador del cártel de Sinaloa, junto con Joaquín El Chapo Guzmán, quien purga una pena vitalicia en Estados Unidos, y señalan que hasta 2024 incrementó la corrupción como un mecanismo para mantener su expansión. Estados Unidos destaca, El Mayo utilizó la violencia y la corrupción para expandir el alcance del cártel, por lo que cooptó a policías y a políticos. Además de la violencia, el acusado incrementó el uso de la corrupción para perpetuar el alcance criminal del cártel, destacan al hacer referencia a que esta información se sustenta en testimonios durante los juicios del Chapo y Genaro García Luna, exsecretario de Seguridad. En este fragmento se señala que sin la corrupción en México, el cártel no hubiera operado con tanta eficacia y a tan gran alta escala, porque contaban con policías para escoltar las drogas por el país, así como funcionarios que informaban de acciones militares y asesoraban sobre investigaciones en su contra.
4: En la opinión de Jesús Martín Mendoza.
5: ¿Se acuerdan del caso de Víctor Rodríguez Padilla, el exdirector de Petróleos Mexicanos, que trascendió en un video cómo golpeó a su esposa y en donde se ha preguntado cuál fue la razón de esa golpiza a su propia esposa, y el famoso maletín verde? ¿Recuerdan ese caso? Finalmente, este hombre fue detenido por las autoridades del estado de Morelos. En un hecho sorprendente, vimos a un exdirector de Petróleos Mexicanos completamente esposado, ya listo para entrar a la cárcel debido a delitos de violencia intrafamiliar. Pero sucedió que la esposa ya lo perdonó. En el momento que la esposa lo perdona, cambia la medida cautelar de encierro físico a libertad provisional, o vamos a decirlo así, una defensa completamente en libertad. El proceso sigue, no se ha cancelado, porque la violencia intrafamiliar se persigue de oficio. Pero ya existiendo un perdón de la esposa, pues ya puede andar en libertad este peligroso sujeto. Aquí yo me pregunto, si verdaderamente las mujeres quieren una justicia en contra de los violentadores, en contra de los golpeadores, sean quienes sean, padre, hermano, tío, esposo, compañero, novio, lo que sea, no deberían dar perdones. Solamente un castigo ejemplar puede revertir esto que hoy flagela nuestra sociedad, la violencia intrafamiliar.
4: Informe 24.
2: Bueno, nos tenemos que huyendo. Es casi las 1:24 minutos de la tarde. Son las 9:24 minutos de la noche aquí en Madrid. Debo decirles que España va ganando ahora mismo 1-0 a Francia en un gol de penalti que acaba de meter Oyarzábal. Con esto nos tenemos que marchar, pero mañana, como siempre, a la gran punto, estaremos con todos ustedes. Gracias, mientras tanto, gracias, que descansen. Muy buenas tardes.
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9: En un comunicado oficial por parte del Ejecutivo de Baja California, se precisó que los audios difundidos recientemente corresponden a fragmentos de una conversación privada sostenida con personas que se presentaron como agentes o intermediarios de autoridades estadounidenses sin acreditar formalmente dicha representación. Durante la conversación, estas personas plantearon distintos escenarios legales sin presentar documentos, identificaciones o requerimientos oficiales que respaldaran las afirmaciones, por lo que la gobernadora del estado Marina del Pilar Ávila Olmeda indicó que cualquier asunto de esa naturaleza debía tratarse inmediatamente por las vías legales e instituciones correspondientes. La gobernadora señaló que se encuentra tranquila y con plena disposición para aclarar cualquier situación que sea planteada formalmente por las autoridades competentes al no existir ningún acto irregular que ocultar.
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0: ¿Qué tal? Buenas tardes, muy buenas tardes, qué gusto saludarlos, amigos. Desde aquí, desde la cabina de Radio Mexicana, en las instalaciones de Audiorama, en el Centro Cívico Comercial de Mexicali, Baja California. Los saludamos a través de la 910 en la frecuencia AM, en la aplicación y en la página web de Audiorama Comunicaciones. Agradeciendo al sindicato del STIR CTM, Sección Mexicali, el sindicato de vanguardia, ya que ellos nos permiten a nosotros llegar hacia todos ustedes. El line-up está completo, Chome Cárdenas, Silvera Quintero y un servidor, le tenemos a ustedes todo lo relacionado con el béisbol en todos sus niveles. Bienvenidos al Debateando de hoy, martes 14 de julio del 2026. Recuerdo yo, sobre todo en los ochentas y parte de los noventas, pero yo creo que cuando llegaba estas fechas de Juego de Estrellas, si estaba programado alrededor de las 4:30, 5 de la tarde, yo ya estaba apoderado de la televisión como desde las 2 de la tarde. Más o menos. Sí. Porque era televisión abierta, yo lo recuerdo. Pues estaba ahí, me encantaba ver a mí las presentaciones de los jugadores. Y bueno, mira, hoy en día, a ver si alcanzo a ver algo del Juego de Estrellas. Ayer no vi nada del Jonrón Derby, que vamos a tener pláticas y análisis al respecto de este Jonrón Derby. Mayormente y del Juego de Estrellas, que hoy es el día. Y antes no se daba, para empezar no había un Jonrón Derby, mucho menos el famoso show de la red carpet, sí, donde pues desfilan como estrellas de Hollywood, de cine, todos esos peloteros, y ya no solamente ellos, van con toda la familia, que bueno, ahí presentan a los juniors, a los futuros beisbolistas, tal vez de grandes ligas, en fin, es todo una fiesta que se está viviendo en Filadelfia, que por cierto, ya por ahí dicen, viene San Francisco 2027 o 2028, creo, es 2028. Bueno, vamos a platicar de esto. Ganaron los Toros, siguen intratables, y el Rey David lució ahí en la loma. Chome Cárdenas, Silverio Quintero, compañeros, ¿qué pasó con sus favoritos? Bueno, ni el mío tampoco ganó, ¿verdad? En el Jonrón Derby tenemos un nuevo rey del home run.
1: ¿Qué tal, compañeros? Hola, ¿qué tal, estimados escuchas? Buenas tardes, de mi parte también le doy la bienvenida a que nos escuchen una vez más aquí en su programa Debateando, en su horario acostumbrado de 1 de la tarde. Recuerden que estamos a través de la XAO 910 de Audiorama. Los saludamos en este martes 14 de julio, donde pues también, ya sabe, como todos los martes hablaremos de estadísticas, cuando finalizó ya la primera mitad de la temporada 2026, del béisbol de Grandes Ligas. Pues el día ayer hablamos un poquito de el bateo, pues vamos a hablar también en general tanto el picheo como el bateo, quién sorprendió, quién se mantiene como un, ya sea bateador o lanzador élite en los departamentos individuales, hablando de estadísticas, se los vamos a compartir en este día, donde bueno, pues también hablaremos de información de la pelota local. Parece ser que pues no habrá reunión, o si habrá reunión ya está todo arreglado para lo que es el arranque de la siguiente etapa. Ya se empiezan a filtrar notas informativas relacionadas con el formato de la siguiente etapa del campeonato estatal 2026, de ser así, porque bueno, pues vemos el formato que viene precisamente membretado por la Asociación Estatal de Béisbol de Baja California, donde se estarán enfrentando, si se autoriza o si ya está autorizado, en esta segunda etapa con equipos, los cuatro equipos invitados a la zona valle se estarán enfrentando entre sí, así que en un round robin se ve pues cómo se refleja los roles, las jornadas para el próximo domingo, donde hablaremos de este el campeonato estatal, lo que es la segunda etapa, y cómo también se estarán enfrentando allá en la zona costa. Béisbol de Grandes Ligas, pues hay bastantes notas del béisbol de Grandes Ligas, sobre todo lo que se vivió el día ayer en el derbi de cuadrangulares, donde hubo sorpresa, un sistema que a mí lo personal me gustó, y sobre todo de la manera o en la forma que culminó ese duelo el día de ayer, donde curiosamente, bueno, pues el venezolano de los Cardenales de San Luis, que estuvo pues lanzándole al campeón, pues ya curiosamente le lanzó a Albert Pujol en el juego de estrellas, en un juego de estrellas, el venezolano Terán, que le pichó a Jonathan Walker, y ahora sí lo logró. No lo pudo hacer Albert Pujol, y mira, pues tiene una, ahora sí que, pues atinada, ¿no?, pichada para los cuadrangulares, este venezolano Terán, que es parte del cuerpo técnico de los Cardenales de San Luis. Béisbol mexicano, decía la Lomesa, bueno, pues se juega una jornada más, son ya, quedan 7 jornadas nada más para que culmine el rol regular del béisbol mexicano, y hasta el momento pues siguen las sorpresas, las decepciones para algunos equipos que estaban marcados como favoritos para estar en la postemporada. Silverio Quintero, buenas tardes. ¿Cómo estás? Gusto saludarte.
2: Muy buenas tardes, Chome, Lalo, que no le escuchas, un gusto y un placer saludarles el día de hoy. Me gustó la entrevista que después de haber ganado ese título del Home Run Derby de Jordan Walker, un joven de 23, 24 años, tiene un sueldo de $799,000 aproximadamente durante todo este 2026, y ayer se embolsó $1,000,000, $1,000,000 en una sola actuación del Home Run Derby. Y eso que menciona Chome, decía este muchacho Jordan Walker, si ustedes saben, tirar práctica de bateo no es tan fácil como luce, y él lo hizo espectacular, me dio el tiempo, me dio el timing, coordinamos muy bien cada uno de los lanzamientos de las zonas donde habíamos platicado. Dice, cuando estamos en los grupos de bateo de las prácticas, siempre me enojo cuando no me toca que me lance él, decía este muchacho Walker, muy emotivo con toda su familia, con mucha paciencia, ¿no? Creo yo que fue un factor espectacular.
1: Como todo un veterano.
2: Todo un veterano, Chome, lucía paciente, tranquilo, sí. Nunca se desesperó. El caso Wilson Contreras en su última ronda lo vimos muy desesperado por querer hacer el trabajo, y este muchacho lo hizo de gran forma y lo hizo muy bien el día de ayer, ganando pues ese tan vistoso Home Run Derby, no sé.
0: Y le ganó al local,
2: además. Y le ganó al local, fíjate, Lalo, no sé si les gustó, a mí se me hizo demasiado espectáculo lo que se vio ayer. La cadena Netflix fue la que se encargó de vender el evento, y creo que lo hace muy, muy, muy, pero muy demasiado espectacular, no creo.
1: Aunque sabes que a mí los comentaristas no me gustaron.
2: Sí, muy apagado, aunque estuvo por ahí Barry Bonds, estuvo Albert Pujol al final en una entrevista, pues lo mejor del béisbol en cuanto a jonrones se refiere, pero sí, no sé, como que el libreto a mí también no me terminó de convencer. Un gran espectáculo, ¿no? La actuación de este muchacho Walker el día de ayer, pues lleno total, ¿no? Un lleno total que se vio ahí en Filadelfia, previo a esto del Juego de Estrellas el día de hoy, a las 2 de la tarde, aproximadamente 11 de la mañana, era el desfile en la alfombra roja, y ya para la tarde, el gran platillo, ¿no?, que se vivirá esta tarde allá en Filadelfia, pues emotivo, ¿no?, cada Juego de Estrellas. Creo yo que a pesar de que no va a estar Aaron Judge, esas dos grandes figuras, tanto de la americana como Shohei Ohtani de la Liga Nacional, pues veremos qué grado de audiencia, es algo que se cuestiona, va a tener esta edición de el Juego de Estrellas, sí, ¿no?
1: Ahí, siempre claro, sí,
2: un éxito, ¿no?
1: Sí, pero en general, para muchos no fue exitoso el Juego de Estrellas por el formato. Creo que lo que vino a salvar, si es así, fue el cierre ese que demostró.
2: Sí, hizo olvidar, ¿no?
1: Sí,
2: todo
1: sí,
2: lo
1: claro,
2: que ha sucedido con,
1: porque,
2: lo dramático.
1: Qué forma, ¿no?, de regresar ante la afición, pues sí, porque todos los aficionados estaban a favor de Schwarber, y finalmente, pues mira,
2: yo pensé que lo iba a llevar, yo pensé también, o sea, luego él mismo le pedía a la gente que le apoyara, que se metiera en sus turnos, y pues yo lo veía muy convencido, ¿no? Y con esos espectaculares batazos, creo que fue uno de Contreras con el uno de 450.
0: Hubo un premio para el batazo más largo, ¿quién se lo llevó?
2: Contreras, ¿no?
1: No,
0: Caminero.
1: Caminero.
0: Ya ganaste algo, claro, para un Caminero, sí, ganaste algo.
2: Ahí está, pero
1: pues todos ganaron, ¿no? $150,000 todo en general.
2: Sí, él se llevó $250,000, $250,000 camineros, y decía
0: extra, o sea, se llevó 400
2: por pasar a la siguiente ronda.
0: Ah, no, pero el del jonrón más largo, aparte pasó a la siguiente ronda y el jonrón más largo, sí, entonces sí.
2: Que lo va a donar todo para Venezuela.
0: Ah, sí, para debateando.
2: Sí, pues una partecita.
0: Sí, sí.
2: Pero que
3: o sea,
2: todo
3: que sí le aguanta. Lo va a mandar. ¿Cuál es con él, tío?
2: Lo va a mandar.
3: Lo da 150 mil.
2: No, si alguien estaba contento ahí era su papá, ¿no? Y su abuelita estaban ahí presentes.
0: Su Schwarber, o sea, uno que gane mucho, porque si se vamos a pedir a...
3: No.
2: Él no nos va a dar
0: nada. A los muchachos que ganó, pues nada, no. Oigan, estaba, hace rato leí a Buster Olney, dice, durante los últimos 5 años, el promedio de derby de jonrones, con el reloj, fue de 275. Anoche, en el mismo tiempo aproximadamente, fueron 131, o sea, bajó, pues, más del doble, sí. O bajó la mitad,
3: o más bien. Es que, ¿sabes qué? Pues, batearse más seguido con los tiempos, porque aprovechas del cronómetro. Aquí fueron más pacientes buscando su picheo. Podían amanecerse y no había problema.
0: A lo mejor de esta manera es menos cansado, ¿eh?
2: Sí, es lo que
3: ¿y
2: busca,
3: cuánto sería el año pasado, la temporada pasada, los bueno, pues fue el tiempo, no fueron swing, ¿verdad?
0: Sí.
3: Aquí la diferencia es que fueron swing. O sea, cada swing contaba.
0: Entonces, ¿por qué a unos no les gustó?
3: Fueron 50 swing en general.
2: Sí, sí, porque eran 20,
3: 15,
2: 50 swing, o sea, los que llegaron a la final.
0: Bueno, aquí tengo el otro dato, precisamente, el dato es de que este año, pues aquí está en Filadelfia, y en Filadelfia porque se está cumpliendo los 250 años, o el aniversario 150 de la Declaración de la Independencia de los Estados Unidos. Y pues bueno, ya ves lo que significa Filadelfia para este evento en Estados Unidos, lo de la campana de la independencia y demás, ¿no? El próximo año va a ser en Chicago, en el Wrigley Field, la casa de los Cachorros de Chicago. Será el 13 de julio. Desde 1990, el Wrigley Field no tenía un juego de estrella. Y está por, aunque esta fuente dice, está por definir el 2028... entre Toronto, Baltimore y San Francisco, pero se habla, se habla que va a ser, sí, yo creo que todavía tiene que tener algún otros argumentos, ¿verdad? San Francisco se ha mencionado, yo estaba leyendo por ahí que San Francisco va a ser, pero hay que recordar que en 2028, vienen los Juegos Olímpicos. Vienen los Juegos Olímpicos 2028 que coinciden con esas fechas. Y en el área de Los Ángeles es probable que haya béisbol olímpico. Y digo que es probable porque aquí viene otro tema. Los dueños de equipo dijeron, adelante, hay permiso. Pero el sindicato dijo,
3: no, porque pues está
0: ni el pastel. Ahorita,
3: no.
2: Pues,
0: si Estados Unidos ahora, si Estados, porque ahí también involucra jugadores de ligas menores, no de grandes ligas. Si Estados Unidos dice, o si Grandes Ligas dice, no llegamos a acuerdo, no hay béisbol, ¿va a haber disciplina de béisbol sin Estados Unidos, que es el país sede?
2: A lo mejor montan un equipo colegial, universitario, porque si no,
0: ¿liga independiente? Deje
2: de participar. ¿Verdad? O sea, sería muy penoso que dejen de participar, pero porque pues
3: con 20 equipos en Grandes Ligas más sucursales y no tener
2: béisbol,
3: un equipo bueno y sobre todo estar en casa.
2: Sí, no sé, sería bien complicado, ¿no?
3: Bueno, para ayudar a una gran
2: ojalá y no se llegue a eso, sí. Y tengamos béisbol, ¿no? Pero sí, las cosas se ven, el panorama se ve muy complicado.
3: ¿Y en México, aprovechando, perdieron el lugar?
0: Sí, pues perdieron el lugar, sí, por los resultados, sí, del clásico. Qué lamentable, ¿no? Tan, sí, cerca aquí. Oye,
2: con una muy buena oportunidad.
0: No, y deja de eso, o sea, no en todas las sedes hay béisbol, por la infraestructura, pues. Y aquí que en Estados Unidos lo hay, pues.
2: Sí,
0: solamente que diga, pero, Estados Unidos.
3: Carlos Gregorio, más o menos checando aquí la nota. El permiso de Grandes Ligas no nomás es para Estados Unidos, es para todos los países que van a participar.
0: Ah, pues como jugadores.
2: Eso, sí, tiene razón. Parte de las organizaciones.
3: Entonces sería, imagínate que el sindicato autorizara Pues sería también un espectáculo.
2: Sí, con Japón. Tipo... Clásico mundial.
3: Oh, ajá, clásico mundial, exactamente.
2: Imagínalo, Japón.
3: No, que otro
2: país. Sí. O sea, no sé hasta dónde. Bueno, no, Cuba no está ni calificado, creo.
0: No, pues simplemente México. Pero, bueno, pues que México no va, pues. Sí, pero, simplemente pues, México, para ir al clásico, casi todos.
2: Yo ya le estoy colgando la medalla a Japón.
0: Casi porque, todos están participando en Estados Unidos. Ahora sí van a echar mano a un jugador mexicano.
3: Cuba ya sí va, porque ya confirmó Rosarena que va con ellos. Con Cuba.
2: ¿A las Olimpiadas? Ajá. ¿Calificaron?
3: A los Juegos Olímpicos. Sí. ¿Pero cómo, pues, si tú dices que es mexicano?
2: No, pues acuérdate que binacional, Chome, binacional.
0: Él puede participar por los dos.
2: Es de o las sea, dos vías, como Shohei Ohtani.
3: Pues digo, los se puede decir, mexico-americanos que participaron con México en el mundial, clásico mundial. Si son llamados a la selección de los Juegos Olímpicos por Estados Unidos, pues tienen bandera de Estados Unidos también.
2: Sí, no,
3: van a poder ir, ¿no?
2: Sí, no, sí, realmente. Pues ojalá y no se dé esta situación de huelgas y demás, y que tengamos ese bonito espectáculo, ¿no? ¿Cuánto hace que no hay béisbol? ¿En Olimpiadas?
0: Sí.
2: Entonces,
0: ¿y ahora que está
3: ahí? Entonces se fue el béisbol y fue el softball también. ¿En México?
0: El softball no sé. ¿También? ¿También lo arrastró?
3: Creo que iban...
0: De la mano, o sea, sí. Si falla béisbol, va softball. No, no sabía eso.
3: Pero pues también ojalá que no, porque pues también hay una potencia más o menos aquí en México.
2: Sí, y ha ido creciendo, ¿no?
0: Ahora te decía, solamente que Estados Unidos diga, no, pues no voy, porque... Pero ahí van tan mis vecinos. México, pues son bien alboroteros, les gusta ir.
2: Sí, no, y se quita, como dices, de Milagro de Los Ángeles.
3: Sería una...
0: Dígale a Che Reyes que agarre el equipo y que lo
2: hiciera. Otra vez.
3: Ahorita que está descansando.
2: Oyes, hablando ahorita que hablas del nivel de softball, Chome, cómo se ha mejorado esto... Felicitamos precisamente a Diana Vizcarra, esta muchacha cachanilla, tercera base, que juega con el Águila de Veracruz, tercera base, y ha sido seleccionada ya en la selección mayor para representar a México en los Juegos Panamericanos. Está en una gira por Estados Unidos, en donde hizo el trabajo, y creo que eso, haber participado en una liga profesional, en donde compitió con jugadoras extranjeras, en esa liga le dio ese potencial de crecimiento más las habilidades que ella tiene, y ha sido ya seleccionada. Anda en gira en Estados Unidos, a ver si en la semana hacemos un contacto.
0: Hablando de esto, y no sé qué tanto vaya a perjudicar el arranque de la temporada, aunque digo, no sé, porque es femenil, es varonil, arranca la liga profesional de béisbol femenil en Estados Unidos, béisbol femenil. Sí. Entonces, como quisiera yo, la verdad, sí, yo de respeto y admiro todo lo que hace el softball femenil, pero yo, como a mí esa disciplina del béisbol femenil, a mí me gusta mucho.
3: Sí, con eso va a ayudar a que crezca en otros países.
0: No, sí, ¿no? En cuanto se destapen acá en Estados Unidos, muchos van a tomar la iniciativa. 1:19 y ya está, pero desesperado nomás oigo que le hacen ring, ring, ring, ring, el dueto Miseria. Aquí está presentado por el trío Miseria porque llegaron las mañanitas.
1: 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Dile al pana, cumpleaños, Edilio Escobar, este lanzador venezolano que lanzó por varios estatales con la Liga Rural, está por los rumbos de Caborca, por aquella zona radica Edilio Escobar. Mi primo Armando Cárdenas Bastidas, está elegido más progresivo ahí, Mica, le mandamos un saludo, una felicitación muy especial, esperemos que se la pase de lo mejor el rey de el hielo, de la barra de hielo
3: el mejor hielo, el más helado, se vende allá con mi primo.
2: Armando, saludos, saludos, Armando. Saludamos también a Carla Zareta Amador, que celebra su cumpleaños. Abraham Lara, el tremendo Cananea, saludos. Norma Vizcarra, que la pasen de lo mejor. Norma Lupita Olague. Y el control público Jorge Luis Sandoval Dórame también. Muchas felicidades para todos ustedes.
0: Felicidades también para Enrique Pinto, del hombre fuerte de Farmacias Güen y de Pinto Mex. Hoy está celebrando su cumpleaños. Muchas gracias, por ahí nos llegó la invitación. Muchas gracias. Este hombre que está apoyando fuerte al softball, al box, al béisbol, a todo lo que es el deporte. Enrique Pinto, felicidades, que la pase bonito. Y de Grandes Ligas, Faraón.
2: De Grandes Ligas, mira, Justin Wroblewski, este pitcher zurdo que el día de ayer precisamente estuvo en el juego de estrellas, en el juego de estrellas por el equipo de los Dodgers, está celebrando su cumpleaños. De qué manera, ¿no? Nunca se le olvidará su primera participación en Juegos de Estrellas. Joey Ortiz, hablando México-Americanos, que participó con México en el Clásico Mundial de Béisbol, está cumpliendo años también. Lucas Yoliro, este lanzador. Tyler Alexander, lesionado, también conocido. Ay, sí, sí, mucho lesionado. Tim Hudson, aquel lanzador.
0: Órale.
2: Lo recuerdo con los Atléticos, ¿no? Muchos años ahí, compañero de Barry, de Barricito. Robin Ventura, que es tercera base de los Medias Blancas, que le manda muchas felicitaciones. Nolan Ryan. Roy Ventura está cumpliendo años el día de hoy también.
0: ¿Por qué lo
2: recuerdo, no?
0: Siempre lo vamos a recordar por eso, y no tanto porque jugó tercera base, porque bateó, ni porque dirigió y le fue mal.
2: Nolan Ryan, ya de más de 50, ¿cuántos años tendría cuando
0: lo
2: entabió?
0: Morros, no se metan con los cincuentones, porque se pueden llevar una sorpresa. Bueno, a todos los que lleven por nombre, Camilo, Ciro, Justo. Míralos, a nuestro amigo, le mandamos un saludo hasta, ¿dónde estará? ¿En México, Oaxaca? ¿Dónde estará? El tremendo Justo Manuel González López.
3: ¿Cumpleaños Justo?
0: González Pérez. González López. Bueno, saludos a Justo. Pásela bonito. Y vámonos a la pausa, porque es la 1:23, ¿qué cree? Vámonos a la primera pausa, regresamos, no se vaya.
4: Vamos a pausa comercial, seguimos debateando.
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0: 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Hay un A, se quedó un poco colgado un A por ahí. Entonces, muchachos, no se me descuiden, no se me descuiden, por favor. Sí, parejitos, parejitos. Adelante.
1: Oye,
0: Le
1: veía
0: seguimos con lo mismo.
1: había un corte, ¿no? De lo que han sido los umpires ahora con la revisión de las pichadas, cómo han caído en desventaja, la verdad, ha sido increíble, ¿no? Y pues creo que esto es en beneficio para el propio béisbol, ¿no? Porque cuántas veces ha habido que les cartan un tercer strike, luego lo apelan y se van a la revisión y era bola cuando ya era el tercer strike y con ponche automático. Después de ello vienen, han conectado jonrón, han producido carreras, etcétera, etcétera, etcétera. No muy comentado. Miren, hace unos días Jane Powell, que es la señora, la mujer que es
0: Ah,
1: umpire en
0: sí.
1: Grandes Ligas, estuvo aquí en San Diego. Y tuvo controvertida realmente decisiones, estuvo como Chief Umpire en ese juego, y sí, tuvo varios problemas. Y ayer miraba en una página de Umpires Auditors, una página que evalúa a los umpires, el promedio que tiene Jim Powell esta temporada es del 92%. Podríamos escuchar que es muy bueno, que es muy alto de ser con 100%, pero está lejos de ser muy bueno. James Powell tiene 92%. Un umpire que fue muy criticado siempre por ser de media calidad hacia abajo, el señor Ángel Hernández, lo recordaremos al cubano.
0: Sí.
1: En su última temporada tuvo 93.3% de efectividad. O sea, James Powell está por debajo de lo que Ángel Hernández, que se catalogaba como uno de los umpires más cuestionables a la hora de llevar los juegos en adelante. Pues sí, en este caso James Powell no ha tenido el éxito que todo el mundo pudiéramos esperar, ¿no? Deseando que esto mejore en una segunda vuelta para ella. Pero sí, en ese juego contra San Diego, sí, realmente tuvo varias
0: Uy,
1: oportunidades de.
0: oye, Fran, a raíz de todas estas evaluaciones y demás, y como parte yo creo que de los trabajos de mejoramiento que está haciendo la propia liga, terminando esta temporada, va a haber ciertos umpires que se van a retirar. ¿Es porque ya cumplieron su ciclo o porque no pasaron cierta evaluación?
1: Yo creo que, pues, muchos son por años de servicio, ¿no? Pero pueden tener años de servicio si están en la calidad.
0: Sí.
1: Ya recordaremos al señor este, el último umpire, ay, cómo se muy, muy hablado él también, el que tomó, ¿te acuerdas? En aquel juego de estrellas, Cruz, se tomó la selfie con Molina,
0: Sí,
1: ¿no? Después, él duró
0: West.
1: años, o sea, ajá, Joe West,
0: Ajá.
1: muchos años, ¿no? Ya era una persona de muchos años de servicio y seguía todavía. Porque pues se le daba la valoración y estaba ahí, pero ahora con esto de la revisión, mira, los umpires han fallado 14.441 lanzamientos durante la primera mitad de la temporada. O sea, han sido muchos picheos fallidos, pues.
0: Ah, es que
1: Entonces,
0: ahora voy a la defensa yo. Yo creo que los umpires se han equivocado igual o más veces. No más que ver, ahora con la tecnología ya están quedando en
1: valor,
0: evidencia, ¿eh?
1: sí.
0: Pero, ¿tú crees que no se han equivocado? O sea, hay un video, que es muy, lo he visto más de 3 veces, que es muy viral. Donde hay umpires, por ejemplo, Harper es uno de ellos, que lanza el bate, hay otro que vende un cascazo y que rebota y le pega al umpire, donde marcan picheos, pero súper malos, como el del
1: Sí.
0: domingo pasado. No, es otro tema. Pero pues no tenían el famoso cuadrito, ni la tecnología como para quedar
1: evidenciados. ¿Cómo se, en ese tiempo, pues, cómo se vino a trabajar por parte de los catchers? Y lo vimos con Alex Kirst el domingo, el fin de la serie pasada en San Diego, ¿eh? Porque ese picheo del cual hubo expulsado fue un mascoteo muy bueno de Kirk. Entonces, en ese tiempo, ¿cómo se mejoró la técnica de los catchers en esa parte de manejar la zona de strike, ¿no?
2: Oye, el que ha estado muy atinado en solicitar los retos infavorables, quizá Paredes, ¿no? Quizá Paredes tiene un buen porcentaje de que solicite el reto y lo gana. Está pasando un reporte y cómo se ve que en picheos seguidos, cuando se tocaba el casco y lo ganaba.
1: El propio Kirk defendiendo y bateando es buenísimo, ¿eh? Uh-huh. Para la zona de strike.
0: Fíjate que... podemos hacer una prueba de esto. Si nos metemos a YouTube, yo hace mucho que no lo hago, pero sí a veces cuando no tenía muchas cosas que hacer, como estos días, llegaba a la casa y ponía Serie Mundial de 1986 y miraba la de los Mets en contra de Boston, por ejemplo, o la del 82. Pues, puedo mencionar aquí muchas. Y te pones a verlos para empezar. La forma de batear de los peloteros, como antes era, si se acuerdan, como metían el pie, los derechos, el pie izquierdo,
2: así la mayoría,
0: metía, sí, vaya, lo metía, pues, o sea, más hacia home, y el derecho quedaba más atrás, o sea, como que el hombro izquierdo, los derechos, daba más,
2: escondían más el,
0: daban más como el la espalda, derecho, ¿no? Pues,
2: el brazo derecho lo escondían más.
0: Yo creo que era el candado que tenían, yo creo, para no estar jalando la bola de más. Bueno, y te encontrabas que defensivamente era dos manos, casi todos filiaban, muchas cosas. Pero si nos fijamos, los umpires no estaban tan finos. No estaban tan finos, tenían una zona bien amplia. Y aquellos pitchers nudilleros, incluso Fernando Valenzuela, que tenía ese tirabuzón como que iba con un efecto como que llegaba y no llegaba y
2: más hacía complicado para marcar las ondas.
0: Muchos picheos a la esquina de afuera para bateadores derechos que tú dices, ah, caray, con el cuadrito esa es bola.
1: A Greg Maddux, pero habla que le favorecen
2: mucho los picheos. Lo que hablo de algo, también los catchers ahora trabajan más su muñeca, ¿no?
0: Ah, no, sí, hay una
2: es técnica, la levantadita, sí, esa es más rápido, como que en los entrenamientos los instructores de,
0: los preparan
2: para eso, porque para robar eso, no hay un catcher que no use su muñequita. Y si te vas a tiempo de antes, digo, ver una que otra serie mundial o equipo o juegos, siempre casi la mayoría dejaba el guante ahí.
0: Yo creo que a lo mejor hoy en día los coaches estuvieran regañando a Tony Peña, no te vayas tan abajo, los pichos de arriba que hay que robar, no. Al simplemente mover el brazo tú para arriba y la paya dice, es bola.
2: Y eso que acabas de comentar. Bueno, antes el picheo alto no se marcaba strike. ¿Cuántos años tiene? Tiene pocos años.
0: Sí,
2: cambiaron la zona.
1: Sí.
2: Y ya no ves un catcher que se
1: acuesta. Benito Santiago. Benito Santiago. Tony Peña también, que trabajan mucho esa forma. Ah, sin usar la rodilla.
2: Se tiene que quedar allí porque pues, la zona alta también es strike.
0: Había, no, y antes peleaban los peleaban, o tenían mucho éxito los catchers chaparritos por la zona bajita. Yo aquí ya en a inicios de los del 2000, digamos en esta era, y ya en el béisbol de aquí de mexicano, yo recuerdo que al Peque Valdés le decían, Peque, pon el guante más abajo, porque el Peque está muy grande, y si lo ponía aquí, o sabes de cuenta que mataban a los pinches, tírate más abajito, y el Peque pues tenía que hacer un esfuerzo como extra, pues. Pero acuérdate, antes, o sea, Tony Peña, chaparrito de Lavalier, Dan Slow, chaparrito de Simmons, eran chaparritos. También había cachas grandotes, ¿no? Como
1: Fix,
2: Mike Piazza.
0: Eran altos, ¿no? Eran altos también, no todos eran chaparritos, pero yo creo que en los 80s los
1: y está volviendo, está volviendo esa parte, porque ya ves el Langerine, este cacho de los Atléticos, pues el propio Kirk, son cachas.
0: Chaparritos, sí.
2: El titular.
1: Sí.
0: El este de los padres que trajeron de Fermín también está chiquito. Bueno, los catchers de los Dyers también
1: son altos. Ese muchacho.
0: No son altos.
1: Y enojó.
2: Nomás el Moreno que trajeron. Que trajeron ahora hace poco. Salto. Pero los que están anteriormente,
1: güey. Ese catcher de Colorado que está teniendo mucho éxito, que lo están buscando los Yankees, también es bajito también. También es bajito.
0: Ah, sí, sí, sí, sí.
1: Pudiera ser catcher.
0: Bueno, ahí nos metimos a un tema interesante, claro. Antes de irnos a la pausa,
1: que no cambia, ¿no? Es la estructura de las primeras bases. Pasan los años, sí, pasan los años y los
2: pues primeras bases siguen siendo aquellos. Pues es que se presta...
0: Los shows también,
1: ya quisieran varios tener el guante acá de Cardi, ¿eh? Aunque no es tan alto, pero ya quisieran tener las manos.
2: Pues estuve alto, mi tío.
0: No, y antes te levantabas, brincabas y eso. Y ahorita ya así, si despegas el talón es mucho.
2: Porque antes si la llegaban y más, ahora
0: es más batalloso. Digo, también los shortstop y los segunda base, también que eran chapitos y esos las tenían que agarrar todas, no les de que no batearan. Era noveno bat, era el pitcher, el octavo era un catcher, el short, y el séptimo era un catcher, el short.
2: Un catcher primero, segundo, en el orden.
0: Sí, está cambiado. Ha cambiado. Bueno, vamos a la pausa y regresamos con más. No se vaya, vámonos con el pollito, vámonos al pollito, claro que sí.

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0: 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Volvemos.
2: Vamos a pausa comercial. Seguimos debatiendo. 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
1: Estamos de regreso, amigos, reescuchas. 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
0: Para otro, es que te filié, no,
2: es que tengo una hijada que va, que va a ser grabada para llevarla, Chomo.
1: Sí, no, no, y pues avisa, ¿no? Para conseguir un descuento.
0: Pero es para damas nomás, ¿verdad?
1: No, en general. No hay edad aquí. No hay edad.
0: Mira, por acá dice Juan Manuel García, le mandamos un saludo, dice que Gary Carter. ¿Era chaparrón Gary Carter?
2: Sí. Steve Jagger, socia, era más grande, ¿no?
0: Era un poquito. Rick.

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1: ¿Tintes? ¿Sí hay?
0: Aquí dice, rayos,
2: Para vos,
0: tintes.
2: que te filié,
1: No, es
2: Falone.
1: que tengo una hijada que va a ser graduada para llevarla, chomo.
0: No, no, y pues me avisa,
2: Pásamelo
0: ¿no?
2: para allá.
0: Para conseguirle un descuento.
2: Pero es para damas nomás, ¿verdad?
1: Sí, no,
0: No, en
1: pues.
0: general.
1: Y entonces.
0: No hay edad aquí. No hay edad.
2: Mira, por acá dice Juan Manuel García, le mandamos un saludo, dice que Gary Carter. ¿Era chaparrón Gary Carter?
1: Sí.
2: Sí.
1: Steve Jagger, socia, era más grande, ¿no? Pero
2: Era un
1: socia era
2: poquito.
1: más grande.
2: Rick, de poquito nos acordamos que jugó con Mexicali, que fue policía, que tuvo un accidente. Dan
1: Dan
2: Walters.
1: Walters, de San Diego.
2: También era alto, ¿ah?
1: Sí.
2: Ese sí era alto.
1: Dan
2: Bueno.
1: Walters.
2: Vamos con otro tema.
0: Saludos, saludos. Se reporta como siempre. Gracias a nuestro amigo Eric Osuna, el fumigador más rápido de la región. Aquí está, pues contento. Fíjate, está contento. ¿Quién está contento? A ver, yo les pregunto a ustedes.
2: A ver.
0: ¿Quién está contento con el calor? Yo creo que nomás ellos, ¿verdad? Los fumigadores. Porque es cuando
2: Pues sí
0: tienen.
2: viene.
0: Es
2: Como
0: cuando
2: los que
0: salen.
2: venden
0: Bueno,
2: refrigeraciones
0: pero también
2: y.
0: los que venden hielo, eso,
2: Pues
0: pues la
2: sí, venden
0: temporada.
2: nada.
0: Entonces,
2: Corre, corre.
0: pues sí, digo,
2: O
0: no
2: el
0: por el
2: Meño López que tiene unos exitosos
0: Cundinas.
2: cundinas de
0: De
2: Portacools.
0: Portacool, sí.
2: Bien.
0: Pues él ahí anda nuestro amigo Eddie Osuna. Pues le fue al de Kansas City, en el derby.
2: Ajá.
0: El que conectó que creo que 5 o 8 cuadrangulares. ¿No recuerdas? Yo no recuerdo ahorita el momento. Bueno, era su gallo. Y le falló.
2: Le falló.
0: Le falló. Saludos, saludos. Nuestro amigo Eric Osuna. Por estar. Como pez en el agua, es contento, ¿no?
2: Dice el Alex que él estaba que él iba con Javi López, el catcher de los Bravos de Atlanta con el derby.
0: Es
2: No,
0: que, ¿sabes
2: pues
0: por qué?
2: lo sacaron de último
0: Oye,
2: momento,
0: pero
2: Alex.
0: no, ¿sabes por qué? Estamos hablando decía Guaymas Suárez, de 1900 de agosto, y se acordó de Javi López. Yo le digo a Javi López de los Bravos, pero pues
2: No,
0: no.
2: el que él veía, el Alex, es Javier López los domingos en la mañana. Chabelo. Yo creo, bueno, ya se hizo bola. Oye, bueno, ahorita que venga el faraón porque tú quieres mover la unidad. Pero esta pregunta, ya estamos en Grandes Ligas, pero me voy a regresar, Chome, porque no quiero que se me vaya la idea. El cambio de José Cardona a Obregón
0: Sí.
2: y recibieron a La Chule, a Víctor Mendoza y a
0: Guzmán.
2: Guzmán. ¿Qué te pareció?
0: Pues fíjate que no era sorpresa lo de Cardona, porque de la temporada pasada se escuchaba mucho, ¿no? De que pudiera salir de la fila de los, al igual que a Tondo. Esos dos elementos que para ellos, pues para mucha gente, ya, sobre todo los seguidores de los Yankees, de los, perdón, naranjeros, había ya terminado su ciclo, ¿no? Con el equipo de los Naranjeros de Hermosillo. Pero pues no deja, digo, son dos jóvenes veteranos, el caso de La Chule Guzmán, Mendoza y Cardona, pues, pero viene Guzmán, que también es un utility que les ayudó mucho a jugó para, creo que Guasave, para los mismos Yaquis de Seattle,
2: Mayos,
0: Mayos.
2: Chamaco versátil, ¿no?
0: Hay comentario compartido, quién ganó y quién no. Muchos dicen que ganó Hermosillo, otros que ganó
2: Porque
0: Obregón.
2: tomaron dos
0: Ajá.
2: jugadores por uno. El tema de Cardona es de que ya no ha tenido, tiene algunos años que no ha podido tener una temporada completa, tanto en Liga del Pacífico como la que se está jugando actualmente, ¿eh? Ha batallado mucho Cardona con las lesiones, muchísimo. Y el caso de Mendoza, el año pasado estuvo, pues no muy contento por el rol que le dieron. Que recordar que quien jugó mayormente la primera base fue Roberto Valenzuela, en lugar de Víctor Mendoza. Aunque Víctor Mendoza, fíjate, en el verano, con Sultanes hace primera base titular. Entonces, hicieron ese movimiento de los de Obregón, no le gustó tanto
0: Sí.
2: a la Chule
0: ¿Y sería del manager?
2: Pero ya le pusieron otro manager, sí, otro y manager. Lo cambiaron a un asilo.

0: cambiaron, ¿no? Entonces, pues bueno, yo, híjole, yo si tuviera que dar un ganador, pues yo doy ligeramente, ah, bien el Silver, ligeramente a, doy a Hermosillo porque pues tiene dos jugadores de hecho y la versatilidad de Guzmán les puede ayudar mucho. Silver, agarra aire.
1: Totalmente Hermosillo. Me quedo con lo que gana Hermosillo, la
0: Sí.
1: verdad. Sí, creo que con el hecho, creo yo que hubiera sido muy parejo el cambio entre,
0: Uno y
1: digo,
0: uno.
1: si Víctor Mendoza con Cardona.
0: No.
1: El
0: Ajá.
1: obtener a este muchacho ya extra,
0: Sí,
1: a
0: Guzmán,
1: Guzmán,
0: Miguel Guzmán.
1: que es un buen bateador este muchacho que tú hace años muy buena temporada con Guasave, lo recordaremos.
2: No, y que pudiera
1: Y
2: ser
1: que no.
2: también material de cambio para
1: Sí,
2: Rosillo. Sí,
0: yo
2: buscar algo mejor.
0: siento ahí que el que estuvo empujando un poquito más por el cambio fue Obregón.
1: Creo que
0: Porque a lo
1: Mendoza
0: mejor.
1: ya no estaba, con lo que pasó el año pasado, que
0: Sí,
1: dejó,
0: sí,
1: no lo
0: sí, sí.
1: jugaron.

0: a Luis González, que regresa. Luis González sí es un jardinero.
1: Entonces
0: por ahí va la el movimiento, los ajustes. Y tendrán pues un primera base mexicano a tiempo completo.
2: Y hay que ver, Obregón, la parte de salud de Cardona, ¿eh? No ha estado sano en los últimos años. Con Monterrey tampoco ha podido establecerse por cuestiones de salud. La capacidad de él es indudable, ¿no? Pero ya también estamos hablando de, son 10 años aproximadamente con el equipo de Hermosillo, 10, ya estamos hablando de una edad de unos 33 años, 34 sí. años tal vez, y creo que empieza a mermar un poquito el cuerpo.
1: Sano ese es para, un pelotazo,
0: sí. Sí, claro.
1: Roba, batea, sí, promedio, buen brazo, sí, buen fildeo, sí. Y creo que dicen que es muy disciplinado, entonces... Es un peloterazo sano.
0: Y hablando de Liga Mexicana del Pacífico, pues Águilas Mexicanas anuncia a David Rey, que regresa al equipo como uno de sus extranjeros que tendrá para esta temporada, así que la Pantera estará de nuevo portando el uniforme de los Águilas.
2: Creo que el trabajo lo hizo, ¿no? El año pasado muy bien. De los extranjeros, creo que lo más consistente que tuvo Mexicali el año pasado.
1: Y yo creo que de lo más consistente que tiene el béisbol mexicano.
2: En los últimos 10 años.
1: 10 años.
2: Sí, y tanto en el verano como en el invierno hace su trabajo.
1: Yo creo que ya lo podemos comparar, hablando de la liga en general, ¿con quién les gusta? ¿Con Chris Robertson?
2: Sí, con
1: no sé si con... Digo, porque uno... Yo digo por la longevidad, sobre todo.
2: Smith, o sea, que duraron muchos años.
1: Ah, sí, exacto. Como con White, con, no sé, Sherman, Rico Noel, no sé qué si Rico Noel que tanto jugó, y otros extranjeros, así como el mismo Derek Lowe, aunque no es bateador, pero también
2: duró mucho tiempo.
1: ¿Qué otra vez? Así durando mucho tiempo, extranjeros, de otros equipos. Así de 10 años. Bueno, no sé.
2: Chris Robertson ya lo mencionamos
1: a Chris Robertson, con Mazatlán.
2: Pues en aquellos años, ¿no? Los Saltal Green, los Murray con los Mochis.
1: Sí.
2: Que duraron muchos
1: Nelson
2: años.
1: Simmons.
2: Nelson Simmons. Bien. O sea, que duraron muchos años. Mucho. Alvin Moore, lo recordaremos. Aquel bateador de Isley que después andó mucho en la Liga Norte, ¿te acuerdas? Con Caborca, jugó muchos años.
1: Jason Bass,
2: con muchos años también. ¿Eh?
1: Pues ahí en esa categoría.
2: Sí, yo creo que sí.
1: En esa categoría entra.
2: Y que sigue siendo muy productivo, ¿no? O sea, estás hablando de tiempos y edades.
1: Brinkley, sí, es cierto, lo mencionan aquí a Brinkley. Sí. Gracias, Brinkley, tiene razón. Vamos a una pausa, va a ser un doblete, regresamos, vámonos al pollito.

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1: Vamos a pausa comercial. Seguimos debateando.
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0: Un doblete y regresamos, pero ya nos vamos.
1: Un romántico, Lalo, para eso de las etapas, los tiempos y demás. Excelente.
0: Pues ya nomás.
1: Selección, ¿quién va a hacer los lanzamientos el día de hoy allá en Filadelfia?
0: ¿A quién le
1: Mike toca? Smith y Mike Steve Carlton.
0: Steve Carlton.
1: ¿Y quién le va a recibir? Scott Rolen y Cole Hammond. Cole Hammond, aquel pitcher.
2: Ayer sobre. Fue Bobby Abreu.
1: El come dulces.
0: Come dulces, sí.
1: Ajá. Qué bonito.
0: Yo creo que bien parte. Merecido.
1: Imagínalo que salgan con esa camisa de azul cielo, la tradicional de los
0: Phillies. Que están hablando de series mundiales del 83 de gente. Y las series mundiales que tuvieron ya inicio de los 90s. Son los que estuvieron ahí. Pues qué bien.
1: No, sí, espectacular.
0: Y en el 80 también estuvieron.
1: ¿Cuántas Carlton, generaciones Mike que Schmidt. Les tocó ver esos momentos jugar tanto a Carlton como a Schmidt, otras generaciones a Rolen, a Hammond, ahí y que pueden estar disfrutando de ver esas personalidades?
0: Nos vamos ya porque son las 2, pero horarios hoy.
2: A las 5.
1: En Fox a las 6 de la tarde, Easter Time, a las 3 de la tarde, hora de Mexicana.
0: Empieza ya todo.
1: Ya el juego. Hecho.
0: Ah, el juego.
1: Pues aquí en Master Card, no, así es cierto. No, fíjate, la práctica de bateo empieza a las 6 de la tarde.
0: A ver, otra vez el inglés. ¿Cómo
1: dijiste? Práctica de bateo. La práctica de bateo.
0: Ey, yo te entendí, Faraón, te entendí.
1: A las 6 de la tarde, la práctica de bateo, hora del este, ¿no? 3 de la tarde, hora de aquí en Mexicano.
0: Okay.
2: Sí, porque a las 5
0: empieza. A las 5.
2: Está programado,
0: pues. A las 5. Entonces a las 4 y media ya que la presentación y que se quitan la gorra y que demás.
2: Tienes que ir haciendo la
0: boca. ¡Nos vamos!
1: Saludos a todos, que tengan una excelente tarde y muy buen provecho.
2: Nos vamos porque lamentablemente se nos acabó el tiempo, nos tenemos que ir. Mi nombre es Oscar de Radio, quiero invitarlo a que nos escuchen el día de mañana, como es una costumbre, de 1 de la tarde. Recuerden que estamos a través de la XAO 910 de Audiorama.
0: Gracias, Faraón, gracias, Chome, y gracias a todos ustedes por ser parte del Debateando el día de hoy. Sigue más deporte, pero ahora nos vamos a las patadas. ¿El fútbol? ¿Quién ganó? ¿Quién ganó?
1: Pues ya está la semifinal ahora, ¿no?
0: Bueno, que nos diga ahorita.
1: Ahorita que nos diga el Mauricio. A ver
0: ¿quién ganó?
1: ¿Sabrá?
0: Yo creo que sí. Quédense en el programa de Mauricio, el Trabucón en el Mundial. Algo así. Nosotros, gracias por escuchar. Nosotros le recordamos que todo lo que usted haga, hágalo con ánimo y fe.
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0: amigos, ¿qué tal? ¿Qué tal? Muy buenas tardes, tengan todos ustedes. Soy Mauricio Soto, aquí el buen Meraz en los controles, y esto es el Trabucón Mundialista, el único programa 100% futbolero aquí en Mexicali. Bueno, pues como era de esperarse, teníamos que entrar un poquitín tarde, porque se acaba de terminar el partido. Hoy es martes 14 de junio, el día de ayer, y está grabado, ahí están los programas en el Facebook. Podrán ver lo que estuvimos platicando el buen Meraz y yo el día de ayer. Y como dice, como decía mi abuela, no porque levantes mucho polvo bailas más bonito, mijo. Me decían, no, es que Francia, es que Mbappé, 8 goles, incluso mi buen Meraz se dio a la tarea, ¿sí tenemos musiquita de fondo, Meraz? Sí. Mi buen Meraz se dio a la tarea de buscar cuántos goles tenía Dembélé, ¿te acuerdas? 5 goles, dijo.
1: 5.
0: O sea, 13 goles entre 2 jugadores. Y lo comentamos aquí, eso de tener dependencia de uno de los jugadores a veces es desventaja. A veces es ventaja porque si el jugador no sale en su tarde, si el jugador lo copan, si el jugador es de mal genio y lo hacen enojar o sacan de sus casillas, pueden ocurrir muchas circunstancias dentro de un partido y que la contraparte del equipo rival le puede sacar provecho, como lo hizo esta en esta ocasión España. España sin mucho esfuerzo, España sin mostrarse a fondo, maniató al equipo francés. Lo maniató. A veces la gente se deja ir por el canto de la sirena. Ayer lo dijimos. Nosotros no nos subimos al barco. Tratamos de analizar un poco más fría la situación. Y el orden va a estar por encima de cualquier cosa. Miren, lo podemos ver en muchas situaciones de la vida, en el trabajo, en la escuela. ¿Cuántas veces hemos visto gente que es muy ordenada, muy meticulosa y que le va mejor que aquel que anda todo el tiempo alborotado y todo? Así es. Y así es en el fútbol. En el fútbol los equipos se arman de atrás para adelante. El hecho de que España únicamente tuviera un gol en contra habla bien de cómo se estaba trabajando en este equipo. Únicamente Bélgica fue lo que le pudo anotar, y hasta en instancias de lo que llaman los sudamericanos el mata-mata, o que llamamos nosotros todos a morir. Pero lo tenía en ceros hasta que llegó con Bélgica. Muy buen gol. Sí, también pocos goles a favor. Pero eso te habla de un equipo que trata de ser lo más ordenado posible. Y aquí yo creo que Francia se equivoca al querer depender siempre de un solo jugador. A mí nunca me han gustado esos equipos. También no son tan agradables para la vista. Los equipos que son ordenados suelen ser aburridos para la multitud. ¿Por qué? Porque su chamba no es brindar espectáculo, su chamba es sacar el resultado. ¿Se acuerdan cuando jugaba México los primeros partidos y decíamos, no importa, en los torneos cortos, no importa cómo ganas, no importa cómo juegas, lo importante es ganar? Ah, bueno, pues esa misma manera está aplicando el equipo de España. No importa cómo juegas, el chiste es ganar. De eso platicaremos un poquito más adelante. 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Así que, pues ahí está, amigos. España es el primer finalista, estaba dentro del radar de nosotros, pusimos a Argentina, pusimos a Francia, pusimos a España, y luego pusimos a Portugal, España, no nos hizo quedar mal, y es el primer finalista esperando rival entre Argentina y el equipo de Inglaterra. Vamos a la pausa, meras, y regresamos rapidito aquí al trabajo.

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2: El Partido Acción Nacional en Baja California emitió un comunicado en donde exigió que la gobernadora Marina del Pilar Ávila Olmeda se separe temporalmente del cargo y de las mesas de construcción de paz y seguridad mientras se aclara la situación ante las autoridades de Estados Unidos. La Fiscalía de Baja California confirmó que la principal línea de investigación del ataque al empresario Julio Mayoral es la deuda de la cancelación del festival denominado Verano Fest Cachanilla. Así lo dio a conocer la fiscal María Elena Andrade. De terror la historia. Dos hermanos de 16 y 15 años y un amigo de 13 asesinaron a balazos al conductor de un taxi de plataforma Didi, identificado como Flaviano, de 50 años, cuando solicitaron el servicio en el fraccionamiento Villaverde. De acuerdo a las autoridades, todo quedó videograbado, además de presentar vejaciones contra el cuerpo de la víctima.
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2: Bueno, estamos de vuelta, estamos de regreso, estamos de regreso. Gracias por escucharnos a través de la 910 AM de Radio Mexicana. Márquenos por teléfono al 557-53005, teléfono aquí de cabina. Anímense, hombre, anímense. Y también a la gente que nos hace

le dan hacer sus comentarios, su punto de vista. Oigan, miren, 1-0 penal de Oyarzábal, a falta que le hicieron.

y enfrente tener un equipo que se abra, cosa que no iba a suceder con España. Iba a ser un partido muy trabado. De hecho, no hubo jugadas de peligro los primeros 20, casi 30 minutos. Ningún disparo a ninguna de las puertas. Y un penalti que otra vez deja en tela de duda la capacidad de los árbitros. Ese penalti, como bien lo marcaron, también bien no lo pudieron haber marcado. ¿Por qué? Porque el jugador francés, él estaba con la cabeza o la mirada hacia el balón. Y de repente se le atraviesa Lamine Yamal y le da una patada, pero él estaba mirando a la mirada. Nunca pensó que se lo iba a lo mejor, no sé, desconcentración o no sé de qué manera quiere el árbitro que llegue a la pelota, entonces que vaya por arriba, buscándolo con la cabeza, pero él nunca vio que iba a entrar este Lamine Yamal para que le diera la patada. Era aquí de manera magistral, ¿no? Y yo creo que eso deberían de ponérselo a todos los que estuvieron falle penaltis, principalmente la gente de Colombia. O al mismo Messi, así tira los Messi, así como ya, porque Messi lleva dos penaltis fallados en este mundial, así los debe de tirar de al ángulo, y ahí miren, por más que se lance el portero, nunca lo hace, nunca lo hace. Y el segundo gol, por parte de Pedro Porro, y a pase del que es una pieza clave de España, que se llama Dani Olmo. Ese jugador es pieza clave de esa defensa. Y lo dijimos allí, España, cualquiera te puede meter gol. Miren, ahí está la prueba el día de hoy. Allá con Francia, si no es Dembélé, si no es Mbappé, pues está muy limitado a que no meta gol. Pero eso también te limita con cualquier. Con este triunfo, el equipo de España llega por segunda vez en la historia a una final. La primera fue en el 2010 y la ganó. Y la siguiente llave que tiene, que es la final el día domingo a mediodía, hora de nosotros, una cerámica sana, bebidas refrescantes, para ver la final de un mundial. ¿Qué te parece? ¡Oh, la, la! ¡Chulada, papi! Una chulada. Pero fíjense, ahí les va, ¿eh? Ahí les va.

0: Inglaterra le puede ganar a España. Pero si le toca a Argentina, no, no. Argentina no le va a ganar a España.
1: FIFA y Infantino, no, no, no. Le cortan los contratos a los argentinos allá en España, que de eso viven. De eso viven, de España. Pero bueno, bien por el equipo español. Ayer mi buen Veraz me sacó todo mi árbol genealógico porque mi cuñado es español. Y ya me sacó mi árbol genealógico. Pero yo no le iba por eso a España, yo le iba por la cuestión futbolística. Porque. Que te rías, mi buen Veraz. España. Antes de este partido se enfrentó a uno de los favoritos, que fue a Portugal, y lo logró sortear de manera igual que esta, tranquilo, sin tanto aspaviento. Luego había sorteado a Uruguay en fase 1, que no sabía cómo venía, pero también igual, yo creo que las cartas de estos jugadores se van a duplicar. Ahora, el portero, Unai, Unai Simón, hizo como tres paradores muy buenos. Yo no sigo mucho el fútbol de España porque me cae gordo. Porque ya sé quién va a ganar, quién va a quedar campeón. O Real Madrid o Barcelona.
2: No. Ojalá, no. Pero en España,
0: eso es lo que no nos gusta. En España están los pobres y los ricos.
1: Así.
0: Están los pobres y los ricos. Pero allá, ricos, ¿eh?
1: No, riquillos.
0: No, ricos. Que es Real Madrid y Barcelona. Y si no me creen, chequen los últimos campeones de torneo de España. Desde que rueda el balón en la jornada 1, ya sabes quién va a ser campeón. Entre uno de esos dos. Y a mí eso no me gusta. Y le doy mucha carrilla.

O el Valladolid contra el Betis. Es que piensan que el fútbol de España es únicamente Real Madrid y Barça. Y pues no, no. Por eso no lo sigo mucho. Pero este portero, les digo, no lo tenía yo mucho en el radar. Y me sorprendió esos paradores que hizo. Ahora, yo no sé qué le pasó a Mbappé. Estuvo cazando. ¿Cómo los delanteros? Matones, cosquiles, así son. Y si no hay balones que le lleguen, ¿qué va a pasar? Se puede pasar 90, 180 minutos y no va a notar. ¿Por qué? Porque no son capaces de crear ellos mismos la jugada. Necesitan que les estén llegando balón. Pero lo que mejor hacía España era el orden. Por algo.

0: todos eso. El orden. ¿Te acuerdas? Mira, del Necaxa. De, ¿cómo se llama este técnico que ya se murió, que fue de la selección nacional? De Manolo Lafuente. ¿Te acuerdas? A ver, vamos. ¿De qué año era?
1: Del 95, de una máquina.
0: Ah, ok. De una máquina
1: muy bien.
0: Ordenada. Ordenada.
1: Ofensiva.
0: Pero no le gustaba mucho a la gente. No tengo. El fútbol que practicaba no le gustaba a la gente porque era aburrido. Ay, te voy a poner otro ejemplo. Contrario. El Piojo Herrera, con su equipo, bien alocado, hacia el frente, metían goles y le metían. Sí, como espectáculo estaba bien, pero como resultados, ¿quién daba mejores resultados?
2: El de Manolo Lafuente.
0: ¿Por qué? Sí, sí. ¿Por qué? Por ordenado. El orden, ¿qué es lo que tiene este equipo español?
3: Pero bueno. Juega bonito, pero gana.
0: ¿Sí? Y más si en torneos cortos. En torneos cortos gana como sea, como pueda. Avanza, avanza, avanza. O vamos a avanzar a la siguiente pausa porque si no, nos regañan los patrocinadores.
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9: En un comunicado oficial por parte del Ejecutivo de Baja California, se precisó que los audios difundidos recientemente corresponden a fragmentos de una conversación privada sostenida con personas que se presentaron como agentes o intermediarios de autoridades estadounidenses sin acreditar formalmente dicha representación. Durante la conversación, estas personas plantearon distintos escenarios legales sin presentar documentos, identificaciones o requerimientos oficiales que respaldaran las afirmaciones, por lo que la gobernadora del estado Marina del Pilar Ávila Olmeda indicó que cualquier asunto de esa naturaleza debía tratarse inmediatamente por las vías legales e instituciones correspondientes. La gobernadora señaló que se encuentra tranquila y con plena disposición para aclarar cualquier situación que sea planteada formalmente por las autoridades competentes al no existir ningún acto irregular que ocultar.
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0: Bueno, estamos de vuelta, estamos de regreso. Un saludito a la gente que nos hace el favor de participar con nosotros a través de las redes sociales, Salvador González, a Oscar Muñoz. Gracias, mi buen Toki. Un saludo, un abrazo, mi Toki. A la gente de allá de de Mariscos del Pato, allá de la Caguamanta. Ya me pusieron falta, dicen. No, es que sí voy seguido, ¿para qué? ¿Para qué le voy a decir que no? Oigan, mañana va a jugar Argentina contra Inglaterra. La otra llave, bueno, la semifinal. Ya dieron a conocer al árbitro central. Se llama Ismael El Fat. Ismael El Fat. Él es un árbitro estadounidense. Es un árbitro de Estados Unidos que ha pitado

0: los partidos que ha pitado Ismael El Fal al Inter Miami han sido 5. Y los 5 los ha ganado donde juega Messi. No, ya allá los diarios de Inglaterra ya sacaron sus desplegados, el Daily Mirror, el DAZN y el Daily Mail. Están enojados. Ya dicen, el Daily Mail dice: Lionel Messi consigue a su árbitro preferido para la semifinal de la Copa del Mundo, a pesar de las teorías de conspiración que afirman que el torneo está mañana. DAZN, o el Sol, dice: un colegiado seleccionado por la FIFA que supervisó el momento más grande de Lionel Messi. Y el Daily Mirror dice: se confirma el árbitro, se le concede el deseo a Argentina. Pero dicen en mi pueblo, mira, no hagas cosas buenas que parezcan malas. O sea, a la FIFA es como los políticos cínicos, ¿no? Que los ven con la bolsa llena de billetes y dicen: no, no son míos. Así está la FIFA. Así está la FIFA. Está la gente enojada con Argentina, enojada con la FIFA, y les vale un soberano cacahuate. Dicen: vamos a poner un árbitro de la MLS. Pero habiendo árbitros de otras nacionalidades, polacos, alemanes, si ustedes quieren, no metan a los mexicanos. Si quieren, no los metan. ¿Por qué? Porque iba a estar en Inglaterra. Pero africanos de Asia, de otras partes, que se supone que si tienes el gafete FIFA, se supone que ya que estás en un mundial, se supone que estás capacitado para pitar una final. A ver, mi buen Mera, suéltala, porque te debí con mucha carcajada, échala.
1: Te mandan saludos al auditorio, y que ayer comentaste lo del fútbol, ¿no? Ajá. Que estabas muy de Francia ahora España.
0: Ah, no, no, no, ah. No, no, no. No, no, no, no me subo al barco. Miren, ya me lo esperaba de todas formas, pero no, no, no, no, no. Ayer lo comentamos, el orden. Ayer yo no estaba con Francia, estaba con el orden, y que me llamaba mucho la atención el que únicamente cuartos de final recibió el primer gol contra Bélgica, hasta los cuartos de final. Pero no, no, no, no, no, no me subo al barco, nada. Pero los que sí les digo, le vale gorro a la FIFA, le vale gorro a Infantino lo que la gente piense. Ellos dicen: te ponemos ese árbitro y punto. Por eso todavía se va a poner más interesante el partido de mañana de Argentina contra Inglaterra. Argentina va a tener la misma problemática que tenía México contra Inglaterra, que son las torres que tienen ahí como central. Ahí hay que cuidarse más que nada de Messi. Va a querer entrar con un balón al pie. De mí se acuerdan, diga que se los dijo un loco. Va a querer entrar con un balón al pie buscando la falta para que le marquen un penal. Porque por arriba yo lo veo prácticamente imposible. Prácticamente imposible. Y lo que les comentaba el día de ayer, Argentina tuvo problemas con equipos que son 20, 30 y hasta 40 de la tabla de FIFA. O sea, Argentina, Austria y Jordania. Contra esos fue en su fase de grupo. Luego Cabo Verde tuvo problemas. Luego Egipto tuvo problemas. Imagínense los grandes partidos. No. Contra eso tuvo problemas. No se ha enfrentado a ningún torneo. El primer torneo fue Inglaterra. Y digan que se lo dijo un loco. No va a poder Argentina contra Inglaterra. No va a poder. Yo, por más que veo a los jugadores de Argentina, que me digan cómo diablos van a parar a Benita. Con un foul. Es la única manera. No hay otra. Ahora, ¿quieres que todavía le siga moviendo mi buen Meraz, a la conspira, al conspiranoico. Ok. Algo que yo no sabía, ¿eh? Sino que viendo las redes y la gente cómo sigue subiendo cosas, resulta que Argentina... A ver, ¿en qué grupo estuvo Argentina? En el Jorge. En el sorteo

0: Y no sé qué excusa dieron, como todavía no se conocían los demás rivales, dijeron, no, lo vamos a poner en el J. No se conocían los rivales, pero ya les dije, no ocupas conocer rivales cuando avientas con cuestiones estadísticas y matemáticas y las famosas bolas cargadas, que esas siempre se ha sabido que hay las bolas calientes. Pues, ¿por qué lo movieron desde el principio al grupo J? En el I hubiera estado un poco más complicado ahí. Son teorías conspiranoicas, pero que al final abonan a lo que ha ocurrido en este mundial. Ahorita mucha gente está, a pesar de que Inglaterra le ganó a México, están a favor de Inglaterra. Me refiero a los mexicanos. Están a favor de Inglaterra. No les gusta lo que Argentina ha hecho. No les gusta lo que la FIFA ha hecho. Y quieren que se les caiga el cuadrito. Y se les va a caer. De manera futbolística, se les va a caer. Argentina no gana mañana. Con todo y la ayuda del árbitro, no gana mañana. No se le ha visto nada. Argentina, de 90 minutos, te regala 15. Bueno. Inglaterra no. Inglaterra está encima. Y nunca baja los brazos. Nunca baja los brazos. Se vio contra México. Se vio contra se me dio aquí. Pero le digo, contra Noruega. Es un equipo que no lo puedes dar por derrotado, no puedes dar por perdido. Inglaterra no es un equipo que va a necesitar de 10 oportunidades para anotarte. Inglaterra ocupa nada más una o dos, y con esas tiene para darte kilos. Con esas, no ocupa más. Para darte cuello, no ocupa más. Les digo, si Argentina batalló contra Suiza, batalló contra Egipto, batalló contra Cabo Verde, ¡ay, Diosito, contra Inglaterra! ¿Quién? ¡Ahora resultaste, che! ¡Válgame! Mira, me lo esperaba de Julio González, me lo esperaba de Doña Queca, me lo esperaba hasta de la mulita bronca, pero no de ti.
1: Es que es la verdad. La final va a ser España-Argentina, ¿sí te acuerdas?
0: A ver, dame una razón futbolística.
1: A saber, ¿qué mejor razón quieres que la ayuda que le están dando?
0: Pero cuando metes goles, no hay ayuda. Posible, a menos ya que se baje Infantino y él mismo tire el penal, no sé.
1: Y no lo dudes.
0: Sí. No. Argentina estuvo muy, muy facilita. Y fíjense, por ejemplo, Inglaterra no tanto, Inglaterra tuvo que enfrentar a Croacia, le ganó 4-2. Se enfrentó con Ghana. Ghana 0-0. Los africanos le hicieron la vida de cualquiera a los europeos. Con Panamá fue un flan, 2-0. Contra el Congo le batalló 2-1, desde ahí empezó a batallarla. Luego a México, pues no, contra México ni se diga contra México, que estaban con la lengua de fuera los ingleses. Y luego los mandan a Miami a jugar en el calorón y con la humedad, y también le batallaron contra Noruega. Diría el técnico español, si no sufres no vale, y aquí Inglaterra sí le ha sufrido, y sin suspicacia, sin sospechosismo, sin ayuditas, más bien con el buen momento que tiene Bellingham, así que ahí está, miras, ahí está, para mañana a las 12 de mediodía, igual que el horario de hoy, la gran semifinal de Inglaterra contra el equipo de Argentina. Ya me dijo Negas que le va a Argentina. Me lo esperaba de todos.
2: De todos. Menos.
0: Yo voy a meter.
1: Mañana a esta hora vas a estar diciendo cuánta razón tenías, Manuel, cuánta razón tenías.
2: Bueno.
1: Y te voy a decir como dice esa canción, ¿y qué pasó?
2: Está bueno. Oye, mañana es miércoles, jueves y viernes no hay fútbol.
1: Hasta el domingo.
2: El sábado el partido por el tercer lugar, el partido que nadie quiere jugar. Ya Francia está ahí. Pura banca, meten en tercer lugar, Pura banca. Y el domingo a las 12 de mediodía, España contra el que gane de Inglaterra, que va a ser Inglaterra, y Argentina. Este verás, ya. No sabía que estabas.
1: Mañana vas a decir cuánto.
2: A ver, Daniel Cuevas, ¿quién gana mañana? Saludito, Daniel Cuevas, que ya se está reportando a través de las redes sociales. Mi Dani, un saludito. ¿Quién mañana? ¿Inglaterra o Argentina? Yo no veo cómo le gane a Argentina. No lo veo. Pero bueno, Miguel Mera dice que sí. Le vamos a creer. Oigan, antes de irnos a la pausa, le estaba platicando a Meraz. Arranca la Liga MX, pasó mañana. El equipo de Necaxa contra Atlante y Cholos contra el equipo de Tigre. Yo no entiendo al equipo de Necaxa. No lo entiendo. Miren, Necaxa es de los equipos que tienen pocos seguidores. Pocos seguidores de Necaxa. Jorge Ortiz de Pinedo, de aquí, no recuerdo quién llevaba Necaxa. Se me fue el nombre, son unos hermanos. No recuerdo mucho los nombres ahorita, pero muy poco le van a Necaxa. Dicen en mi pueblo que santo que no es visto, santo que no es adorado. Entonces, lo que ocupa el Necaxa es la tele abierta. Así como estaba, con la tele abierta. Bueno, pues no. Resulta que ya no renovó contrato con televisiones abiertas. Y lo van a pasar por Fox, no sé qué otro. Aparte de Fox, hay uno nuevo. No. Pero es otro Fox donde te cobran adicional para ver los partidos. Y pues si de por sí la gente no te ve. Y luego te vas a un esquema de paga. Pues menos difusión vas a tener, hombre. Porque acuérdate que los clubes se mantienen de varias cosas, varias entradas de dinero. Una de ellas es la taquilla de local. Otra de ellas son los derechos de transmisión. Pero otras dos que son muy importantes son las marcas que traen las camisetas. Y la venta de los clientes, camisetas, porras, etc. El anunciante lo que quiere es que su marca la vea la gente. Ellos no son tontos. Gente que gasta en anunciarse para patrocinar un equipo de fútbol y que venga su marca, pues van a le preguntan, oye, ¿cuánta gente te ve? ¿Cuánta gente te sigue? Entonces, si no le das los números, las marcas que van a tener va a ser marca Don Panchito, Don Pepito, el de la esquina, son los que te van a estar patrocinando. O sea, patrocinadores chicos. Ahora, Necaxa venía respaldado por inversionistas o disque, no sé, ya ni sé. La actriz está muy guapa. Sí. Eva Longoria. Y el actor. Bueno, y un actor gringo.
3: Son los
2: que le han metido lana. Pues ellos mejor que nadie deben de saber que tu producto se debe de ver. Y su producto se llama Equipo Necaxa. Entonces, si te vas a la televisión o a las plataformas, bueno, televisión de paga restringida, porque hay que pagar y volver a pagar, pues menos difusión vas a tener. Entonces les digo, yo no entiendo, no los entiendo. Se quejaban de que las televisoras abiertas les daban una bicoca. Y es que se les regresaba de otro modo. A lo mejor no lo veían en ese momento en la cuenta de cheques, pero se les regresaba en que la gente veía a los equipos. Fíjense, mucha gente de mi edad le vamos a un América, a un Puma, a un Chivas, a un Cruz Azul. ¿Por qué creen? ¿Por qué creen ustedes? Porque eran los que daban en la televisión. Por eso le vamos a los equipos. Eran los que veíamos en la televisión. Entonces, es por eso que nosotros, le damos, nos casamos con esa marca llamada América, Chivas, Pumas, Cruz Azul. Y ya, por ende, ya nos dieron campeonatos, bla, bla, bla. Pero era porque veíamos la marca. Y esto va para la mayor parte de los equipos que hacen esa competencia. De mi edad, le vamos a un América, a un Puma, a un Chivas, a un Cruz Azul. ¿Por qué creen? ¿Por qué creen ustedes? Porque eran los que daban en la televisión. Por eso le vamos a los equipos. Eran los que veíamos en la televisión. Entonces, es por eso que nosotros

empezó por este tipo de cosas fue el Pachuca. El Pachuca ha hecho cosas buenas, sí, pero también ha hecho cosas muy malas. Las barras las trajeron ellos. Las barras tal y como las conocemos. Allá por los finales de los 90, 95, 97, 98, hasta el principio de los 2000. Y le fueron copiando a los demás.

que por una barra el equipo juega mejor, ¿no? O por una barra la gente asiste más a los estadios, ¿no? Antes no teníamos barras y la gente de todas maneras iba a los estadios. Y la gente apoyaba a su manera, con diferentes formas. A mí las barras no me gustan porque son gente violenta, gente que no va en sus cinco sentidos. Me ha tocado verlo allá con la masacre de los cholos, que tú los ves y dices, no, pues este le va a robar la cartera, no viene a apoyar tanto al equipo, o no creo que le guste tanto el fútbol. Entonces, y Pachuca fue que empezó con la televisión de Pachuca. Vean a Pachuca. ¿Y saben cómo me doy cuenta yo? Con los tours que hay para Pachuca. Juegan en casa, para completar un viaje, batallan bastante. Un día de estos lo vamos a invitar aquí a programa, a mi buen Olvera, lo vamos a invitar aquí para que nos platique su experiencia de llevar viajes a los partidos. ¿Cuáles le dejan dinero? ¿Cuáles no? ¿Con cuáles le batalla más? ¿Con cuáles menos? Y verán, se van a dar cuenta que los que tienen más difusión en televisión abierta son los que mejor se venden. Y todos ganan. Es ganar, ganar. Vamos a la pausa, verás. Y regresamos rápido.

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3: Bueno, estamos de vuelta, estamos de regreso. Miren, ahorita ya para terminar los últimos minutos del programa, yo creo que este ha sido un mundial muy bueno en cuanto a que han aparecido situaciones muy agradables, como Cabo Verde, que se llevó el corazón de mucha gente, como los noruegos con Haaland también. Noruega es un equipo, ya lo he dicho, difícil de que lo odie, te cae muy bien ese equipo. Decepciones como Marruecos, yo me esperaba un poco más de Marruecos. Una decepción como la de Uruguay, una super decepción como la de Brasil, que lejos de ser eliminado, aparte de eso, perdió la esencia del juego bonito. Ahí yo creo que se equivocaron con el técnico. Yo creo que Brasil debe tener un técnico brasileño. Y volver a las bases. Volver a las bases. Porque de nada te sirve que sea un técnico que sea reconocido internacional si no conoce la esencia. Eso lo criticábamos mucho nosotros, por ejemplo, cuando pusieron a Tata Martino o cuando pusieron a Osorio aquí a cargo de la selección, donde queríamos un técnico mexicano que supiera la idiosincrasia, que supiera qué es lo que le duele al mexicano, qué es lo que le gusta al mexicano. Acá es lo mismo con Brasil. Ancelotti, sí, lo conocerán todo el mundo allá en Europa y todo, pero ¿de qué sirve a Brasil? A Brasil debe estar las bases. Ha sido un mundial lleno de polémicas, ha sido un mundial donde, lo dijimos ayer, no me gusta que lo utilicen como conejillo de India. Hagan sus cambios, sí, pero en ligas, en torneos, y si funciona, aplícalo en el mundial. No vengas un mes antes y digas las reglas nuevas son las mismas. No. Esa idea de que sean 64 equipos. Hay gente que está en contra y gente que está a favor. Yo soy de los que está a favor. Es un torneo este de 48 muy, muy cargado, un poco largo si ustedes quieren. Pero que yo creo que sí se podría, como ya lo hacen en diferentes países. En lugar de darles tan poquitos partidos a un solo país, como en este caso fue a México y a Canadá, únicamente nos dieron 13 y los 78 se quedaron en Estados Unidos. Con 64, ¿qué se puede? ¿Por qué? ¿Por qué te digo eso, mi buen? Hay equipos, hay selecciones que en su vida van a ir a un mundial. En su vida. No, bueno, pero ya ha ido. Pero lo que voy es que hay países que se merecerían la oportunidad de vivir lo que es un mundial. Si no hubieran sido 48, nunca Cabo Verde nunca hubiera calificado. Noruega tiene poco que calificó. Entonces, ver qué otras sorpresitas nos puede dar. ¿Qué otras sorpresas nos puede dar el 64 selecciones? Y que yo creo que agregarle poquitos más a cada una de las confederaciones no le quitaría nada, ¿eh? Y otro tema que lo vamos a dejar para más adelante, meras, es América en sí. América tiene lo que es la CONCACAF y la CONMEBOL, pero están peleadas, meras, están peleadas. A ver, después del mundial, el siguiente torneo importante, de alto calibre, de emociones y que genera dinero, se llama la Eurocopa. A la Eurocopa pone a Brasil y Argentina y es un mundial. Así, es un mundial. Aquí están peleados Y allá en la Eurocopa igual se rota. Se rota en diferentes países. Aquí están peleados. Ojalá y les entrara un poquito la cordura de no querer todos ser el chilo de la película y que se pusieran de acuerdo con Bebol y con Cacao. Y organizaran un torneo de la Copa América, pero un real torneo. Porque la Copa América es de Sudamérica. Y ya, tienen como invitados algunos de aquí, a ti últimamente trajeron que a Qatar y que no. Háganlo con todas las selecciones de América, del Caribe, de Sudamérica, de, y si quieren hasta clasificatoria. Y verán, verán la importancia y lo que va a generar de lana, así como genera la Europa. Pero pues bueno, a veces la gente está mintiendo. Ya se acabó el tiempo, Meraz.
4: A nombre de mi buen Manuel Meraz en los controles, su servidor Mauricio Soto, mañana en punto de las 2 de la tarde conoceremos al siguiente rival de España.
3: Hoy no más.
4: Va a ser Inglaterra. ¡Vámonos!

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2: El Partido Acción Nacional en Baja California emitió un comunicado en donde exigió que la gobernadora Marina del Pilar Ávila Olmeda se separe temporalmente del cargo y de las mesas de construcción de paz y seguridad mientras se aclara la situación ante las autoridades de Estados Unidos. La Fiscalía de Baja California confirmó que la principal línea de investigación del ataque al empresario Julio Mayoral es la deuda de la cancelación del festival denominado Verano Fest Cachanilla. Así lo dio a conocer la fiscal María Elena Andrade. De terror la historia. Dos hermanos de 16 y 15 años y un amigo de 13 asesinaron a balazos al conductor de un taxi de plataforma Didi, identificado como Flaviano, de 50 años, cuando solicitaron el servicio en el fraccionamiento Villaverde. De acuerdo a las autoridades, todo quedó videograbado, además de presentar vejaciones contra el cuerpo de la víctima.
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1: Hola, ¿qué tal? Bienvenidos todos. Los saludo con muchísimo gusto hoy martes 14 de julio. Yo soy Jania Novel, les agradezco que nos escuchen aquí por Audiorama Comunicaciones en todo el país y también muchas gracias por seguirnos, escribirnos, comentarnos en nuestras redes. Estamos en todas las plataformas. Hoy tenemos en nuestro análisis, platicaremos sobre Ucrania, un punto de inflexión parece que tiene el control y el mando, la guerra aérea y la producción de drones. Avanza Ucrania y las negociaciones de paz no llegan. Simulacro de narcobloqueos en Jalisco. ¿De qué se trata? Platicaremos con nuestros corresponsales en el estado. Reporte Gol. Ya tenemos al primer finalista. Se resolvió el España-Francia. Tenemos los detalles. Esfera Global. ¿Qué pasó realmente en la cumbre de la OTAN? Kilómetro cero. ¿Se logró el objetivo esperado con el Mundial? Y nuestra editorial también. Más todo lo que se suma en esta hora de Buena Radio. Vamos a las noticias del día, lo que ustedes leerán mañana en las primeras planas. Tatiana Flores.
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3: Jania, ¿qué tal? Muy buena tarde. Esta es la información. La gobernadora de Baja California, Marina del Pilar, aceptó que sostuvo una conversación privada con presuntos agentes o intermediarios de autoridades de Estados Unidos, a quienes supuestamente expresó su intención de cooperar. La presidenta Claudia Sheinbaum la respaldó al asegurar que no existe certeza sobre la identidad de la persona con quien habría sostenido esta conversación. El gobierno de México inició 4 acciones legales y diplomáticas ante el Departamento de Justicia y Fiscalías Estatales en Estados Unidos por la muerte de 17 migrantes mexicanos durante operativos o bajo custodia de la ICE. Además, que el gobierno de México envió escritos de cese y desistimiento a los centros de detención donde han fallecido connacionales. El vicealmirante Manuel Roberto Farías Laguna solicitó revocar la sentencia de un juez federal que le negó el amparo contra la vinculación a proceso en su contra por los delitos en materia de hidrocarburos, delincuencia organizada y operaciones con recursos de procedencia ilícita. Su defensa consideró que el auto de vinculación a proceso fue validado sin un análisis constitucional suficiente. Salió de prisión el exdirector de Pemex, Víctor Rodríguez, enfrentará en libertad el proceso legal que tiene por el delito de violencia familiar, luego de que una jueza modificó la medida cautelar de prisión preventiva. Retiraron el antimonumento que colocaron familiares de personas desaparecidas en el Ángel de la Independencia. La jefa de gobierno de la ciudad, Clara Burgada, ordenó investigar lo que sucedió. Mientras tanto, colectivos acusan al gobierno de haberlo quitado. En Puebla detuvieron al presunto tirador de la vía Atlixcayotl, es identificado como Rafael N. Lo arrestaron en un cateo en el fraccionamiento Santa Fe ubicado en la zona de la vista. Lo relacionan con al menos 10 ataques a automovilistas que circulaban por esa vialidad. El gobierno federal informó que en junio de este año bajaron los homicidios dolosos 48%, es decir, en promedio al día asesinan en México a 45 personas. Jania, hasta aquí con la información.
1: Gracias, Tatiana, con la información puntual. Entremos de lleno a un terreno pantanoso, histórico y sumamente vivo en el ejercicio periodístico: el fenómeno de las filtraciones. Técnica y académicamente hay mucho que analizar y discutir sobre este recurso. El medio de comunicación, en principio, opera simplemente como el mensajero, el canal que expone lo que otros quieren ocultar. Sin embargo, en el tablero del poder siempre cabe una pregunta obligada más allá de la nota. ¿Está siendo usada la filtración para empujar un interés parcial en contra de un adversario político? ¿Quién mueve la cuna detrás del informante anónimo? Es un cuestionamiento válido, pero que suele usarse de forma para desviar la atención de lo verdaderamente importante, porque en el fondo de toda esta discusión hay una realidad ineludible. Detrás de una grabación casi siempre hay verdades irrefutables. Imposible olvidar el histórico escándalo de René Bejarano, el inolvidable señor de las ligas, ¿no? ¿Se acuerdan? Es un hecho que la filtración de esos videos a la televisión llevaba un objetivo político preciso para dañar a un grupo. Pero lo grabado, el fajo de billetes y las ligas, era una verdad indiscutible. Como bien se dice en el análisis político, la verdad es la verdad, sin importar quién pague por difundirla. Por eso la pregunta inmediata que hoy nos debemos hacer, más allá de desmenuzar el uso intencionado del medio de comunicación, es una muy concreta. ¿De qué estaba hablando exactamente la gobernadora de Baja California en ese audio? ¿Por qué y qué buscaba negociar en las sombras? Hasta este minuto nadie responde. El silencio ha sido la estrategia elegida y desde el gobierno federal no se ha emitido mucha declaración que profundice sobre de qué se trató y de qué hablan en el gabinete de seguridad con la gobernadora hoy exhibida. O sí, dicen que pues realmente pues no hablan de mucha cosa a fondo. Entonces, ¿para qué se reúnen? No, no lo entendemos. Porque a lo mejor al gobierno de Estados Unidos, pues las cifras y las estadísticas no les interesan. No, no van por esa información. Así que, bueno, no es un tema menor y bajo ninguna circunstancia podemos aceptar el cómodo discurso de aquí no hay delito, no pasa nada. Hay que llamarle a las cosas por su nombre. Saber que se intentaba negociar con el supuesto FBI para huir de una posible extradición no nos dice nada. Al contrario, nos dice demasiado sobre el nivel de vulnerabilidad y los arreglos subterráneos que operan en los pasillos de la política fronteriza. Caray, por supuesto que hay tema. Y tal como lo adelantamos en este espacio, la guerra de misivas, expedientes e imágenes va a ir de un lado al otro de la frontera de forma implacable. Ayer por la mañana el gobierno de México acaparaba los reflectores con la durísima denuncia por el asesinato de 17 connacionales a manos de, los agentes de ICE en Estados Unidos. Hoy la respuesta del tablero norteamericano llega en forma de una filtración interna fulminante. Estamos presenciando un juego de espejos y contragolpes de alta escuela geopolítica. Veamos ahora cómo responde México ante este manotazo en la mesa. Hasta aquí nuestra opinión, nuestro editorial del día. Vamos a la conferencia matutina. Esto se dijo al respecto.
4: Primero, en los audios que se hicieron públicos el día de ayer, no se infiere que se vaya a dar información confidencial. En las mesas de seguridad de los estados participan no solo las autoridades estatales y federales. Se identifica la incidencia delictiva diaria, mas no hay una información como tal que tenga un grado de sensibilidad que nos preocupe que fuera compartido con alguna autoridad, si es que fuera el caso que es con alguna autoridad, porque todavía no se sabe exactamente qué autoridad era con la persona que estaba hablando.
5: Presidenta, ¿cómo califica usted este tipo de audios?
6: Ella ya dio su explicación. Ella dio una explicación. No se sabe realmente ni siquiera con quién está hablando. No hay una... Lo que hay es una llamada telefónica que dio a conocer un periodista. No se sabe ni siquiera bien con quién está hablando y ella ya dio su información.
5: ¿No se debería de tomar esto de manera reservada? O sea,
6: pues todo el mundo lo escuchó. Es una información que ella está hablando con una persona, no sabemos qué persona es. No sabemos ni siquiera si es de autoridades estadounidenses o no. Y ella da una explicación posterior de que es parte de una comunicación y que no pone en riesgo absolutamente nada en la seguridad de Baja California.
1: La verdad es la verdad. Vamos a los temas del día. 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Pausa y volvemos.
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2: Continuamos con Hania Nobel, información de coyuntura.
1: Después de más de 4 años de guerra en Ucrania, Rusia enfrenta crecientes presiones económicas, los ataques contra infraestructura energética, las sanciones occidentales, el incremento en los costos de producción y distribución de combustibles y también, bueno, la inflación persistente han comenzado a afectar uno de los pilares de la economía rusa, el sector energético. Aunque Moscú mantiene capacidad para financiar el esfuerzo bélico, cada día es más complicado, cada vez se suman más las voces que advierten un desgaste económico que podría modificar el rumbo del conflicto. ¿Estamos realmente ante un punto de inflexión? ¿O el Kremlin aún tiene margen para sostener la guerra? De eso vamos a platicar con Aribel Contreras, internacionalista, en quien saludo con muchísimo gusto. Aribel, buena tarde, ¿cómo estás?
11: Con el gusto de saludarte, como siempre, mi querida Hania.
1: Muchas gracias. Aribel, con información de aquella zona y, bueno, algunos canales en donde sí podemos detectar cómo se encuentra la población, no había llegado, no se había sentido la guerra en Moscú ni en San Petersburgo. Hoy que ya les está costando mucho trabajo conseguir gasolina, por ejemplo, el litro está, si no me equivoco, más o menos, si hacemos la conversión, como a 100 pesos el litro. Hay filas y filas para conseguir el combustible. No tienen internet, no están medio cooptados y no están tan a favor ya ahora la población en general, porque, bueno, sabíamos que estaban reclutando pues gente no de las ciudades, de las ciudades principales. Esto podría, lo podríamos leer como quizás un acercamiento al fin de la guerra, y si le sumamos todavía la situación que impera en Crimea, ¿tú qué opinas?
11: Pues sin duda, todo este tema tiene muchas variables que atinadamente tú resaltas. Por un lado, estamos viendo que al ruso de a pie, de la sociedad civil, antes no veía en su bolsillo la afectación de esta guerra que ya lleva más de 4 años y medio. Hoy estamos viendo que el ejército ruso ya no se encuentra solamente en esta estrategia de estar a la ofensiva, sino que gracias a la capacidad militar de desarrollo de tecnología, de que ahora los ucranianos pueden producir internamente sus propios drones y en un futuro próximo, con la transferencia de la tecnología de los Patriot, del sistema de defensa aérea de Estados Unidos, pues se han vuelto más independientes desde Ucrania, y ahora es Ucrania quien está ya atacando a Rusia, algo que nunca nos hubiéramos imaginado en el pasado, algo que está afectando las instalaciones energéticas, eléctricas, pero ahora de Rusia. Te acordarás que antes las noticias y el auditorio que nos escucha, siempre hemos venido escuchando la afectación de que Ucrania se queda sin luz, no hay manera de que pueda operar el país en toda su normalidad, pero ahora esta historia está dando un giro verdaderamente interesante, porque ahora es Ucrania quien a través de estos drones atraviesa el espacio aéreo ruso y está impactando ahora sí en la economía. Y la gente va a decir, pero ¿cómo si Rusia es un país altamente productor y exportador de petróleo, cómo es que ahora los rusos están haciendo filas? Bueno, es que una cosa es que tengas las reservas y otra cosa es que tengas la capacidad de poder sacar esas reservas, enviarlas a las gasolineras y que se puedan surtir los automóviles. Y es ahí, en una maniobra quirúrgica por parte del ejército ucraniano, que está ahora atacando estas instalaciones que tienen que ver con la proveeduría para su consumo local. Crimea, sin duda, lo pones en el centro de esta conversación, que me parece muy interesante, porque Crimea desde el año 2014 pues juega un rol bastante complejo en este ajedrez geopolítico, porque pues se lo anexionó de manera unilateral Rusia, pero al mismo tiempo ha estado en este juego de guerra que ha emprendido Moscú. Hoy vemos que Crimea no solamente está viéndose afectada porque los turistas han decidido salir de esta región ante también ya la falta de electricidad, sino que además la población ya no está como estaba en el pasado, que estaba dividida y que algunos sí creían y estaban convencidos de que lo mejor era pertenecer a la Federación Rusa. A 4 años y medio de esta guerra, me parece que las cartas han cambiado, la jugada está cambiando y vemos que son la población de Donetsk, la población de Crimea, que en el pasado hacían un guiño hacia Moscú, hoy se encuentra tambaleando este guiño y comienzan a revirar más bien el guiño ahora hacia Kiev. Y a 3 meses de las elecciones intermedias en Estados Unidos, pues la apuesta de los líderes europeos es presionar más a Washington para que ahora sí que en medio de estas elecciones pudiera ser mayor presión de Washington a Moscú, sí, para poder llevar a una delegación de Rusia a una posible negociación, si no a un posible acuerdo de paz, porque es muy prematuro, al menos si un cese al fuego. Sin embargo, esto lo veo todavía muy complicado por todas las aristas que están interviniendo, Jaime.
12: Claro, ¿quién iba a pensar que un presidente que era cómico, que era actor, quiera sostener de esta manera tan impresionante una crisis, una guerra que le ha dado la vuelta completamente, como bien tú lo dices, le ha dado un giro muy interesante, porque de no tener flota marina, hoy tiene contra las cuerdas a una de las flotas más importantes del mundo, que es la de Rusia, ¿no? Le han hundido infinidad de barcos. De no tener capacidad ni financiamiento pues tan poderoso como el de Rusia, hoy logró desarrollar una industria impresionante, me parece, la industria de los drones y de la guerra aérea, de la que ya hemos hablado aquí, que le cambió también un poco la visión al mundo de esta forma de combatir ahora por aire y ya no el cuerpo a cuerpo, ¿no? E incluso, si les hacemos este contexto a nuestros amigos, Aribe, ahora me ayudas, Rusia entraba por tierra y entraba con tanques. Los tanques llegan, pero cuando se les acaba la gasolina, los soldados salen huyendo de los tanques, se los apropian los ucranianos, les ponen gasolina y ahora están del lado del ejército ucraniano. ¡Qué impresionante! Parece una historia de película. Claro, en medio de estos 4 años y medio, más de 4 años y medio, casi se cumplen los 5, pues hemos visto la pérdida humana de muchos jóvenes, ¿no? De ambos lados. Yo diría ahora más del lado ruso, que ya no regresan. Ninguno de los dos bandos, ni Zelensky ni Putin, están dispuestos a decir se acaba la guerra, porque ¿con qué ojos verá el resto de la población, por ejemplo en Rusia, pues más de 1.5 millones de muertos y no sirvió de nada? Y aún peor, cuando Putin dijo vamos a este frente y en tres días recuperamos esta zona limítrofe con Rusia, pues, ¿cuáles tres días, no? ¿Qué respuesta le puede dar a los rusos? Y del otro lado, Zelensky, pues, tampoco permitiría decir, pues, vamos a regalarles parte de nuestro territorio y que fuera la cosa, ¿no? E incluso, pues, perdió más Rusia. Están recuperando Crimea, ¿no? Esta zona donde, bien tú dices, desde el 2014 la invadió Rusia, ¿cierto?
11: Y que además... desde el análisis quirúrgico de la trayectoria y la experiencia de un líder como lo es Putin, cuando uno lee lo que él desarrolló en su carrera como exagente de la KGB, pues uno no pudiera imaginarse, como tú decías al inicio, cómo es que un cómico bailarín de la televisión salta a ser presidente y enfrenta una guerra que no solo no se dobla, sino que además en ciertos espacios y foros ha logrado convertirse en el centro de la conversación a nivel internacional. La semana pasada hubo una cumbre de la OTAN en Turquía y la verdad es que desde mi perspectiva el gran ganador fue Zelensky, el líder de Ucrania, que no es miembro de la OTAN, pero llegó con las manos vacías y salió con las manos llenas con dinero que se puso sobre la mesa por parte de los líderes europeos, y además Trump estaba tan contento en algún momento de la cumbre, e inclusive avisó que se le va a dar la licencia y toda la transferencia de tecnología para que al interior de Ucrania se pueda desarrollar ya estos sistemas de defensa patrio para defenderse de Rusia. O sea, cuando analizamos esta guerra y vemos que desde la mirada del Kremlin se minimizó la respuesta de Ucrania, pues a lo largo de todos estos años nos ha dado una claridad el ejército ucraniano, que no solamente resiste, sino que además se reinventan, innovan, sí. Y están dispuestos a hacer lo que sea para darle batalla al enemigo y al no ceder territorio, pero sobre todo dignidad. Y cuando uno ve todo el historial y todo el desarrollo de esta guerra, pues hoy no nos queda tan claro de que en realidad sea Rusia quien vaya ganando. Tendrá parte del territorio, tendrá ciertos kilómetros de territorio del lado de la región de Donbass a su cargo, pero la explosión social, no nada más de misiles, también está en una profunda efervescencia al ver que Ucrania no solo no se doblega, sino al ver la respuesta y el respaldo que ha tenido tanto los líderes europeos como de Estados Unidos, que aunque Trump diga una cosa, la realidad es que ahí sigue Estados Unidos apoyando a Ucrania. Y eso es un bastión gigantesco y eso está haciendo una gran diferencia en esta guerra que difícilmente veo que en los próximos meses se pueda resolver. Me encantaría decirte otra cosa, Tania, pero la verdad es que yo veo que las condiciones no están a favor de los vientos para apostarle una paz, sino que le pegan mucho al ego al presidente ruso, de que la comunidad internacional se está dando cuenta que pues ya la están padeciendo, que requieren de soldados norcoreanos, requieren, en su momento le apostaron al grupo Wagner y al final no gana la guerra. Entonces, esta lucha de poderes y de egos a veces es mucho más fuerte que la batalla en campo militar.
12: Claro, y sobre todo, bueno, si pudiéramos pensar que China era aliado de Rusia, y cuando Rusia deja ver, y lo aclaro, no era un hecho de podría comenzar un ataque nuclear de Rusia contra Ucrania, y China contesta, ni de broma. Ni de broma pierdes todo el apoyo nuestro y de la comunidad europea. Así que bueno, también haces referencia a Trump, que me parece otro ingrediente muy importante en esta mezcla tan compleja. Y de las últimas veces que se encontraron Zelensky y Trump, nada más un comentario que parecería un poco frívolo, pero cuando le dice Trump a Zelensky que si estaría dispuesto a ir a negociar a Rusia, Zelensky contesta, bueno, pues no sé si tú pudieses ir, ya ves que no está peligroso, ya ves que los ucranianos lo están atacando, ¿no? Me parece que tiene ahorita las cartas bajo la manga del lado de Ucrania, Bueno, pues ahí vamos a ver la evolución de esta guerra, que dependerá tanto de la capacidad financiera del Kremlin como de las decisiones políticas de Moscú, Washington, Bruselas y Kiev. La gran incógnita, como bien tú dices, si es el costo de continuar la guerra, terminará siendo mayor que el costo de negociar la paz. Aribel Contreras, como siempre, muchísimas gracias por ayudarnos a entender lo que pasa, porque afuera también hay mundo. Muchísimas gracias, Aribel. Aribel Contreras es una experta y especialista en temas internacionales. Gracias.
11: Un fuerte abrazo para ti, todo tu auditorio. Hasta pronto.
12: Muchísimas gracias. Hasta pronto. Hacemos pausa y volvemos. ¿No?
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14: En un comunicado oficial por parte del Ejecutivo de Baja California, se precisó que los audios difundidos recientemente corresponden a fragmentos de una conversación privada sostenida con personas que se presentaron como agentes o intermediarios de autoridades estadounidenses sin acreditar formalmente dicha representación. Durante la conversación, estas personas plantearon distintos escenarios legales sin presentar documentos, identificaciones o requerimientos oficiales que respaldaran las afirmaciones, por lo que la gobernadora del estado Marina del Pilar Ávila Olmeda indicó que cualquier asunto de esa naturaleza debía tratarse inmediatamente por las vías legales e instituciones correspondientes. La gobernadora señaló que se encuentra tranquila y con plena disposición para aclarar cualquier situación que sea planteada formalmente por las autoridades competentes, al no existir ningún acto irregular que ocultar.
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12: Con base en la información disponible, las autoridades de Jalisco realizaron un simulacro de respuesta ante narcobloqueos en la zona metropolitana de Guadalajara. Pues parece que es parte de un ejercicio de coordinación entre fuerzas federales, estatales y municipales. El objetivo era evaluar los tiempos de reacción, la comunicación interinstitucional y los protocolos de atención a la población luego, evidentemente, de los hechos violentos registrados en febrero pasado. Vamos a platicar con nuestro querido Eloy Arellano, el jefe de información de Audiorama, precisamente Jalisco, a quienes saludamos con muchísimo gusto. Eloy, por supuesto, y a toda la audiencia, a todo el auditorio de ese maravilloso estado. ¿Cómo estás, Eloy? ¿Qué cuentas?
30: Muy bien, Jania, muy buena tarde, noche. Y bueno, pues efectivamente aquí en Jalisco el día de ayer se llevó a cabo este simulacro, que terminó siendo prácticamente en buena medida un ejercicio, más que un simulacro, de una respuesta de las autoridades para poder tener parte de lo que pudiera ser el esquema de respuesta ante una emergencia. Se señaló que no solamente en un supuesto de bloqueos carreteros, conocidos como narcobloqueos prácticamente, pero que en esta ocasión pues iban a participar todas las dependencias encabezadas por las fuerzas federales. Este ejercicio se inició a partir de la 1:00 p.m. en 7 puntos de accesos carreteros en la zona metropolitana de Guadalajara. Sin embargo, recordemos que, bueno, buena parte de estos bloqueos que se vivieron el 22 de febrero se dieron también en el interior del estado, por lo cual también hacia la zona de Nayarit, en Boca de Tomatlán también se hizo este ejercicio y en Puerto Vallarta. Esto para poder medir este tiempo de reacción que varió desde los 10 minutos y que se me hace extraño que llegue hasta los 32 minutos en zona metropolitana, porque esa fue la medición que se dio por parte de las autoridades. Inclusive el director jefe de gabinete de la Mesa de Seguridad de Jalisco, pues bueno, informó que estos ejercicios se hacen como lo hacen otras dependencias. Llama la atención que nos hubieran hecho en anteriores ocasiones. Es la primera vez que en Jalisco se hace esta conjunción tanto de autoridades federales como también de las autoridades estatales y municipales, incluyendo Protección Civil y Bomberos y también las unidades municipales de estas dependencias. Esto con la finalidad de saber qué es lo que se tiene, requerimientos de traslado, qué tipo de unidades tienen que acudir, quiénes tienen que encabezar un convoy al llegar a estos lugares. Sin embargo, bueno, el ejercicio conforme fue avanzando en distintos puntos de los accesos carreteros, que fueron 7 aquí en Jalisco, en la zona metropolitana, se tuvieron este ejercicio. En algunos se cerró un solo carril, digamos, hacia el norte de la salida de la zona metropolitana, en lo que se conoce como Colotlán. Ahí sí se cerró un carril, solamente estuvieron las unidades acomodadas en este lugar. En la zona sur también hicieron el conjunto, el despliegue, llegaron hasta esta zona de la carretera a Morelia, la carretera también a Colima, y ahí se desplegaron a lo largo de la carretera en ambos sentidos. Ahí se concentraron la mayor parte de las autoridades. También hacia la salida de la carretera Zapotlanejo, la autopista México, ahí fue más discreto el operativo, y también hacia la costa, como te comentaba, en la zona de Tomatlán, allá también se hizo este ejercicio, pero se hizo con una mayor, realidad, digamos, de lo que en sí tiene que ser un simulacro, porque ahí sí colocaron un vehículo, acercaron una pipa, simularon que se estaba quemando el vehículo, y ahí sí hubo este ejercicio, a diferencia de la zona metropolitana, que solamente se midió la respuesta en tiempo de las autoridades, tanto federales como estatales, y donde también, pues bueno, de alguna manera sirvió el ejercicio, tanto que, bueno, de alguna manera quisieron el día de hoy tener un nuevo simulacro. Sin embargo, pues bueno, parece ser que la situación no va a prosperar, porque ya hace algunos minutos se dio a conocer que se suspende el operativo para este segundo simulacro. Lo que queda de enseñanza es que, bueno, se tiene que acudir a estos puntos, no se tiene que acudir solamente a un llamado, se tiene que tener este protocolo, y sobre todo la situación de los llamados del 911, donde las personas que son las primeras, digamos, visores de cuando sucede una situación como la del 22 de febrero y en anteriores años que también hemos tenido estas situaciones, pues bueno, empiezan a reportar grupos de personas que interceptan vehículos y luego los incendian. Entonces, en ese momento es cuando las autoridades van a tener en cuenta este tipo de situaciones y van a determinar qué grupos son los que acuden a estos puntos, y sobre todo en carreteras en el interior del estado, como fue en San Juan de los Lagos.
12: Eloy, estamos acostumbrados, evidentemente, sí, a la prevención, sobre todo de temblores, ¿no?, de terremotos, y de operar de manera inmediata en cuanto suena una alarma. Aquí, pues, varias preguntas. Aunque no lo llaman narcobloqueos, simulacro de narcobloqueos, pues para todo el mundo es evidente que es ante esa situación, ¿no? Pregunta, varias preguntas y de respuesta rápida. ¿Cuánto tiempo tardaron en reaccionar?
30: En 5 de los puntos, cerca de 5 a 10 minutos en promedio. Y en otros, en el resto, lo que se dio a conocer fue hasta 32 minutos. Esto es, digamos, los accesos carreteros más lejanos de la zona metropolitana. Pero lo que llama la atención es que si esto es un simulacro, deberíamos de tener mayor reacción, porque sí, no puedes tener una situación, sobre todo si es encabezada por fuerzas federales, que hay destacamentos. Por ejemplo, hacia el sur de la ciudad hay un destacamento del Ejército y la Guardia Nacional. En los Altos de Jalisco hay otro. Entonces, llama la atención que el tiempo de respuesta fue demasiado en cuestión de casi media hora. Entonces estamos hablando de una reacción muy tardía en respuesta a un vehículo que se pudiera estar quemando, o que con alguna grúa pudieras llegar y retirarlo si es que no se quemó en su totalidad y lo puedes movilizar para liberar las vías, ¿no? En este caso, el Ejército Mexicano es quien convoca junto con la Guardia Nacional, y bueno, tendremos ya los resultados cuando pues puedan hablarnos de este tipo de operativos, porque regularmente, pues bueno, no hablan de estas situaciones, lo dan a conocer hasta después o en la Ciudad de México, pero lo que sí queda claro es que ante las respuestas sí hubo movilización en algunos puntos, sí se vio que las corporaciones municipales tuvieran esta participación, pero sobre todo, pues una situación en la cual se llama la atención de tener listas las unidades y unidades aéreas. Sí, se vieron los helicópteros municipales sobrevolando la ciudad.
12: Bueno, nuestro trabajo es hacer preguntas siempre, ¿no? Y casi, casi siempre son incómodas. Piensa mal y acertarás. Dicen que son preventivos, que son de planeación, que no es ante ninguna amenaza específica, que es para estar preparados. ¿Será? ¿Es porque no hay ninguna amenaza o porque ellos saben algo más que el resto de la población? ¿O porque viene el aniversario de la muerte del Mencho o la captura o lo que sea? Y bueno, pues el cártel tiene el nombre del Estado, ¿no?
30: Efectivamente.
12: ¿Qué se dice en los pasillos?
30: Fue parte de las preguntas que se hicieron para pues ver, por lo menos al mando que se tuvo acceso, al coordinador de la mesa de seguridad, Roberto Alarcón, y él dijo precisamente que no había ninguna situación anómala, que estos ejercicios se hacen de esta manera. Sin embargo, coincidentemente, pues bueno, sucede en un punto en el cual viene este aniversario, viene esta fecha, se le cuestionó, dijo que era un ejercicio como se hace en otros lugares, aunque la federación es quien convoca. ¿Qué se puede decir o qué se ha escuchado? Bueno, primeramente que hay bastante movilización en las fronteras del estado de Jalisco, sobre todo Zacatecas, donde pudiera haber algún tipo de situaciones en las cuales se han tenido enfrentamientos y que luego las delincuentes ingresan hacia el estado de Jalisco en su afán de escapar de las autoridades. El problema es que, bueno, de alguna manera también el punto es tener la certeza de movilizaciones, no la tenemos en específico. Cuando hablas de aniversarios, de grupos que tienen este nombre, de grupos reactivos, tiene que ser muy puntual la reacción. Y en este caso creo que se tiene que tener de manera muy puntual ya establecido qué se va a hacer, cómo se va a reaccionar, porque de alguna manera no es la primera vez que sucede aquí en Jalisco, no es la primera vez que sucede en toda la República, y hay que recordar que los accesos turísticos son los más atacados en este tipo de situaciones.
12: Otra duda, Eloy, llaman a movilizarse, ¿no? Todos los pues los que tienen que ver desde la seguridad hasta los bomberos, supongo que también servicios de emergencia de reacción inmediata y de atención médica. ¿Y la ciudadanía qué? Se prende una alerta, una alarma de todos, guárdense, escóndanse abajo de los pupitres para los niños. ¿Ahí cómo reaccionaría la ciudadanía en materia de acción? Y la otra pregunta es, ¿cómo reaccionó la ciudadanía, a favor, en contra o qué dicen? ¿Qué opinan de este simulacro?
30: Llama la atención, Jania, que aunque el simulacro se anunció desde el jueves pasado, la prisa por puntualizar que se iba a hacer el simulacro fue prácticamente desde el domingo. No se estuvo repitiendo esta situación de vamos a tener este simulacro, es nada más una simulación, no se alarme. Se empezó a hacer ya prácticamente en la mañana de lunes el llamado a tener solamente la información por los canales oficiales y que no hubiera esta alarma. Lo que sí llama la atención es que en los últimos días y en algunas cuestiones, el día de mañana ya hay vacaciones, digamos, totales del sistema de educación básico aquí en Jalisco. Pero en días anteriores y en semanas anteriores ha habido demasiados cursos de primeros auxilios y también de RCP en algunas instituciones. Esto, pues como dices, de repente empiezas a armar algunas piezas, dices, bueno, sí es prevención, sí es cultura, pero ya. ¿Por qué ahora?
12: Sí, exactamente, ahí queda nuestra duda, piensa mal y aceptarás el hoy. Pues muchísimas gracias. Más allá de este ejercicio operativo, deja claro que la coordinación entre autoridades es fundamental y que también es importante mantener informada a la población para evitar pánico, desinformación y, pues evidentemente, pues números fatales, ¿no? Eloy, muchísimas gracias de nueva cuenta. Es nuestro colega ahí en Jalisco, en Guadalajara, específicamente el jefe de información de nuestra transmisora en el estado. Muchísimas gracias, Eloy. Muy buena tarde para ti y un abrazo a todos.
30: Al contrario, un gusto saludarlos y poder comunicar lo que sucede acá en Jalisco. Y sobre todo, pues bueno, también estar al pendiente específicamente en los lugares donde sucede la noticia.
1: Muchísimas gracias. Vamos a hacer una pausa, quédense aquí. Yo soy Genia Novello, Informe 24. Volvemos, no se vayan.
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1: Gracias por continuar con nosotros. Vámonos directito a las canchas. Reporte Gol. ¿Qué pasó en el partidazo de hoy, mañana, Inglaterra-Argentina? Los partidos con mucha emoción. Y felicito, por supuesto, a Martinoli y a Luis García, a Sague, a Campos, a Valdano, los mejores, la verdad, los mejores. Ha sido un agasajo escucharlos. Antoine, ¿qué pasó en la cancha el día de hoy? Adelante.
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10: ¿Qué tal, Genia? Vámonos con la información. España está en la gran final del Mundial. La Furia Roja dio un auténtico golpe de autoridad al derrotar 2-0 a Francia en el AT&T Stadium de Dallas. Y 16 años después de conquistar Sudáfrica, vuelve a disputar el partido más importante del fútbol mundial. Y lo hizo ante uno de los grandes favoritos. Francia llegaba invicta, con una ofensiva temible encabezada por Kylian Mbappé. Pero España fue superior desde el primer minuto. Con personalidad, paciencia y un dominio absoluto del mediocampo, los dirigidos por Luis de la Fuente marcaron el ritmo del encuentro y prácticamente borraron a los franceses del partido. El momento que cambió toda la historia llegó al minuto 22. Lamine Yamal, la joya española, volvió a demostrar de lo que está hecho provocando un penal tras una falta de Lucas Digne, y Mikel Oyarzabal no perdonó desde los 11 pasos para abrir el marcador. Fue el quinto gol del delantero español en esta Copa del Mundo, colocándose entre los máximos goleadores del torneo. Francia intentó reaccionar, Mbappé buscó espacios, Dembélé y Olise trataron de acelerar el ataque, pero se encontró con una defensa impecable y con un Unai Simón que respondió cada vez que fue exigido. Rodri volvió a dar una auténtica cátedra en el mediocampo, controlando los tiempos del partido y apagando cualquier intento de rebelión francesa. En la segunda mitad llegó el golpe definitivo en una extraordinaria jugada colectiva que terminó en los pies de Pedro Porro, quien definió con categoría para firmar el 2-0 y desatar la locura de la afición española. Era el premio a un equipo que nunca dejó de creer en su estilo de juego y que volvió a demostrar por qué muchos lo consideran el mejor conjunto del campeonato en cuanto a lo colectivo. Y el silbatazo final confirmó la hazaña. España elimina a Francia rompe el sueño de los galos de disputar una tercera final de manera consecutiva y se instala en la final del Mundial 2026, donde esperará vencedor el duelo entre Inglaterra y Argentina el día de mañana. Y la segunda estrella está a solo un partido de distancia. Hasta aquí la información y el comentario. Muchas gracias, Jania. Yo soy Antuar González.
12: Gracias, Antuar. Antuar, desde las canchas, gracias. Vamos al turismo. Parece que no se logró el objetivo de los 5 millones de turistas para el Mundial. ¿Qué nos cuenta Edgar? Adelante.
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13: Hola, hola. Pues sí, ya llegaron las cifras, los datos, ya llegó la temperatura real. Una vez que va pasando la euforia y estamos a unos días de que termine el Mundial, bueno, en México ya terminó desde la semana pasada, y llega la cubetada de agua fría. Se planteó desde la conferencia matutina que llegarían por el Mundial 5.5 millones de turistas. Así lo planteó Gabriela Cuevas, que hay que decir, ¿se acuerdan ustedes que Gabriela Cuevas junto con Doring fueron los que llevaron el video de Bejarano? Por cierto, esa filtración, hoy que has hablado de filtraciones. Bueno, pues Gabriela Cuevas dio el brinco, se pasó a Morena y fue la que coordinó toda la relación con la FIFA. Bueno, pues se planteaban 5.5 millones de turistas y quedó muy, muy lejano. Apenas se llegó 1.6 millones. Pero luego vienen cosas. Siempre va a ser positivo, ¿no? Siempre que lleguen va a haber gasto, va a haber derrama. Se planteaba que iba a haber 65 mil millones de derrama, pues no, no fue así. Hubo un 44% menos, de acuerdo a la Concanaco y a Servitur. Y pues no fue así. Fueron entre 40 y 50 mil millones menos de lo planteado. Pues hay muchas razones, ¿no? Hay muchas razones. Se convocó al ambiente futbolero, pero los precios en los estadios fueron exorbitantes. Los precios de los hoteles, vuelos, etcétera, fue exorbitante. Y eso al turismo futbolero también lo desanimó. Y los paliativos de los FIFA Fest, que es un paliativo porque la afición verdadera del fútbol no pudo ir a los estadios. Muchos tampoco pudieron pagar los 1,000 pesos que pedía VIX, así que estaban restringidos pues a los partidos gratuitos. Entonces fue un paliativo el que hicieron las ciudades, los gobiernos de distintas ciudades, al poner esos FIFA Fest con pantallas gigantes, con sonido y con pago de derechos, y eso activó la economía local, digamos, en 2,000 millones de pesos en los FIFA Fest. Así se derramó y los comercios de alrededor pues les fue bien. Digamos que a las tiendas, a los comercios también les fue bien, porque vendieron entre 10,000 y 15,000 millones de pesos por el consumo de hogares. Bueno, así resultó, y las cifras crueles es que con respecto al año pasado en el mismo periodo hubo 7% menos de ocupación, entre el 2 y el 7% menos de ocupación en cada sitio. Claro, porque digamos que el turismo de negocios, el turismo de congresos, el turismo cultural, el turismo de esparcimiento, pues digo, yo no voy a esa muchedumbre, Dios me libre, no es tiempo para ir a la Ciudad de México, no es tiempo para ir a Guadalajara y a sus alrededores, y no es tiempo para ir a Monterrey, y lo que es peor, porque son ciudades destino que de ahí se mueven, digamos, en Guadalajara, pues para ir a Vallarta, para ir a Tequila, y ya no, digamos, el tema de la Ciudad de México que distribuye a todo el país. Sin embargo, Cancún tuvo ocupación, fue, digamos, que la única que capitalizó. Yucatán, se están quejando los servidores de turismo de Mérida, Yucatán, que ha bajado drásticamente los visitantes. Bueno, tiene sus efectos positivos y negativos aquellos 13 partidos como sede mundialista, que eso hay que cuestionarlo. Y no se trata de hacer una crítica sin rigor, las cifras van a revisarse, tendrá que darse el reporte, y aquello que se presentaba muy festivo, con mucho ánimo, en las conferencias matutinas de donde sale toda la información, pues resulta que no fue. Vamos a ver qué dice la secretaria de Turismo, Josefina Rodríguez Zamora, que siempre es muy clara, muy transparente. Vamos a ver cómo lo toma y qué nos dice. Así que estaremos pendientes a ese tema, pero lo que sabemos hasta el momento es que el Mundial no dejó lo que esperábamos que dejara, o no dejó lo que Gabriela Cuevas anunció que dejaría. 5.5 millones de turistas, 65 mil millones de derrama. Para nada. Estamos muy lejanos a esa cifra, y ni hablar. Hay un sector que se ilusionó, no solo con el gol, sino con la llegada de turismo, y no fue así. Hasta aquí dejo mi comentario, y nos encontramos, ¿cuándo nos encontramos? El próximo jueves, partiendo claro de kilómetro cero. Yo soy Edgar Fernando Cruz, y hasta la próxima.
12: Muchas gracias, Edgar Fernando Cruz, aquí todos los martes y jueves, la polaca del turismo y del turismo a la esfera global, con Amos Olvera, cumbre de la OTAN.
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14: Hola, Jania. En esta ocasión, dentro del proceso de transformación que atraviesa el escenario internacional, abordamos la OTAN frente al nuevo mapa geopolítico. La cumbre de la Organización del Tratado del Atlántico Norte de 2026 llega en una etapa de revisión estratégica. La alianza militar más importante del mundo enfrenta una realidad distinta a la que le dio origen. La OTAN nació en 1949 para responder a un escenario definido: la confrontación entre Estados Unidos y la Unión Soviética, con Europa como el principal espacio estratégico de competencia. Un mundo bipolar, dos bloques, un adversario claramente identificado. Durante la Guerra Fría, la misión de la alianza era precisa: contener la expansión soviética y garantizar la seguridad de Europa Occidental. Cuando ese conflicto terminó, surgió la primera gran pregunta: ¿podía sobrevivir una organización creada para el norte del mundo enfrente a una realidad distinta a la que le dio origen? La OTAN nació en 1949 para responder a un escenario definido: la confrontación entre Estados Unidos y la Unión Soviética, con Europa como el principal espacio estratégico de competencia. Un mundo bipolar, dos bloques, un adversario claramente identificado.

0: primera gran pregunta. ¿Podía sobrevivir una organización creada para enfrentar a un enemigo que había desaparecido? La respuesta fue la adaptación. La OTAN amplió su membresía, participó en nuevas operaciones y encontró nuevas funciones dentro del escenario posterior a 1991. Pero el desafío actual es diferente. La pregunta ya no es qué hacer después de la Guerra Fría. La pregunta es cómo funciona una alianza cuando también cambia la etapa histórica que surgió después de ella. El momento unipolar. Durante décadas, la supremacía estadounidense representó el principal centro de gravedad del sistema internacional. Hoy ese entorno se encuentra en transformación. No se trata de afirmar o negar la posición de Estados Unidos. Trata de reconocer que el sistema internacional ya no opera bajo las mismas condiciones de concentración de poder que existieron después de la desaparición soviética. China amplió su influencia económica, tecnológica y estratégica. Rusia mantiene capacidad para modificar el equilibrio europeo. India, Turquía e Irán desarrollan agendas propias. Y regiones como el Indo-Pacífico, Medio Oriente, África y América Latina adquieren una importancia creciente dentro de la competencia global. La consecuencia es un escenario donde las alianzas son más flexibles y responden cada vez más a intereses específicos. Turquía es miembro de la OTAN, pero mantiene una relación propia con Rusia y posiciones particulares en Medio Oriente. India fortalece su cooperación con Estados Unidos sin abandonar sus vínculos históricos con Moscú. Pakistán conserva relaciones con Washington, mientras China ocupa un papel central en su estrategia. Europa enfrenta también su propio dilema. La guerra en Ucrania devolvió la seguridad continental al centro de la agenda, pero mostró al mismo tiempo la dependencia acumulada durante décadas respecto a las capacidades estadounidenses. La discusión dentro de la Organización del Tratado del Atlántico Norte ya no solamente cuánto debe gastar cada miembro en defensa. La pregunta es más profunda. ¿Qué tipo de alianza necesita un mundo donde el poder internacional atraviesa una etapa de redistribución? El nuevo equilibrio todavía está en construcción. Su definición dependerá de la capacidad de las potencias para transformar recursos económicos, tecnológicos y militares en influencia efectiva dentro de los escenarios donde se disputa el poder. La OTAN logró sobrevivir al fin de la Guerra Fría. Ahora enfrenta un desafío distinto: encontrar su lugar en un mundo cuyo mapa geopolítico cambió antes de que la alianza terminara de redefinir el suyo. 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Gracias, Jania, y gracias a nuestro auditorio por acompañarnos. Como siempre, seguiremos pendientes de los acontecimientos que definen el escenario internacional. Les deseo una excelente tarde y una buena noche.
1: Gracias, estamos aquí los martes sobre geopolítica, afuera también hay mundo. Vamos a la pausa y volvemos de inmediato. No se me vayan, yo soy Jania Novell, regreso.
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